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0: tal, amigos? Sean todos cordialmente bienvenidos a este su programa de controversias con Igor Petit. Les saludamos con el afecto de siempre, transmitiendo completamente en vivo desde la cabina de Alberto Rodríguez Mactub a través de la radio por la estación de La Bestia Grupera por 95.3 de FM en Acapulco y también por el 99.7 FM en la capital de Chilpancingo. También estamos al aire en San Marcos, en Atoyac, en Tecpan, en Coyuca de Benítez, Eduardo Neri, Chilapa, Tixla, Juan R. Escudero, Huitzuco, Taxco e Iguala. Un saludo muy especial a nuestra audiencia en Tlapa de Confort, que nos sintoniza por Suriana Radio en el 107.9 de FM. Gracias desde luego a nuestra amiga Isabel Ortega. Además, llegamos hasta sus hogares por el canal número 6 de Tecpan, gracias a nuestro amigo Gustavo Mellín. Nos pueden también sintonizar en vivo por nuestras plataformas en las páginas oficiales de Le Petit Studio, Controversias, Diálogos y Debates, Libertad Guerrero, Ocho Columnas, Periódico Digital El Siglo, Costa Órbita, Voces por 92.1 FM en radio. Conéctese y forme parte de esta gran comunidad. Síganos y suscríbase a través de nuestras redes sociales por Facebook, X, lo que era Twitter, YouTube, Instagram, Spotify y desde luego TikTok. Nuestro número en cabina, nuestro número de WhatsApp es 74-43-50-51-66, repito, 74-43-50-51-66, somos Grupo Audiorama Comunicaciones y a continuación los dejamos con las noticias más importantes del día. Sean nuevamente cordialmente bienvenidos. Gracias.
1: Hola, ¿qué tal? Muy buenas tardes a todo el público de Controversias. Iniciamos con la información de este miércoles 30 de septiembre. Y comenzamos en Chilpancingo, donde el presidente municipal, Gustavo Alarcón Herrera, entregó las instalaciones remodeladas del Centro de Control Canino y Felino con el objetivo de mejorar las condiciones para la atención, resguardo y cuidado de perros y gatos. Durante un recorrido, el alcalde supervisó las adecuaciones realizadas en el inmueble y entregó uniformes al personal encargado de las labores de alimentación, limpieza, protección y atención de los animales. El ayuntamiento informó que esta remodelación forma parte de las acciones municipales en materia de bienestar animal, entre ellas las jornadas de adopción y la promoción de la tenencia responsable. Alarcón Herrera señaló que continuarán los trabajos para mejorar los servicios del centro y fomentar una cultura de respeto hacia los animales. Mientras tanto, en Eduardo Neri, el gobierno municipal prepara un programa de reciclaje de plástico en instituciones educativas mediante la coordinación con supervisores escolares y directivos de planteles de Zumpango del Río. La presidenta municipal, Sara Salinas, explicó que el proyecto contempla la instalación de contenedores para recolectar botellas y otros artículos de plástico, además de establecer mecanismos para su separación, recolección y traslado. La iniciativa busca involucrar a estudiantes y comunidades escolares en el cuidado del medio ambiente, así como fomentar desde las aulas hábitos relacionados con la reducción y el manejo responsable de residuos. En temas educativos, estudiantes de la licenciatura en médico cirujano de la Universidad Hipócrates participaron en una conferencia especializada sobre plasmaféresis impartida por el doctor Gerardo Germán Zumbana, cardiólogo con experiencia en plasmaféresis terapéutica y otros servicios médicos especializados. Durante el encuentro se abordaron aspectos relacionados con esta técnica y sus aplicaciones en el campo médico. Los alumnos también tuvieron oportunidad de plantear preguntas y conocer experiencias profesionales sobre la implementación de estos procedimientos. La actividad contó con la presencia de la rectora Marisol Manzanares Nava y formó parte de las jornadas académicas de actualización que desarrolla la institución para complementar la preparación de sus futuros médicos. Y cerramos con información de seguridad. La Fiscalía General del Estado de Guerrero informó que ejecutó 7 cateos en el municipio de Acapulco, 6 en Saltianguis y uno más en Xolapa, como parte de investigaciones iniciadas a partir de denuncias ciudadanas y otras indagatorias. En Saltianguis fueron aseguradas bolsas con hierba con características similares a la marihuana, una motocicleta, equipos de videovigilancia evidencia y cómputo, teléfonos, documentación, dinero en efectivo y otros indicios. Mientras que en Xolapa fueron localizados maquinaria pesada, vehículos y equipo utilizado para la extracción y procesamiento de materiales, además de probable marihuana. De acuerdo con la fiscalía, los inmuebles estarían presuntamente relacionados con actividades ilícitas vinculadas a integrantes del grupo denominado Los Ardillos. Los inmuebles y objetos asegurados quedaron a disposición del Ministerio Público para continuar con las investigaciones. Para Controversias les informó Yair Barrera.
2: Luego de varios años de no contar con el suministro regular de agua potable, personal operativo de la Capama restableció el tandeo del vital líquido en diversas colonias de la parte alta de la ciudad, principalmente en la Margarita de Gortari e Infonavit Alta Progreso. Encabezado por el director general del organismo, Antonio Lorenzo Rojas Marcial, se llevó a cabo un recorrido por diversas calles, así como por los tanques de almacenamiento gemelos 2 y 3 y el denominado Panorámica, mismos que recibieron limpieza general y mantenimiento a las válvulas de salida. En la calle Bugambilias, personal operativo limpió una válvula y detectó el taponamiento de una de las líneas, desperfecto que fue corregido con apoyo de varillas y se extrajeron plásticos, lodo y piedras del interior del tubo, lo que impedía el paso del agua hacia varias calles. Una vez solucionado el problema, el vital líquido comenzó a fluir. Al respecto, varios vecinos confirmaron la llegada del agua en zonas que tenían hasta 12 años sin el servicio por la tubería principal, por lo que agradecieron a la presidenta municipal Leticia Lozano Zavala y al personal de la Capama por el trabajo en campo que concluyó con el restablecimiento del suministro. Asimismo, en el andador 11 de septiembre se localizó una fuga que también fue reparada por el personal operativo. Esto provocó que el agua alcanzara zonas más alejadas de esta colonia y también se instalará nueva tubería para abarcar zonas donde la red no ha llegado y se abrirán nuevos contratos. Los vecinos solicitaron al personal de la Capama que el tandeo sea más frecuente en la zona y a cambio se comprometieron a pagar sus adeudos con la paramunicipal para que haya más recursos para la operación en campo. Capama, trabajando para ti.
3: Muchísimas gracias, me da gusto saludarles a todas y todos. Y bueno, déjenme comentarles que en busca de recuperar espacios públicos y garantizar el desplazamiento seguro de las personas, el Congreso del Estado exhortó al Ayuntamiento de Acapulco a realizar una campaña de retiro de autos abandonados, principalmente en las colonias Llano Largo, Progreso, Ciudad Renacimiento, Emiliano Zapata, Jardín Mangos y Pie de la Cuesta. Una propuesta del diputado Marco Tulio Sánchez Alarcón. En otros temas también, déjenme comentarles que entre los asuntos que se analizaron en el Congreso del Estado de Guerrero es esta iniciativa que presentó la diputada Beatriz Vélez Núñez, una iniciativa de ley de salud mental del Estado de Guerrero. El objeto es lograr un modelo comunitario, intercultural y con enfoque de derechos humanos que garantice una atención integral y gratuita a quienes carecen de seguridad social. Otro tema que se analiza en el Congreso local, que tiene el objetivo de reconocer y garantizar el derecho de la ciudadanía a decidir de forma libre, informada y gratuita sobre la atención médica que desea recibir al final de su vida. La propuesta impulsada por la diputada Violeta Martínez Pacheco es una iniciativa de reformas a la Ley de Voluntad Anticipada y a la Ley de Salud, estas del Estado de Guerrero. Bueno, la diputada Violeta Martínez refirió que aunque Guerrero cuenta con una ley de voluntad anticipada desde hace más de una década, la evolución normativa exige transitar hacia un modelo más accesible e incluyente. Así que si ustedes desean consultar todos los detalles de la información, los encuentran en las plataformas digitales del Congreso del Estado de Guerrero. Sería la información desde tu Congreso, Fernanda Cabrera. Muchas gracias.
4: Hola, ¿qué tal? Es un placer saludarte a ti y a tu auditorio. Te quiero comentar que con el objetivo de mantener libres de obstrucciones los cauces y prevenir afectaciones durante la temporada de lluvias, el gobierno municipal que encabeza la presidenta Leticia Lozano Zavala reforzó los trabajos de limpieza y desasolve en el canal de la avenida Farallón que desemboca a Playa El Morro. El coordinador general de servicios públicos, Francisco Agama Díaz, informó que por cuarta ocasión se interviene este canal donde cuadrillas municipales realizan labores para retirar maleza maleza, tierra y residuos acumulados a consecuencia de las lluvias registradas en el puerto. Explicó que previamente se realizaron trabajos con maquinaria y fueron retirados varios camiones de tierra y basura. Sin embargo, las precipitaciones recientes provocaron nuevamente el arrastre de materiales y el crecimiento de maleza, por lo que fue necesario una nueva jornada de limpieza.
5: Tenemos más o menos como unas 30, 40 personas dentro del canal. Hoy volvemos a intervenirlo, entonces para dejarlo pues lo más limpio que se pueda y no tengamos obstrucciones o taponamientos más adelante con el tema de la lluvia, ahorita que estamos en la temporada.
4: El funcionario hizo un llamado a la ciudadanía a evitar arrojar basura en las calles, canales y cauces, al señalar que durante los trabajos se han encontrado diversos residuos, entre ellos tambos, botes, pelotas, maderas y otros desechos que son arrastrados desde las zonas altas. Explicó que los residuos van a dar a la zona de playa, por ello la importancia de no tirar basura en los canales. De manera paralela, las brigadas municipales mantienen acciones de limpieza sobre la avenida Farallón y Universidad, donde se realizan trabajos de barrido y chapona, así como otras labores para mejorar las condiciones de la vía pública. Como parte de este operativo y del trabajo transversal, se sumó la Dirección de Tránsito Municipal, cuyos elementos aplicaron el reglamento de tránsito a vehículos estacionados en lugares prohibidos, contribuyendo al ordenamiento de la vialidad y a facilitar el desarrollo de las labores de limpieza. Francisco Agama Díaz reiteró que el gobierno municipal mantiene presencia permanente en distintos puntos de Acapulco y llamó a las y los ciudadanos a sumarse a estas acciones, evitando generar puntos negros y depositar residuos en la vía pública. Desde el Ayuntamiento de Acapulco informó Zuleima Nava.
6: La gobernadora Evelyn Salgado Pineda junto al secretario de Bienestar Pablo André Gordillo entregaron tarjetas violeta a mujeres de la capital Chilpancingo, donde refrendaron su compromiso de seguir con esa estrategia de ayuda a ese sector vulnerable que ha logrado que en los últimos dos años más de 43 mil féminas se hayan beneficiado con un monto de inversión social estatal por el orden de los 129 millones de pesos.
7: Hoy son más de 43 mil las que han recibido este programa en las 8 regiones. Mujeres que cuidan a una hija, a un hijo con discapacidad, con autismo, a una hija o hijo que necesita el apoyo constante, la supervisión. Mujeres que han enfrentado la violencia. Jefas de familia que siguen luchando y que siguen encontrando la fuerza para sacar adelante quienes más aman. Más de 43 mil mujeres, que son 43 mil historias de vida diferentes.
6: Junto a la secretaria de la Mujer, Hilda Ruth Lorenzo, de representantes del Poder Legislativo y Judicial, Carmen de la Cruz Ramírez, en voz de las beneficiarias, destacó el importante impulso de la gobernadora con este programa.
7: Por ello, gobernadora, quiero darle las gracias de todo corazón. Gracias por no dejarme sola, por ponerse en mi lugar, porque para mí este programa no solo ha sido un apoyo económico, ha sido una oportunidad para levantarme, aprender, trabajar y poder seguir estudiando. Y hoy quiero decirle a todas las mujeres que se encuentran aquí que aunque a veces la vida nos ponga pruebas difíciles, muchas luchas, no debemos de dejar de luchar.
6: El programa Tarjeta Violeta se ha extendido a todas las regiones de Guerrero y seguirá beneficiando a miles de jefas de familia para su bienestar y transformación. Maro Horacio Ramos, en la información.
1: Hola, ¿qué tal? Muy buenas tardes a todo el público de Controversias. Iniciamos con la información de este miércoles 30 de septiembre. Y comenzamos en Chilpancingo, donde el presidente municipal, Gustavo Alarcón Herrera, entregó las instalaciones remodeladas del Centro de Control Canino y Felino con el objetivo de mejorar las condiciones para la atención, resguardo y cuidado de perros y gatos. Durante un recorrido, el alcalde supervisó las adecuaciones realizadas en el inmueble y entregó uniformes al personal encargado de las labores de alimentación, limpieza, protección y atención de los animales. El ayuntamiento informó que esta remodelación forma parte de las acciones municipales en materia de bienestar animal, entre ellas las jornadas de adopción y la promoción de la tenencia responsable. Alarcón Herrera señaló que continuarán los trabajos para mejorar los servicios del centro y fomentar una cultura de respeto hacia los animales. Mientras tanto, en Eduardo Neri, el gobierno municipal prepara un programa de reciclaje de plástico en instituciones educativas mediante la coordinación con supervisores escolares y directivos de planteles de Zumpango del Río. La presidenta municipal, Sara Salinas, explicó que el proyecto contempla la instalación de contenedores para recolectar botellas y otros artículos de plástico, además de establecer mecanismos para su separación, recolección y traslado. La iniciativa busca involucrar a estudiantes y comunidades escolares en el cuidado del medio ambiente, así como fomentar desde las aulas hábitos relacionados con la reducción y el manejo responsable de residuos. En temas educativos, estudiantes de la licenciatura en médico cirujano de la Universidad Hipócrates participaron en una conferencia especializada sobre plasmaféresis impartida por el doctor Gerardo Germán Zumbana, cardiólogo con experiencia en plasmaféresis terapéutica y otros servicios médicos especializados. Durante el encuentro se abordaron aspectos relacionados con esta técnica y sus aplicaciones en el campo médico. Los alumnos también tuvieron oportunidad de plantear preguntas y conocer experiencias profesionales sobre la implementación de estos procedimientos. La actividad contó con la presencia de la rectora Marisol Manzanares Nava y formó parte de las jornadas académicas de actualización que desarrolla la institución para complementar la preparación de sus futuros médicos. Y cerramos con información de seguridad. La Fiscalía General del Estado de Guerrero informó que ejecutó 7 cateos en el municipio de Acapulco, 6 en Saltianguis y uno más en Xolapa, como parte de investigaciones iniciadas a partir de denuncias ciudadanas y otras indagatorias. En Saltianguis fueron aseguradas bolsas con hierba con características similares a la marihuana, una motocicleta, equipos de videovigilancia.

0: Hola, ¿qué tal, amigo? ¿Cómo está? Los saludo. Ay, es que don Gustavo Torres. Bueno, don Gustavo, ¿por qué me dices que hoy vengo de Lagartona? Pero pues será por el lagarto que cargó.
1: Vienes exuberante con lo que te regaló Jacinto. No quiero ni.
0: Ay, Jacinto García González. Es que me lo encontré hoy en el Congreso y ya ves que le he dicho de todo. ¿Con qué crees que me pagó?
1: No.
0: Con un verso. Me dijo que está dispuesto a reconocer al guache que me hizo. Llevaba yo a William conmigo. Ay, espero no nos hayan tomado fotos todos los periodistas que estaban ahí, porque una de esas me dio mi jalón. Ay, ahí estamos, mira. En una de esas me dio mi jalón y me mira, ve. ¿Ya viste cómo me está besando el atrevido sinvergüenza? Y le dije, no, niño, me dijo, tienes que reconocer que soy el padre de ese guache. Me lo gritó delante de todo mundo, ¿no? Yo espero que la pensión sea buena, pero ya hasta me dijo, te me pones en orden ya, Igorcito, porque ya estuvo suave. Que me estés ruñendo, ya llegó el que andaba ausente y te me sometes. Ay, me sentí, ¿qué crees? ¿Te acuerdas tú de esa película de la bandida, de María Félix?
2: Oye, presidiario, la política.
1: Oye, tomemos una foto, Luis. Mira, no tengo nada
3: contra ti.
0: Yo siempre voy a ser cabrón. Fíjate que hoy en el Congreso, mucha gente debe de ver, ahí está, que abrazó al guache Velo con los fotógrafos, los periodistas. Un abrazo entre Jacinto y un servidor. Pues yo creo que sabes una cosa, que debe de haber, Gustavo. Es que también entiendo yo que sí.
1: Oye, tomemos una foto, Luis.
0: La crítica siempre.
3: No, no, don Guache, ya traes.
0: Pero me gustó mucho, ¿sabes por qué? Porque otro tipo, que sea. Fíjate que yo he visto que Jacinto ha agarrado como tablas. Sin embargo, le hace falta todavía ponerle mecate a su lengua. Porque de repente se le va la lengua muy feo. Y así como fue conmigo, atento, amable, risueño, tiene que ser con todos, porque él es político. No debe de ser nada personal, don Gustavo. Bueno, de eso yo creo que tú tienes mayor experiencia que yo, platícame.
1: Y, o sea, en política no se toman las cosas personales. No hay que tener la piel demasiado sensible.
0: Pues a mí me dio mucho gusto saludarlo, y no solo saludarlo a él, saludar a muchos diputados, al Yaco, a Erika Luz, que más tarde es posible que esté porque todavía sigue en sesión, no creo que llegue, no creo que alcance a llegar, y si no llega, bueno, entiendo la situación, porque pues están todavía ahí en temas muy interesantes, y justamente yo fui a un tema de esos, don Gustavo, déjame platicarte. Pero primero quiero saludar al auditorio, perdón, porque me emocioné tanto con el programa 1611, es que ya ni saludé al oso de la radio, a don Humberto Santana, mi querido amigo del alma, mi querida Isabel Ortega, allá en Tlapa, Gustavo Meín, por supuesto a mis productores, Luis Manuel Castillo, Pablo Yair y a José Manuel Gómez, que por cierto ese José Manuel Gómez es un sabio, ese muchacho es muy brillante, nada más que tienes que andar tras de él para que se ponga más a lo grande. Y bueno, pues déjeme decirle, mi querido Gustavo Torres Blanco, que hoy la comunidad LGTB respaldó algunos activistas, no estuvieron todos, qué raro. Yo te quiero hoy pedir una opinión muy especial, Gustavo. Porque acabo de llegar, no hemos platicado, pero hoy te quiero pedir quiero ver tu opinión sobre este tema. Mira, esta mañana yo tuve el honor de participar por invitación de la diputada Araceli Ocampo Manzanares en un importante encuentro con líderes y representantes de la comunidad LGBT, TTTIQ y más de Guerrero. Y yo quiero reconocer especialmente a la diputada Araceli Ocampo por abrir este espacio de diálogo y sobre todo, don Gustavo, por impulsar y presentar ante el Congreso del Estado la iniciativa para la creación de la Secretaría de la Diversidad Sexual en el Estado de Guerrero, es decir, la Secretaría Estatal de la Diversidad Sexual. Aquí en Guerrero es una propuesta que representa para mí un paso mucho muy importante para colocar los derechos, las necesidades y las demandas de nuestra comunidad dentro de la estructura institucional del Estado, don Gustavo. Porque durante este encuentro también dialogamos sobre la importancia de fortalecer las unidades de diversidad sexual de los ayuntamientos, lo que son conocidas como las secretarías de diversidad sexual de los ayuntamientos, para que la atención y la defensa de nuestros derechos lleguen verdaderamente a los municipios, don Gustavo, porque hay municipios, y casi todos, la verdad es que aunque cuenten con una secretaría de diversidad sexual, solo están de nombre. No hay presupuesto, no hay dinero, no hay autonomía, no hay nada. Ninguna dependencia sin recursos puede servir para nada. ¿Estás de acuerdo conmigo?
1: Sí.
0: Entonces, pues la idea es de que esa es la situación. Bueno, y yo celebro que desde el Congreso existan voces dispuestas a escuchar y a convertir las demandas históricas de nuestra población en una propuesta legítima y concreta, mi querido Gustavo. Como integrante y activista de esta población, desde hace muchos años refrendo mi disposición de seguir sumando, proponiendo y alzando la voz para avanzar hacia un Guerrero desde la diversidad, que sea esta respetada y nuestros derechos estén plenamente garantizados. Porque los derechos, don Gustavo, tú sabes que se conquistan con participación, diálogo y acciones concretas. No nada más de que vamos a hacer esto, que hicimos lo otro y si ahí está la oficina, si no tiene respaldo como debe de ser, entonces va a ser una oficina que no sirve para nada. ¿Cuál es la pregunta que te quiero hacer? ¿Cómo es posible? Gracias a quien nos están viendo, en unos minutos les mando un saludito y les agradezco porque están con nosotros viéndonos en internet. Recuerde que este es un programa de radio y los que nos ven en internet, pues ya es ganancia, así sea uno solo, solamente uno, no importa. Recuerde que nos escuchan miles de personas en el estado. Entonces, pues, pero de todos modos, gracias porque nos están viendo y te les mando saludos. Don Gustavo, fíjate que de inmediato empezaron ya, después que se subió la información, que lo subieron del Congreso, empezaron algunos cuestionar que por qué al 3 para las 4, que ya se van, que quién sabe qué, que esto, que le faltó, que le puso, pero la cuestionan quienes ni siquiera asistieron. Yo tengo una opinión muy personalizada, que es lo que quiero que tú me digas si estoy mal, don Gustavo, porque tú no cubres nada. Yo siento que así sea un minuto antes de que termine la gestión la diputada, se debe de agradecer la intención. ¿Por qué? Porque este es un tema que ya lo hemos intentado. Y lo hemos intentado desde la población LGTB. Yo lo hice hace 4 años o 2 años, no me acuerdo, que llevé incluso una iniciativa. No una iniciativa, se llevó un proyecto a la Secretaría de Gobierno, donde mi querida secretaria de Gobierno lo recibió, la licenciada Anacleta, lo recibió y lo guardó en el estante. Jamás lo entregó ni se lo comentó a la gobernadora, y si se lo comentó, yo nunca me enteré y ahí quedó. Y ha habido otros chicos que han hecho lo mismo y también se han quedado con la buena intención, pero hasta ahí. Pero no había ningún diputado que tomara esa determinación de hacerlo. Yo tengo la iniciativa que el lunes te la voy a prestar para que el lunes me hagas un comentario más grande. Yo tengo la iniciativa, pero tengo las... ¿Me tengo que ir a un corte? Bueno, me tengo que ir a un corte y regresamos, porque es bastante interesante este tema de la diputada. No se vaya, por favor, quédese con nosotros, y más al ratito, si tenemos suerte de que haya terminado la sesión de trabajo allá en el Congreso, que a veces la gente no lo cree, pero a veces se avientan maratónicamente hasta 20 horas ahí metidos. Dos o tres días han estado encerrados,
1: sí,
0: sin bañarse, sin ahí encerrados. ¿Te tocó a ti?
1: Sí.
0: Ay, bueno, pero entonces esos son mugrosos los que me han dicho que no tienen, no se van ni a bañar ni a su casa, pues porque les sabe que sí se pueden bañar, ¿no? Ah, bueno, está bien. Vamos a un corte y regresamos, no se vaya.
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0: No, ya regresamos. Muchas gracias por estar con nosotros. Pues te decía, Gustavo Torres, que yo estoy muy feliz y muy contento, porque además, fíjate que la diputada Araceli Ocampo es una mujer con bastante sensibilidad, con mucho trabajo. Ella es una mujer que viene de la cultura del esfuerzo, de la cultura así, no hay otra palabra, del esfuerzo, no tuvo todo en la mano. Pero ¿sabes qué es lo que yo debo de agradecer, don Gustavo Torres? Que ya empezaron algunos ahí de la población a estar molestando y que quién sabe qué, y que Gustavo, ¿qué clase de activista es aquel que no valora, que una diputada exponga su sentir en apoyo a la gran necesidad que existe de tener una secretaría que represente la diversidad? Y que lejos de apoyar esa sensibilidad que no han tenido otros, porque esta no es la primera vez que se intenta, ya lo hicimos en el pasado y no dio resultado, ¿sabes por qué? Porque fue como con el matrimonio igualitario. Faltaba que hubiera diputados con sensibilidad, y esta mujer, la diputada Araceli, tiene esa sensibilidad. Las bases para crear la Oficina de Diversidad Sexual se las voy a estatal, se las voy a dar el próximo viernes. Pero de entrada te puedo decir, Gustavo, yo ya soy un hombre viejo con más pasado que futuro. ¿Tú crees que no te das cuenta de volada la intención del político al pretender hacer esto? Si quiere llevar agua a su molino, quiere... No. Yo lo que vi en la diputada Araceli Ocampo, en su discurso y en su iniciativa, es pureza certificada. Me da mucho gusto porque las mujeres a través de la historia han sido aliadas indiscutibles de la población LGTB. Y hoy en el Congreso tenemos una aliada que sin duda alguna será la voz cantante para que otros, que también tenemos muchos amigos y amigas ahí, aperturen una secretaría que es tan importante como en su momento, don Gustavo, tú gestionaste en el gobierno de Aguirre para que se aperturara, parece ser, la Oficina de la Juventud. Tú participaste en aquella época. Bueno, porque lo importante es que se aperture. Lo demás, pues ya lo arreglamos. ¿Estás de acuerdo conmigo? Entonces, yo felicito a la diputada Araceli Ocampo Manzanares y espero que no haga caso de voces en contra de lo que ella dice, pero además, que es lo peor, que vengan de la propia diversidad sexual. Don Gustavo, esa es mi pregunta.
1: Es absurdo, ¿no? O sea, si tú eres población beneficiaria, tienes que buscar cómo sí, cómo fortalecer, cómo complementar, que se incluyan ahí todas tus demandas y no buscar cómo detener la
0: autoridad. Claro.
1: El pretito de la
0: autoridad. Claro, eso decía yo, y justamente, bueno, pues y luego también con el licenciado Irán Baños, ay, ahí es otra cosa maravillosa, eso es de la fiscalía, de lo que más adelantito voy a hablar. Tengo una llamada, si me permiten la vamos a recibir. Buenas tardes. Hola.
2: Hola.
0: Hola.
2: Hola, hola, bendecida tarde, querido Igor Petit.
0: Ay, diputada, qué voz tan sensual tienes, ni te conocías, la diputada Araceli. Oye, diputada Araceli Ocampo, le platicaba al politólogo y político ya de años, a don Gustavo Torres, qué maravillosa iniciativa hiciste, te felicito de todo corazón, te felicito por tus palabras, te felicito por tu interés y por todo el ánimo que le estás poniendo a esta iniciativa, diputada, de verdad te felicito, y don Gustavo Torres te quiere dar unas palabras al respecto. Le decía yo que eres una mujer con sensibilidad y eso es pureza certificada, y me da mucho gusto, don Gustavo.
1: Sí, cómo no. Bueno, primero, diputada, saludándole y bueno, felicitándola por esta iniciativa. Y comentaba hace un momento con Igor, primero, que vale la pena el que se aborden la defensa de los derechos humanos de grupos que han sido vulnerables y que además han sido perseguidos, mal vistos, y que tienen que integrarse, como lo marca la propia Constitución, a garantizar todos sus derechos. Lo también le decía que, bueno, seguramente en esta iniciativa, espero leerla pronto, pueda establecerse también el que no se trate, como ha ocurrido en algunos casos, de incrementar aparatos burocráticos sin acciones tangibles, porque de repente tenemos las secretarías, pues no tienen el presupuesto. Y entonces generan esto, y qué bueno que además que se hace en este tiempo, porque además esto puede influir para que usted, con su capacidad de negociación, pueda hacer que la secretaría no solamente nazca, sino nazca sin presupuesto. Igual ahí,
2: el
1: capítulo 1000, para ver qué tipo de personas irían en la nómina, que cuál sería la distribución, la estructura. Y al final de cuentas, que la gente entienda, ¿no?, cuáles son los objetivos, las metas, los indicadores, para ver que esta acción de transformar la realidad impacte positivamente en la vida de los integrantes de la comunidad objetivo, y sobre todo sigamos siendo, como Guerrero ha sido históricamente, un ejemplo de avanzada legislativa que ha puesto ejemplo en cuanto al respeto. Bueno, aquí surgió la primera Comisión de Derechos Humanos, la primera Secretaría de la Mujer, la primera Secretaría de la Juventud, y creo que tenemos que seguir dando muestras de esta madurez legislativa. Muchas felicidades, diputado.
2: Muchísimas gracias, querido licenciado Gustavo Torres. Muchas gracias por sus buenos comentarios, por sus felicitaciones, y muchas gracias también, querido Igor Petit, por darme la oportunidad de este espacio para hablarle a tu audiencia.
0: No, al contrario, siempre para mí va a ser un honor que se escuchen las voces de representantes sociales y políticos, en el estricto sentido de que quieren hacer cosas que beneficien a las poblaciones. Eso es lo verdaderamente importante. Tú no eres ninguna farsa, tú no estás queriendo que voten por ti, tú estás establecida, y lo que estás haciendo es algo que a mí me llena de emoción, porque en el pasado justamente este tipo de situaciones hubo quienes ni siquiera quisieron escucharnos. Y ahora no solo me escuchan, sino me representan. Entonces, eso es algo maravilloso, y también ha generado una controversia ahí mismo con algunos otros diputados que se supone representan a la población LGTB o están ahí por acciones afirmativas. Y yo les decía hoy a esas personas, mira, aquí a mí lo que me interesa no es, no me interesa qué tipo de clientela es, me interesa que mi comida se venda, punto, que la compre quien sea. Entonces aquí lo interesante no es que sea la diputada Araceli, o que sea Pedro, o que sea Juan, o que no estén. Aquí lo importante es que estamos los que lo necesitamos, y esto no es de reflectores, es de derechos. Y por eso te reitero una vez más, querida amiga, mi estricto y total apoyo, y te daría un consejo. Siempre en este tipo de acciones vas a encontrar detractores, vas a encontrar quien te quiera buscar el lado malo del asunto. Pues déjame decirte que en este tema no hay absolutamente ningún lado malo. Todo es positivo, se está hablando de algo que no existe, de algo que por ley y por derecho humano se tiene que crear, y estoy muy feliz que seas justamente tú una mujer de trabajo, de prestigio, porque tú no eres reconocida ni conocida como una mujer de calidad, que podamos cuestionar nada. Entonces a mí me da mucho gusto que seas tú quien está haciendo esto, y por supuesto que vas a contar con todo nuestro respaldo. Así lo hubieras hecho un día antes, no me importa, lo importante es que lo hagas. ¿Estás de acuerdo, don Gustavo?
1: Y nada más hacerle comentario a la diputada antes de escucharla también. Algo que hemos dicho muchas veces cuando hemos estado en el servicio público: gobernar, y parte del gobierno es el poder legislativo, porque al final de cuentas el gobierno se divide en tres poderes. Gobernar no es administrar los problemas del presente, es entender los problemas del presente y visualizar el futuro.
0: Claro, claro.
1: Está haciendo la diputada.
0: Claro, por supuesto, es exactamente la falta de visión que tienen algunos. Espérate, si no se hace hoy no importa, pero ya está ahí. Y ya está en el horno.
2: Es correcto.
0: Lo importante es que no le quites el gas, porque si le quitas el gas, pues no se hizo. Así es que yo estoy feliz, diputada. Ahora yo te quiero preguntar, amiga, ¿Por qué lo hiciste? ¿Qué te dio por hacerlo? ¿Qué pensaste o qué sentiste? ¿O alguien te lo pidió y tú dijiste, reflexionaste? Bueno, ¿por qué lo hiciste?
2: Pues bueno, mira, ¿por qué lo presentamos? Pues bueno, yo presento esta iniciativa como presidenta de la Comisión de Derechos Humanos de este Congreso, una iniciativa que modifica la Ley Orgánica de la Administración Pública del Estado de Guerrero número 242 y que también adiciona una fracción al artículo 22 para incorporar la creación de la Secretaría de la Diversidad Sexual, pero además también adicionamos al artículo 38 bis, se adiciona un capítulo y algunos otros preceptos legales de la Ley Orgánica de los Municipios para que también existan en cada municipio las unidades de la diversidad sexual en cada ayuntamiento de nuestro estado de Guerrero. ¿Por qué lo hice? Porque yo primero quiero decirte que creo que todas las familias guerrerenses siempre conocemos, tenemos un familiar, tenemos una amiga, claro, un amigo, nos rodeamos de gente de la comunidad y yo he visto la humillación, he visto la discriminación, la exclusión, pues bueno, también esa violencia en contra de la diversidad sexual, en contra de esta comunidad. He visto también cómo algunas personas que no tienen una orientación sexual, por el miedo, por la pena, muchos igual se han suicidado. Pues a veces también hay crímenes, ¿no? Hay pues homicidios, cosas tristes, cosas terribles. Y yo digo, ya basta, ya no podemos nosotros ahorita. Yo soy una representante popular, represento la voz del pueblo en este Congreso de Guerrero. Araceli Ocampo no hace iniciativas de la ocurrencia ni del escritorio, las hace desde el territorio. Yo he recorrido muchas veces las 8 regiones de mi querido estado de Guerrero, he escuchado comentarios, los he visto muy de cerca y he visto también cómo hay una gran discriminación. Decirte que pues en este nuevo gobierno que estamos, sin duda alguna, hemos avanzado mucho en el reconocimiento jurídico de pues este sector tan importante, ¿no? Y se avanzó en el matrimonio igualitario, ¿no? Con Marcelo Ebrard Casaubón, que fue el primero a nivel Latinoamérica, y cuando fue jefe de gobierno fue el que aprobó el matrimonio igualitario, ¿no? Se ha avanzado en la identidad de género, algunos otros avances importantes que se han dado. Sin embargo, yo creo, pienso y decidí presentar esta iniciativa porque ya no deseo más que los compañeros, compañeras y compañeres de la diversidad sexual sigan en las calles, muchas veces boteando, muchas veces con los presidentes municipales, con los diputados, pidiendo recursos para llevar a cabo sus actividades, pidiendo recursos para los medicamentos con alguien que tiene VIH, pidiendo recursos para hacer algunas conferencias, algunos eventos de tipo orientación, de capacitación, de formación, y que lo hacen con sus propios recursos. Hoy en la mañana tuvimos una mesa de trabajo con la diversidad sexual y tú exponías un tema que a mí me llegó mucho, me hicieron llorar todos sus comentarios, sus participaciones, pues me llegaron a mi corazón. Y en ese momento, me quebré con ustedes, pero también eso me da valor, me da fuerza, me da mucha más fuerza para impulsar con mucho ahínco esta iniciativa y hacer todo lo que se tenga que hacer para que se apruebe, porque ustedes ya no pueden andar más regateando, no son limosneros. Tienen que tener esa dignidad, pero tienen que tener sobre todo el pleno respeto.

0: Secretaría del Migrante, varias secretarías, la Secretaría de la Juventud, la Secretaría del Deporte, pero yo no veo por ningún lado la Secretaría de la Diversidad Sexual. Entonces, yo creo que es hora, es momento de avanzar, de decir ya basta, ya no queremos seguir siendo discriminados, invisibilizados, violentados. Por eso estoy proponiendo esta secretaría, pero que sea una secretaría de a de veras, con su propio recurso, con su propia autonomía, con su propia toma de decisiones. Porque yo creo que solamente así vamos a avanzar en este gran tema. Sí, sí, me da mucho coraje, me da impotencia de que estamos ya en pleno siglo XXI y pues no hemos avanzado como quisiéramos. Estamos haciendo nuestro esfuerzo y desde este Congreso levantamos la voz la semana pasada, presentamos esta iniciativa que pues va a garantizar ese respeto pleno al derecho humano de la diversidad sexual.
1: Sí.
0: Que va a garantizar mejores condiciones, que va a garantizar capacitaciones para todos ustedes, apoyos para, decían en la mañana, los que están enfermos, ¿no? Que a veces no cuentan con algún familiar por lo mismo que ellos representan o por lo mismo que ellos son. En muchas de las ocasiones sus familiares terminan abandonándolos a su suerte.
1: Cierto.
0: Y entonces la Secretaría se tiene que encargar de implementar todas estas políticas públicas que van a mejorar la vida de todo
1: este sector. Claro, y sobre todo, diputada, sobre todo, mira, has mencionado algo importante. En la lucha LGTB en el estado de Guerrero ha habido muchísimas personas involucradas que muchos ya han fallecido. Y yo creo que tenemos que honrar a quienes antes o junto con nosotros iniciaron esta lucha por la visibilidad de nuestros derechos, y debemos de honrar a aquellos que incluso fueron ignorados en su momento por el gobierno, como las víctimas de SIDA, por ejemplo, que murieron en la oscuridad total de sus derechos y que fueron tratados ni siquiera como animales, fueron tratados peor que animales. Y yo creo que eso sí, es una situación que un día el gobierno del estado y en todos los gobiernos de todos los países deben de disculparse con estas personas que murieron siendo abandonados. Porque imagínate.
0: Y mira,
1: sí, diputada, te escucho.
0: Mira, querido, perdón que te robe la palabra, pero quiero decirte que esta iniciativa también se presenta en memoria de todos aquellos que lucharon durante décadas, que caminaron en las calles, que lo gritaron, que murieron, que hoy ya no están.
1: Ya no están.
0: Y los que están también. Y aquí públicamente quiero reconocerte, Igor Petit, quiero reconocer todo ese trabajo que tienes durante décadas en favor de la comunidad LGBT. Representas un ícono en la historia de la lucha de la diversidad sexual. Sabemos de tu gran trabajo, tu gran trayectoria, pero que también te costó, que no fue fácil, que también sufriste discriminación, que también sufriste violencia, amenazas, muchas cosas. Pasaste por un proceso difícil, duro, con mucha dificultad.
1: Pues
0: y esta iniciativa también es en honor a ti, en honor a todos aquellos que han dado todo por su grupo, por su comunidad. Y por eso yo digo que esta propuesta debe ir acompañada de todos ustedes, de todas tus compañeras, tus compañeros, tus compañeras, porque ya está la iniciativa, el trabajo ya está hecho en el Congreso, y estamos trabajando para que todas las fuerzas parlamentarias de este Pleno, de este Congreso, voten a favor de esta iniciativa, este dictamen. porque solo así vamos a dar.

0: verdaderamente ese reconocimiento, ese gran paso, ese gran avance que Guerrero será punta de lanza para muchos estados, ¿no?, de nuestra república en este gran tema. Sí, así que sí, me duele todo lo que ha sucedido, todo lo que ustedes han vivido, lo que han tenido que pasar. Y mira, yo siempre digo, los tiempos de Dios son perfectos, Él jamás se equivoca. Y hoy tenía que hacerse esta iniciativa. Ya la veníamos trabajando, por todo lo que yo he visto, por todo lo que yo he vivido de cerca, y que me he dado cuenta. Entonces yo no puedo cerrar los ojos ante tal necesidad. Ya no vamos a permitir más discriminación. Bueno, entonces, todo mi respeto, toda mi admiración, todo mi agradecimiento por esa gran lucha incansable que has dado en favor de este gremio. Y te lo digo públicamente, y lo dije también en la mañana, muchas gracias, gracias por todo el esfuerzo. Y lo que yo vi también es que eres la esperanza de toda esta comunidad.
1: Muchas gracias, diputada. Pues soy yo quien te agradece. Muchas gracias, porque yo siento que esta iniciativa, y lo voy a decir como lo sentí, están en esta iniciativa, no es la recopilación, o está hecha por la recopilación de nuestras necesidades. Esta iniciativa está hecha por respeto a todas nuestras lágrimas, a todas nuestras humillaciones, a todos los caídos y encarcelados en esta lucha, por todos aquellos que marcharon conmigo y ya no están, por todas aquellas víctimas de SIDA que murieron en el abandono total. Esta es una iniciativa que se hace desde el fondo del derecho humano, desde la dignidad, desde el respeto y desde el dolor, porque efectivamente el maestro Gustavo Torres ha dicho algo maravilloso que enriquece esta iniciativa. Tal vez yo no sea beneficiado en nada con esta iniciativa, pero estoy seguro que habrá en el futuro muchos chicos que están ya por ahí de 8 o 10 años que serán beneficiados, sobre todo con el más estricto sentido del respeto a las libertades, de que sean niños totalmente libres de estigmas y de discriminación. Por eso, amiga querida, yo estaré contigo, no como la máxima figura, dicen algunos, de esta lucha, sino como un soldado más, en una guerra más que voy a iniciar, porque en esta ocasión me acompaña una gran generala, y es para mí un honor ser tu humilde soldado, mi generala.
0: Muchísimas gracias.
1: Vamos a un corte y regresamos, porque estoy también al punto del llanto. Vamos.
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0: regresamos. Ay, Gustavo Torres, pues yo estoy emocionado, amigo, y estoy y comparto y le vuelvo a repetir a la diputada Araceli Ocampo que aquí tiene un fiel soldado. Yo no soy ni sargento, soy soldado, soy banda, soy tropa, y me da mucho gusto hoy transitar bajo el liderazgo de la diputada Araceli Ocampo en este tema, porque no se puede de ninguna manera transitar en el mundo de pretender leyes y derechos si no nos arropamos con quienes hacen leyes. Sin política no existe nada, don Gustavo, y tú lo sabes.
1: Sí, desde luego, y bueno, las leyes tienen que ir resolviendo problemas y decíamos, tienen que ir aparejado con cuestiones que las hagan viables.
0: Claro.
1: Y entonces en esa situación yo creo que la diputada, que además tiene que haber hecho el trabajo de investigación, también se va a apoyar en los organismos y en los colegios, en las asociaciones.
0: Claro.
1: Que son expertos, porque la parte jurídica tiene que ir acompañada de la parte financiera, estructural, administrativa, para saber qué programas que ya está haciendo el gobierno van a ser coordinados, diseñados y administrados por la Secretaría, para que puedan garantizar los resultados.
0: Así es. Diputada Araceli, ¿sigues ahí con nosotros?
2: Sí, claro.
0: Ay, muchas gracias. Bueno, pues yo te quiero agradecer muchísimo. Vamos a estar muy atentos a todo esto. Ya te lo dije, hay una cantidad de chicos que como yo estaremos contigo hasta el último. De antemano, muchísimas gracias por esto. Platicaba yo en el comercial, le platicaba a don Gustavo Torres en mi apreciación personal que tú eres una gran persona y yo me siento muy agradecido y muy orgulloso, y perdón que lo diga, pero por primera vez me siento muy bien representado en el Congreso como persona LGTB en este estado. Y déjenme que lo repita con mucho respeto, pero por primera vez me siento muy bien representado, además por una diputada que no llegó por acciones afirmativas. Llegó porque es representante popular y me está diciendo Araceli con esta actitud que ella es diputada de todos los guerrerenses y sus necesidades. Por eso ha volteado sus ojos para nosotros, pero además ella tiene importantes comisiones, que es la de los derechos humanos, es la presidenta de la comisión de esta importantísima cartera dentro del Congreso, los derechos humanos. No, hombre, es que es increíble esto de los derechos humanos, porque están por encima de todo. Y lo más importante es que debes de ser muy inteligente y muy capaz para poderte llevar con el del PRI, con el del PAN, con los que no son de tu partido, porque tú en derechos humanos no puedes ni debes jamás poner bloques ni murallas que te separen del derecho de los demás. Otra vez, gracias, hijo. Muchas gracias, Araceli, preciosa.
2: Muchas gracias a ti, gracias a toda tu audiencia, gracias al compañero Gustavo Torres, que está por ahí, y bueno, saludo con mucho cariño siempre a toda tu audiencia, que Dios me los bendiga. Muchas gracias.
0: Muchas gracias, pues estamos en contacto, querida amiga, un beso y muchísimas gracias. Y guardaré tus lágrimas, guardaré tus lágrimas en mi hombro, siempre frescas. Siempre gracias. Con ese aroma, te quiero decir algo. Hoy te sentí como una madre que protege a sus hijos de la discriminación.
2: Ay, muchísimas gracias.
0: Entonces eres una gracias mujer con alma de cristal y corazón de madre. Gracias. Muchas gracias.
2: Con el alma, muchas gracias.
0: Muchas gracias. Ahí se me cayó esta cosa. Ay, aquí me dicen que debo Dios. Gracias. Bueno, déjenme decirles que a partir de ya, ya tenemos a Paquito. No oigo, hijo. Ah, ok. Bueno, ¿mientras qué? Es que no te oigo, tú oyes lo que te está diciendo, yo no oigo qué me dice.
1: Que Margarita. la fiscal.
0: Ah, que hablemos de la visita hoy a la fiscalía. Bueno, pues déjenme decirles que hoy fue un día de actividades sin proponerlas. Sí, sin proponérmelo, porque no sabía. Fíjate que mi querido amigo, quien es un muchacho que está él trabajando en temas de la fiscalía, licenciado Irán Baños, él es el responsable de la unidad de atención a la diversidad sexual. Y te quiero decir algo. Para aquellos que dicen que por qué, que para qué, que quién sabe qué, en el mandato en la fiscalía del señor Suriel de los Santos, el Consejo de Diversidad Sexual, junto con otras organizaciones de otros colectivos guerrerenses, luchamos y trabajamos porque se aperturara una oficina de atención a la diversidad sexual, porque resulta que de repente iba un chico a interponer una denuncia contra no sé quién, y el Ministerio Público le decía que no había lugar para eso, que eso no era un crimen o que eso no era un delito. Y entonces constantemente había ese rechazo por aplicar la ley y el derecho y la justicia para la población. Bueno, pues esto creció y hoy tiene un rostro verdaderamente... Hola, Erika Lourdes, ¿cómo estás? Pásale. ¡Qué sorpresa! No creí que ibas a llegar. Ay, por favor, siéntate. Perdón, me emocioné que llegó nuestra amiga Erika Luz, la diputada Erika Luz. Entonces, les platicaba a ustedes que hoy tiene esta fiscalía un nuevo rostro. Sí, un nuevo rostro, Gustavo Torres, de visibilidad, que sí, Luisito. Que sí tiene un rostro de visibilidad. Y fíjate que hoy el licenciado Irán Baños es el responsable de la unidad de atención a la diversidad sexual. ¿Qué significa esto? Pues algo muy importante, porque durante muchos años, a ver, te lo voy a platicar como lo veo, porque yo hoy tuve la oportunidad de conversar con la maestra Margarita García Tinoco, a quien le mando un abrazo y un beso muy grande. Ella es la fiscal especializada en la investigación de delitos de feminicidio. Y también estuve con Daniela Téllez, titular de la unidad LGTB. Fíjate, hay una unidad LGTB dentro de la Fiscalía Especializada de Delitos de Feminicidios. Está la de especializada en delitos contra la población LGTB, y también estaba la licenciada Adriana Aguilar Cerón, directora general de investigación e impulsora de esta iniciativa. Bueno, el licenciado Irán Baños, él es el responsable de esta atención. Y durante este encuentro, pues hablamos sobre la importancia de fortalecer la atención, acompañamiento y seguimiento de las denuncias por delitos y posibles crímenes de odio contra las personas LGTB en Guerrero, don Gustavo, para quienes durante muchos años hemos alzado la voz por los derechos de la diversidad sexual. Y es fundamental que existan espacios institucionales para que de esta manera la comunidad o la población pueda denunciar y ser escuchada con respeto, sin discriminación, y sobre todo que se aplique el derecho a la denuncia. Porque muchas veces te dicen, hay una cultura por parte de algunas instituciones que deben y que te dicen denuncia, y de qué sirve que denuncies si no te hacen caso. Entonces, hoy en día, y que además tenemos un fiscal que yo respeto y quiero muchísimo, que es al licenciado, que es nuestro fiscal general, Zipacna. Por supuesto, Zipacna, el señor Zipacna, y entonces pues estamos trabajando en este tema bien, bien bonito de la fiscalía, porque ya se está viendo, y porque hay otro tema, don Gustavo, que ha habido muchos reclamos sobre de crímenes de homofobia, y yo he tenido amigos que dicen, o han ido a gritar que son hasta 180 crímenes por homofobia. Yo ya hubiera huido de Guerrero si existiera tanto crimen por homofobia. Lo que pasa es que falta comunicación entre las autoridades y los liderazgos, porque no todos los crímenes contra las personas LGTB son por odio a su sexualidad. A veces son temas que a veces los conocemos nosotros, pero no los platicamos. Pero que no puedes decir tú que es un crimen por homofobia, porque esto no lo determino yo, lo determina la investigación justamente de la fiscalía. Y en ese sentido yo creo que es tan importante ir de la mano. Quienes están en pleno uso, los jóvenes activistas, deben de ir de la mano con las autoridades en el Congreso, en la Fiscalía, en la Secretaría de Salud, en todas partes, pero desde el mismo espacio del respeto. La población LGTB ya no le puede ir a gritar a nadie nada ni exigir una marcha exigiéndole a no sé quién, no. Eso lo hicimos en el pasado. Hoy los jóvenes activistas tienen la obligación de mejorar lo que nosotros logramos a gritos. Ustedes lo tienen que lograr hoy con la política, con el diálogo, con el crecimiento académico. Nosotros lo hicimos a golpes y a gritos porque así nos trataban. A ustedes ya nadie los golpea hoy. Ustedes tienen que salir a celebrar esa libertad que se ha logrado. Y solo de esa manera se va a lograr, jóvenes activistas, por medio de la política y del respeto a las trayectorias, a los funcionarios, a los políticos. Hoy ya nadie te da con la puerta en la nariz. Hoy las puertas de los políticos y de los funcionarios están abiertas al diálogo. Y tan es así que aquí está mi querida Erika Lourdes. Bienvenida, Erika. Qué gusto saludarte, qué gusto que vengas. Me voy a quitar los lentazos para que nos veamos un ratito, que los uso mucho, ya no creas que por...
3: ¿Por vanidad?
0: No, es que este ojito, mira, este, ¿ya viste?
3: Brinca.
0: De repente brinca la tablita, yo ya brinqué, y yo no quiero que mientras esté hablando mi ojo esté aquí volando.
3: ¿Pero no es falta de alguna vitamina?
0: Es falta de amor, es falta de marido, ¿a ti no te brinca?
3: No.
0: Ay, Erika, me encanta que estés con nosotros. Déjenme decirles que yo amo a Erika Lourdes y debo decirles que la he molestado por mucho tiempo. A veces le digo cosas feas, pero lo voy a confesar hoy que puedo, porque ya soy un hombre con más pasado que futuro, y el poco o mucho futuro que tenga por vivir, lo quiero vivir en paz. A veces los hombres no sabemos decir, o las personas no sabemos decir lo que realmente tenemos. A veces amamos tanto a una persona que la atacamos porque esta no nos volteó a ver o no nos dio un beso igual de sabroso que el que le dio a otro. Yo ahí he sido muy celoso con Erika Lourdes. Erika Lourdes, pero públicamente te lo digo y mirándote a los ojos y muy emocionado. Yo te amo, yo te quiero, yo te respeto y te admiro. Y gracias por estar aquí, gracias por ser mi amiga, gracias por ser la persona que siempre ha sido con los demás y también conmigo. Gracias. Tengo algunos collares que me has regalado, que los mandé ya, porque yo soy de más cosas así. Hoy vengo de lagartón, mira. Pero este me lo regaló un hombre que hoy me dijo que... que es el papá de mi hijo, yo no me acuerdo, Jacinto González. Me dijo, no te hagas, que soy el padre de ese guacho. Y le dije, tú y yo somos mujeres, no podemos crear, no podemos parir tú y yo solas. Ni que fuéramos, hay una especie que entre hembras sí se puede. Ay, pues yo no sé cuál sea esa, pero no es mi caso. Erika, pues muchas gracias, bienvenida, qué gusto que estás con nosotros. La diputada Erika Lourdes con nosotros.
3: Yo encantada, hice circo, maroma y teatro para estar aquí.
0: Ay, gracias.
3: Mira, cuando dijo que Chimpancingo está a una hora de distancia,
4: es una real mentira. No es cierto. Ya si tú te quieres desplazar de cualquier lado de Acapulco a cualquier lado de Chimpancingo, tienes que contar cuando menos con 2 horas de anticipación. Y atravesar Acapulquito para llegar a estas hermosísimas instalaciones, que no lucen tanto de noche como de día, es complicado. Y me encuentro con que Acapulco tiene como 10 baches abiertos por todos lados.
0: Hermana, no serán 10.
4: Pero de ayer a hoy.
0: Ay,
4: Sí, sí, de ayer a hoy.
0: Ah, pues sí, porque están remodelando, no sé qué están haciendo. Yo no sé qué están haciendo, pero sí hay... Oye, no mucho, pero ¿me permites recibir una llamada?
4: Por supuesto, por favor.
0: Gracias, muchas gracias. Me los vuelvo a poner para que no me vaya a agarrar el saltarín al aire. Mucha gente cree que es por vanidad o que no, pero imagínate.
4: O que por no estar presumiendo tus bonitos lentes.
0: Ay, bueno, es un regalo de uno de mis novios.
4: De uno de...
0: Uno de tantos. Miren, pues justamente está en la línea la maestra Margarita García Tinoco. Ella es la fiscal de feminicidio y unidad LGTB, y déjeme decirle que con ella tratamos un tema muy importante, y les decía yo que todo debe de ser desde el marco del respeto y de la comunicación. Si no hay comunicación entre quien demanda una situación y quien la puede proporcionar, entonces las cosas se pueden salir de control. Y hoy tuvimos una conversación maravillosa, para mí es un verdadero honor y un gusto y una satisfacción que en la Fiscalía General del Estado de Guerrero, Erika Lourz, y aprovecho también para darte las gracias porque tú has participado mucho a través de nuestro amigo Beto Mogollón o apoyando a Betito en temas que nos beneficia a toda la población LGTB, y te lo agradezco muchísimo de manera muy sincera y personal.
4: Gracias.
0: Déjame recibir, por favor, entonces, a mi querida Margarita García Tinoco, licenciada, qué gusto saludarte y aprovecho para darte las gracias por ese trabajo que están haciendo en la Fiscalía. Me acompaña el licenciado Gustavo Torres y nuestra querida diputada priista, la bellísima...
4: No, DMC.
0: Ay, perdón. La ex priista y hoy de Movimiento Ciudadano, la señora Erika, de inmediato, no Igor, ¿no? Erika Lourz. Muchas gracias, Erika, por la corrección. Así es que, Margarita, qué gusto, muchas felicidades por el trabajo que hacen.
5: Igor, es un honor para mí, al contrario, pues ser parte de tu audiencia, de tu programa tan importante, tan escuchado aquí en Guerrero, en todo Guerrero, y sobre todo por los temas tan fructíferos que siempre traes a tu programa. Es un honor para mí. Gracias por invitarme. Gracias por esta reunión tan fructífera que tuvimos el día de hoy, tan tan impulsora de tus pensamientos, de tu experiencia que has tenido a través de toda tu vida, desde la lucha por los derechos, reconocimiento de las personas de la diversidad sexual. Al contrario, gracias, es un honor. Y pues sí, efectivamente, estamos aquí para hacer extensiva, ¿no? La invitación, hacer extensiva la información de que esta Fiscalía General del Estado, con sentido humano, siendo nuestro titular, el fiscal general, Pasional Jesús Torres Ojeda, un impulsor de los derechos humanos, pues dentro de sus prioridades está la inclusión para que todas las personas de la diversidad sexual tengan un efectivo acceso a la justicia. Y es por ello que el día de hoy se convocó a una reunión a efecto de llevar una coordinación institucional para la recepción de denuncias presentadas por personas de la diversidad sexual. Pues con el fin de como ya lo decía, brindarles a las personas de la comunidad un efectivo acceso a la justicia. Y el principal objetivo de esta reunión fue pues garantizar el derecho a las víctimas, con el fin de evitar todo tipo de discriminación por la orientación sexual, su identidad de género, la expresión de género o sus características sexuales, salvaguardando siempre y en todo momento pues el respeto a su dignidad, el respeto a la igualdad, y pues principalmente la no revictimización. Igor, nuestro fiscal general del estado ha estado siempre al pendiente, preocupado por porque se garantiza en todo momento la inclusión, que se han aperturado muchos cursos de capacitación internos para el personal, policía, ministerios públicos y peritos, para sensibilizar el trato hacia las personas de la diversidad sexual y de esta manera ir erradicando la discriminación que pues venía dándose de mucho tiempo atrás y que con el paso del tiempo y gracias a los derechos humanos, al reconocimiento de los derechos humanos, pues hemos tratado de evitar esta discriminación, haciendo efectivo un acceso a la justicia digno para las personas de la diversidad sexual.
0: Todo y en espera de que pronto nos acompañes en el estudio, pues te agradezco muchísimo lo que están haciendo. Saludos al señor fiscal y de verdad muchísimas gracias, porque hoy en día son justamente ustedes las mujeres las que le están dando un rostro humano a la vida política de este estado, a las actividades como en el Congreso, por ejemplo, y en muchas otras actividades donde las mujeres están sacando la casta y defendiendo los temas como el que tú haces. Te agradezco mucho, maestra, un saludo muy grande al fiscal y felicidades a todo tu equipo y espero que estés con nosotros la próxima semana. Te agradezco mucho.
5: Gracias, Ivor, y gracias. También, bueno, reconocer y agradecerte tu intervención en esta reunión, que fue muy muy enriquecedora en todos los sentidos, muy mediadora, y muchas gracias. Espero que en un futuro podamos, o no en un futuro lejano, que sea muy próximo, pues nos acompañes también tú con algunos cursos, con algunas experiencias, y para seguir en este camino de sensibilización y llegar en un tiempo a realmente a una justicia efectiva para todos sin discriminación, especialmente pues sí, para las personas de la diversidad.
0: Muchas gracias. Y por cierto, déjame decirte que la diputada que me acompaña, ella ha sido una ferviente defensora de los derechos humanos de las poblaciones guerrerenses y en especial ha puesto de forma personal su atención a la población de la diversidad sexual y ha sido una gran aliada nuestra, la diputada Erika Lourz, porque ella ha tenido mucho que ver en temas de matrimonio igualitado, de la creación justamente de una fiscalía especializada en delitos contra la diversidad sexual, con ese rubro exactamente para que no haya las confusiones que hoy estamos padeciendo de repente, que no sabes ni de dónde ni cómo, sino que sea una cosa realmente que garantice la atención y la secuencia de seguir cómo va una carpeta de investigación cuando es contra la integridad de una persona LGTB o cuando va a poner una persona de la población de LGTB una denuncia. En fin, sería muy interesante de repente, amiga, que la vayan a visitar, porque yo creo que es el momento en que se deben de juntar todas las autoridades, ella como legisladora, usted como autoridad, deben presentarse y poner sobre la mesa estos temas, porque al final el tema en común es el bienestar a la población LGTB y es ahí donde yo me sumo con todos. No me importa de qué partido sea, porque para mí lo importante es que se logre la visibilidad y que el gobierno, a través de sus legisladores y sus autoridades, el estado de Guerrero, pues goce de una plena y visible garantía de respeto a la población LGTB y también, por supuesto, de su total integración a todos los sistemas de beneficios que tienen otros sectores. Así es que te agradezco mucho, querida amiga. Muchas gracias, no, Dios te bendiga.
5: Gracias a ti, gracias a la diputada
0: Erika
5: Luz.
0: Muchas
5: gracias por todo su trabajo, diputada, siempre seguidora de su trabajo, y felicidades. Esperemos sí trabajar en coordinación para una mejor unos mejores resultados.
4: Gracias. A sus órdenes, muchas gracias.
0: Bueno, pues vamos a un pequeño corte comercial y regresamos, porque con Erika Luz tenemos mucho que platicar. No creo que nos alcance el tiempo, pero la vamos a comprometer para que otro día gusta a ustedes de tempranito con nosotros, porque hay muchos temas que conversar con esta hermosa mujer. No se vaya, por favor, regresamos.
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0: Bueno, ya regresamos. Estamos, por supuesto, agradeciendo la visita que nos hace nuestra querida amiga, la diputada Erika Lourdes. Mandamos saludos a mi querido Cristian Anuar, la Pimpona, que por cierto hoy dio un discurso. Ay, ya ves que ella es bien brava. Pues dio un discurso desde el alma, nos hizo llorar a todos. Muy bonito, Pimpona, muchas felicidades. Eso es lo que debes de hacer, amiga política. Ya chismes, intrigas, eso, cruz, que se vaya el diablo y que venga el niño Jesús. Hagamos política. Yo aquí en la radio y ustedes allá con los políticos, péguense a Erika Lourdes, como lo haces tú con la presidenta Avelina y como lo haces con Leticia, Mogollón lo hace con Erika, y así deben de hacerlo. Porque solo la política va a cambiar las cosas y los grandes aliados, y resulta que hoy nuestros grandes aliados pues son mujeres como tú, Erika. Muchísimas gracias por todo lo que has hecho y por tus buenas intenciones. Desde el matrimonio igualitario y todo, estuviste muy pendiente siempre y siempre has
1: estado. Y es auténtico, pendiente. Igor, ¿eh? Es auténtico. O sea, realmente lo siento, realmente lo vivo. Creo que hay identificación, hay empatía y algunos pues se acercan más a mí que otros, pero quien se acerca siempre tiene un espacio conmigo, y lo he estado repitiendo en las diferentes entrevistas que he tenido. Tengo 20 años con el mismo número de teléfono y yo estoy al alcance de un mensaje de un WhatsApp y siempre contesto. A lo mejor me tardo una hora, a lo mejor me tardo dos horas, pero siempre contesto los mensajes. Y cuando me dicen, oiga, la voy a ir a ver porque necesito que me escuchen esto, necesito que me apoyen en esto, yo siempre estoy al pendiente de lo que la gente me quiere decir, porque así hemos construido estos dos años de trabajo legislativo, escuchando, tratando de captar la intención que tienen los ciudadanos. Efectivamente, la iniciativa de crear esta fiscalía especializada no es una idea que yo haya tenido, surge después de haber recibido a diferentes grupos y que ellos me plantearan esta necesidad y que con mucho conocimiento me dijeran hace falta personal, hace falta material, hace falta hasta mobiliario, tienen dos sillas nada más para sentar cuatro personas, no tienen recursos ni para la gasolina, tienen un cochecito descartalado, no tienen los celulares pagados para que puedan utilizarlos. Y no se trata de crear más burocracia. Primero, efectivamente, como lo decía ahorita la licenciada, pues hay que fortalecer lo que hay y hay que ir por más, claro.
0: Es lo que yo digo, hay que aprovechar lo que tenemos. Mire, no hay que ser como los niños malcriados, que en la casa no hay comida de mucha variedad y me dan frijolitos hoy y le digo, óyeme, otra vez frijoles, pues cómetelos porque es alimento, pero no dejes de soñar en el pollo que tú quieres. Inviértele tiempo y esfuerzo y trabajo para que tengas tu pollo. Así aquí, Erika, yo estoy totalmente de acuerdo contigo y la verdad es que sí quisiera que la población LGBT tuviera otro chip en la cabeza. Dejar de ser caníbales. No hay cosa más terrible para mí, Erika, y te lo digo con mucho cariño, que soy de las primeras marchas en el país, que soy de los primeros, y si no el primero, que levantó la voz aquí en Guerrero. ¿Y todo para qué? Para que hoy entre nosotros nos tratamos como enemigos, cuando debiéramos estar de la mano protegiéndonos y cuidando y sanando nuestras heridas, sobre todo, ya no tener las heridas en carne viva. Eso ya es parte del pasado y tenemos que vivir con esas cicatrices, pero siempre con la esperanza y con la fe de que los niños de hoy jamás sean heridos como lo hicimos nosotros en el pasado.
1: Y sobre todo que ahora se abren grandes oportunidades, claro, Igor. Hoy con los lineamientos que está dictando el Instituto Estatal Electoral, que si bien los partidos políticos se están quejando, porque pues dicen, y con cierta razón, que el Instituto Electoral, bueno, el árbitro electoral ha cometido muchos errores desde el inicio de este proceso electoral, ¿no? Y ahora, bueno, trata de legislar lo que no se legisló. Oye, y de perdón. Intervenir en la vida interna de los partidos. Pero aún así yo creo que la comunidad va a tener mucho más espacios y mucho más participación.
0: No, y además también ponernos listos porque nos las han robado nuestra carota y nos hemos dejado.
1: Quedado
0: callado. Ya se los dije a Jacinto y a Clara y a todos. No más, esta vez yo no se los voy a permitir, ya verán. Ay, no saben lo que voy a hacer. Sí, no. Hoy los chicos tenemos material acá por parte nuestro para no necesitar de impostores de esta situación. ¿Qué hora de la noche a la mañana? Que él es gay, la otra es bisexual, el otro es quién sabe qué. Mentira. Solo quieren el curul, el espacio por el cual hemos luchado nosotros. Pero ya verán, aquí Erika está promoviendo a mogollón y a mí me da mucho gusto para que sea aspirante una
1: diputación. Corrección, lo promoviste tú.
0: Ay, pero ¿por qué tú me lo pediste?
1: Ah, no es cierto.
0: Para quienes
1: nos están escuchando, resulta que se le planta enfrente al mismísimo Maynes y le dice: Maynes, aquí estamos. Y el dirigente Maynes dijo: ok, agarró la bandera, sí, porque además, pues Movimiento
0: es muy
1: Ciudadano.
0: Hombre.
1: Movimiento es Ciudadano a bandera. Está guapo.
0: No, desde entonces no he dejado de soñar con él.
1: Ay, Dios.
0: Ay, está tan hermoso y sabes que me encantó.
1: Está grandote.
0: Ay, de unas manos tremendas. Bien, no se lo viste, no le has visto el zapato. Alcanza como de longe. Ay, no, yo creo que no hay zapatos de su vida. Ay, no. Y en buena chancla.
1: Oye, y además tan buen tipo.
0: No,
1: y en personal.
0: ¿No viste qué emocionado estaba yo?
1: Sí.
0: Estaba ahí con Movimiento Ciudadano, encantado, yo gritando y aplaudiendo porque ese hombre tiene un carisma que te atrapa, sí. Te atrapa con su diálogo tan sencillo, tan simple, tan natural, y te atrapa, y cuando menos te das cuenta, estás aplaudiendo. Yo estaba encantado.
1: Sí,
0: me reclamaron algunos partidos, digo, a mí que me importa, le digo, pues porque no tienen líderes como este de carismático.
1: Claro, pero además de...
0: Ahí quiere que le aplauda a Jacinto, pues ¿cómo creen?
1: Además de carismático...
0: Tengo una llamada, perdón, ¿verdad?
1: Es inteligente, es un hombre muy inteligente.
0: Oye, no. Yo la verdad que, y por eso le dije, pero además mogollón lo merece. Porque este chico ya entendió algo, y le dije hace muchos años, haz política, mogollón, ya no andes en... Y creo que, pero gracias a ti. Eso se lo debe a Erika, porque tiene una buena maestra, y él debe de ser un señor. Debe dejar de ser la mogollón. Es un señor, el licenciado Alberto Serna. Porque eso debe ser.
1: Maestro.
0: Pues sí. Entonces vamos a recibir la llamada de Paco Serna, un periodista querido amigo que nos hace el favor a partir de hoy de darnos su información de Chilpancingo, y vamos a ver qué nos va a platicar don Paco Serna, este viejo periodista de aquellos años, desde que éramos jovencitos los dos, porque más o menos, no, yo soy mayor que él como por unos 10 años. Paquito, ¿cómo estás?
2: Gracias, Igor. Gracias a todos los amigos de este espacio informativo. Pues saludando a la diputada Erika Lurs, también, quien pues ha sido reconocida en su trayectoria, en su trabajo legislativo durante 2 años. Ya el Sistema Estatal de Evaluación Guerrero le ha dado un reconocimiento por pues la mayoría de las participaciones y sobre todo por sus propuestas que ha hecho por el bien de Guerrero, y la que pues recuerdo y que tuvo muchos comentarios fue ese empuje que tuvo aquí en Guerrero en el Congreso de esa famosa ley Silla. ¿Cuántos y cuántos negocios, empresas, veías de esas tiendas departamentales teniendo ahí a las personas, algunas señoras también de pie, ¿no? Cobrando y 1, 2, 3 horas y ellas paradas ahí, ¿no? Entonces empujó la diputada Erika Lurs esta propuesta y ya se está aplicando aquí en el estado de Guerrero, y hoy la dimos entregando su segundo informe de actividades legislativas con una pues muy buena presencia de muchos de sus compañeros diputados ahí en el Congreso que estuvieron presentes acompañándola, y pues yo también ahí parte de esta información de lo que ha conseguido, lo que ha logrado y precisamente lo que se ha pues ya puesto en marcha en las leyes a través del Congreso de la diputada de Movimiento Ciudadano Erika Lurs. También Igor estuvo en la entrega de este Segundo informe, otro diputado también de allá de Acapulco, Marco Tulio Sánchez Alarcón, quien también, pues nosotros lo recordamos como un diputado que también ha sido uno de los reconocidos por este sistema estatal de evaluación Guerrero, como uno de los diputados con mucha productividad, mucha presencia, y también gestoría para el puerto de Acapulco y también para el municipio de Coyuca. Algo de lo que siempre ha estado intentando es precisamente, y que llama la atención, esa propuesta de que ya se haga ley, que todos los amigos los clientes, estoy en una calle céntrica de aquí de Chimpancingo, atrás del casino del estudiante, veo 1, 2, 4 motociclistas que traen su casco, y acaba de llegar uno que no lo trae. Entonces, este es el rebelde, y esto es lo que el diputado Fernando pues ha pedido, que se tenga y ya sea como ley, y que las autoridades puedan precisamente responder para evitar la muerte de tantos y tantos motociclistas que a veces por un pequeño accidente pierden la vida. Y pues, ahora sí que la jiribilla en el Congreso y en esta crónica legislativa, ya para terminar, Igor, pues la presencia de este grupo de la diversidad sexual que estuvo ahí, acompañado por también la diputada igualteca Araceli Ocampo, quien los tiene bien arropados, y ya es precisamente autorizado que se tenga ya en breve precisamente esta Secretaría de la Diversidad Sexual. Ahora hay que ver el perfil, ahora hay que ver, y como tú lo acabas de decir, porque de repente salta alguien que dice, yo soy de la diversidad sexual, yo soy esto, yo soy aquello, bueno, hasta indígenas se han puesto, ¿no?
0: Ay, y hasta soy negrito, y tienen ojos hasta verdes.
2: Muy bien. Entonces esperamos que no salte eso, que sea realmente una persona de este grupo que encabece esa área muy importante que se va a tener ahora en el estado de Guerrero. Lo has nombrado, lo has dicho, recuerdo pues aquellos años de nuestras juventudes, ¿verdad? Donde armábamos por aquí marchas, eventos, manifestaciones, inconformidades, procuraduría, y bueno, pues hoy mira hasta dónde se ha llegado con este movimiento.
0: Bueno, Paco,
2: y bueno, pues parte de la información, gracias, que tuvimos el día de hoy aquí.
0: No, pues muchas gracias, mira, y aprovecho para decirlo de manera pública y darte las gracias, porque en 1990, cuando yo convoqué por primera vez, convoqué para que me ayudaran en el tema de las víctimas de SIDA, allá en el que las primeras víctimas, recordarás, tú fuiste uno de los reporteros jóvenes que siempre me apoyaron en ese tema, y es un tema que en aquel tiempo nos hacía llorar mucho, acuérdate, por la terrible situación en que vivían nuestras víctimas, que tú conociste a algunos de ellos. Mira, gracias a Dios, hoy las cosas han cambiado, hoy los gobiernos y todos están pendientes de las personas que hoy viven con VIH, el SIDA se acabó, y con ello el maltrato y la discriminación, y te agradezco porque tú fuiste de las primeras personas que formó parte de esta defensa de estas personas. Muchas gracias, Paco Serna.
2: Sí, nada más. Pues ahí estamos, ya sabes, siempre con la amistad pendiente. ¿Sí?
3: Gustavo Torres, ¿sí? Nada más para saludarte, querido hermano.
2: Ah, Gustavo, muy bien, gracias, por aquí muchas andamos, gracias. Saludos a la diputada Erika Luz.
1: Gracias, Paco.
0: Luisito, no se te olvide. Oye, Erika, bueno, ok. Déjame decirte entonces, Erika, le quiero pedir a la persona que me está allá en las cabinas de Audiorama que por favor me den más tiempo hoy, necesito más tiempo, no me vayan a sacar del aire porque vamos a tener problemas. Tengo a Erika Luz, llego un poquito tarde por el tráfico, pero yo quiero aprovechar que está la señora, así es que por favor le pido allá a mi director de controles de la cabina, no me vaya usted a cortar, por favor, porque tendremos un problema muy serio, para que quede claro.
1: Okay.
0: Sí, Erika, porque yo quisiera poder hablar tantas cosas contigo, pero te tengo una propuesta.
1: Bien.
0: Porque tú no eres de 5, ni de media hora, ni de 20 minutos, además déjenme decirles algo, que es la primera vez en mis 48 años que tengo de periodismo, es la primera vez que tengo el honor entrevistar a una mujer a la que amo profundamente y que a veces he sido hasta grosero. Y hoy le pido una disculpa de manera pública. No es por falta de amor, sino por exceso de amor. A veces queremos que nos abracen y no somos capaces de decirles que quiero que me abraces. Y no somos capaces de decirlo. Hoy te lo digo. A mí me has abrazado muchas veces y he querido más. Y no sabía cómo decírtelo y lo sabes. Te amo, te quiero y te respeto.
1: Muchas gracias.
0: Y me da mucho gusto que estés aquí. Por eso quiero que me des la oportunidad de que tengamos una entrevista en la que quiero hablar de ese libro que estoy por quitártelo para ver qué tiene ahí. ¿Me permites que lo muestre? Mire usted. Bueno, muéstralo tú, por favor.
1: Bueno, pues esta es la edición del segundo informe de labores que presentamos el día de hoy ante la mesa directiva. Y ahorita estaba viendo mi teléfono, estaba viendo una publicación precisamente de nuestro buen amigo Paquito Serna, y tuve la oportunidad de que me acompañaran a esta presentación mi familia, que es algo muy valioso, mi equipo de trabajo, que sin ellos pues todo esto no sería posible. Me acompañaron mis amigas y mis amigos de Movimiento Ciudadano, y la verdad me emocionó mucho que me acompañaran 21 diputados de las demás fracciones.
0: Claro.
1: Estuvieron conmigo diputados del PRD, la diputada del PAN, los amigos del Partido Verde Ecologista y muchas amigas y muchos amigos de Morena. Y yo se los reconocí porque eso quiere decir que hemos construido una relación de respeto. Hemos tratado de construir acuerdos por el bien de Guerrero, y si bien discutimos y debatimos y no estamos de acuerdo y nos decimos nuestras cosas en tribuna, lo cierto es que he logrado que dentro del Congreso se dé esta relación de respeto, que le demos nivel al Congreso de Guerrero, que le pongamos concentración, que le pongamos inteligencia, que lo que presentemos en la tribuna no sean ocurrencias, que sean realmente el reflejo de las causas ciudadanas y de las cosas que a la gente le importa. Así que pues está calientito, esto se presentó el día de hoy, y muchas gracias por darme la oportunidad de presentar.
0: No, al contrario, mira, te manda

0: ¿Qué teto? Me dijo, ¿qué teto? Y le dije, son galletitas de nuez. ¿Quieres? Y me dijo, sí.
1: Así yo estoy con las galletitas aquí de poquito en poquito.
0: Oye, pues déjame decirte de entrada que es una presentación bastante hermosa, ¿eh? Es una presentación que me gusta muchísimo porque está muy elaborada, está muy bonita la portada, los colores están fascinados, la ropa que tú traes combina precioso, hasta los adornos que tiene aquí en las mangas. Tómame una foto, por favor, niño, porque veo que no lo haces. Estás aquí presumiendo el libro del segundo informe de la licenciada Erika Luz. Ok, y entonces mire usted, mira, me da escalofrío del bueno, porque mira, hasta mi cara se me pone chinita, porque aquí hay mucho amor, Gustavo Torres. Aquí, aunque ustedes no lo crean, hay mucho sacrificio. ¿Qué sacrificio? Bueno, pues que a veces en el Congreso tienen que estar horas enteras o tienen que ir a comisiones, y en la casa, Erika tiene familia, tiene hijos, que muchas veces los deja hasta en sus cumpleaños o en eventos muy especiales como escuelas y cosas esas.
1: Uy, ni lo digas, mi hijo está aquí afuera y va a decir, sí, sí es cierto, sí es cierto, no ha estado conmigo en algunos cumpleaños.
0: ¿Cuántos años tiene?
1: 25.
0: Ay, ¿cómo crees? Invita a lo que pase.
1: Lo conociste chiquitito.
0: A ver, que venga, dije que venga. Ay, no seas como no me dijiste desde antes. Es el chiquito de cargaba ahí con Manuel.
1: Ah, ese mero, el que te daba lata y que te hacía travesuras, ya tiene 25 años.
0: Bueno, pues de eso estoy hablando.
1: Ya es abogado.
0: Ay, no me digas.
1: Claro, sí.
0: Erika, pues es que tú hiciste pacto con Dorian Gray, ¿verdad? Te ves, pero genialmente. Ay, no me digas que este hombrezote es aquel niño. ¿Cómo estás?
2: Qué gusto
0: saludarte.
2: Oye,
0: mira.
1: Y Gustavo también te conoce desde hace muchos años.
0: Era un bebé. Oye, acompáñanos, por favor, si eres tan amable. Es que le estoy diciendo a la gente, para que vean que no estoy tan equivocado, que este libro pues no solo tiene amor y está hecho con amor, aquí hay muchas cosas que hay personas muy beneficiadas. Por ejemplo, mire, impulsó la ley para la protección y atención integral del cáncer infantil, entre otras cosas, y es por eso que te mando que me ayude para hablar de eso. Déjame decirle, ella ha defendido ampliar las licencias de paternidad hasta por 12 semanas, porque ella considera que la crianza y el cuidado siguen recayendo principalmente en las mujeres, y no debe de ser así, porque de esa manera también le iba a cuestionar al papá, no nada más a la mamá, ¿y dónde estabas, mamá? Porque generalmente a la mamá le reclaman y al papá que hace donde le dé la gana. Y mire, también ella ha hecho modificaciones a la legislación laboral, sobre todo en la seguridad social y materia de licencias, pues de la paternidad. Y acaba de presentar una iniciativa para reforzar el combate a la corrupción y ampliar la regularización de faltas administrativas.
1: Esa está buenísima, Igor.
0: Ah, sí, que por eso te digo.
1: Porque ya no queremos que algunos funcionarios o algunos actores políticos, dirigentes de partido, los cuide la Guardia Nacional.
0: No, pues,
1: como por qué. ¿Quieres escolta? Pues págatelos tú.
0: Oye, bueno, ¿puedo dar nombres contigo? A tu amigo ahí que estaba hace un rato ahí. Oye, carga creo que dos camiones, dos convoys de combate, Oye, Jacinto, pues ¿qué te comiste? Carga dos de esos, lo hemos visto, ¿no? Y me gusta, ¿no has visto, Erika? Ay, Jacinto, ya hicimos las paces, estoy diciendo lo que es nada más. No ves que yo un día lo vi que llegó quién sabe a dónde y se bajan corriendo unos viejos que van primero y todos traen una cosita aquí como la que me ponen aquí. Y entonces se baja el viejo y voltea y ve para todo, y le dice esto y el otro, y que voltea y el otro, y así, y ven para arriba y ven para abajo y ven para todas partes. No vaya a haber una cáscara de plátano y la otra se resbale. Y entonces, bueno, quiero decir el otro. Y entonces, ¿mandé?
2: La otra persona.
0: La otra persona. Y ahí es un show, y entonces baja él así muy... Yo no he visto una bajada de una camioneta blindada tan espectacular, ni la de Donald Trump, ni la de ningún presidente de este país como la de

0: siento paja mirando así a la gente como en bola. ¿Qué tal? ¿Cómo estáis los viejos ahí? Ten cuidado, ahí se está vendiendo los mangos. De que de veras sean de mangos, no vaya a ser una bomba. Y aquel de los plátanos fritos, porque luego ahí hay problema, porque a este le gusta mucho el plátano frito. Y entonces sí, así van. Y yo, fascinado, Erika, fascinado, me gusta el glamour. Y tú ya estás en contra de eso, ¿por qué?
1: Porque yo creo que no es correcto que los elementos de seguridad que fueron creados para defender a la ciudadanía, para la acabamos de presentar. O sea, esa es la última.
0: Yo
1: última.
0: Creo que te está odiando ese hombre.
1: No, porque no tiene dedicatoria hacia nadie.
0: Pero es obvio que nosotros se la dedicamos a todos esos que están. Pero de eso quiero hablar contigo cuando llegues temprano, porque llego tarde. Pero hoy quisiera aprovechar los minutos que nos quedan para saludar. Miguel.
2: Ortega.
0: Lourdes. Bueno, pues, como les decía, yo ya tengo más pasado que futuro, y una de las cosas que me emociona mucho es conocer hoy ya de hombres, de jóvenes, de profesionistas, a personas que conocí cuando eran unos niños traviesos de 1, 2, 3 años. Me da mucho gusto saludarte. Igualmente. Y me emociona muchísimo, además. Me emociona muchísimo. Fui amigo de tu papá. He sido amigo de tu mamá, la he amado, ella no mucho a mí, pero nos queremos. Y le estaba diciendo que este libro y que este informe también está hecho con amor y con sacrificio.
2: Claro.
0: Porque me imagino, decía yo, que muchas veces no están presentes en la vida de sus hijos en situaciones en que tendrían que estar, como las otras mamás. ¿Ese ha sido tu caso? ¿De repente has sentido la ausencia de tu madre en un evento que te hubiera gustado estar?
2: Es una experiencia completamente diferente a la que yo he vivido conforme, digamos, a los compañeros de clase, ¿no? Cuando era chiquito. Porque es un trabajo completamente diferente el que hace mi mamá.
0: Claro.
2: Mi mamá no solamente ha sido madre de casa, madre para mí, para mi hermana, sino también, pues de cierta forma ha sido madre para muchas veces Acapulco y Guerrero. Dedicó a cuidar no solamente a mí, sino a todo el estado. Y ahora lo hace desde el Congreso. Así que es un trabajo completamente diferente.
0: Pero hoy lo entiendes, pero me imagino, claro, que alguna vez decías, mamá, es que tú nunca estás ahí, están todas las mamás.
2: Pero siempre hizo el tiempo.
0: ¿Mandé?
2: Siempre hizo el tiempo, siempre vio cómo lo hacía, pero para las cosas importantes siempre estaba.
0: Qué bueno.
2: Cumpleaños, alguna conferencia de padres, de madres, el día del padre, el día de la madre, porque pues fue padre y madre. Ella sí, para mí es padre y madre durante muchos años.
0: No sé.
2: Así que para las cosas realmente importantes siempre estuvo ahí, siempre hizo el tiempo y se le agradece, porque la verdad sé que no es un trabajo fácil el que ella hace. Gracias a Dios ahora tengo la oportunidad de acompañarla cada vez más. Tengo más tiempo, ya terminé la universidad. Tengo más tiempo de acompañarla y veo lo importante que es su trabajo. No solamente el estar en tribuna y presentar todas estas cosas tan maravillosas que hace, sino el trabajo con las personas. Cómo la puedes ver, cómo la gente se le acerca. Porque realmente no en ese sentido es una política común y corriente de ay, cómo está, llega la colonia, promete y se olvida, ¿no? Como todos esos vemos en muchos memes, ¿no? Que se hacen hoy en día. Pero la gente realmente le tiene cariño porque se toma el tiempo de platicar contigo, de hablar contigo. Y es un trabajo muy difícil, pero es un trabajo que a ella y a mí nos gusta mucho. Así que estoy muy orgulloso yo de ella, de cómo no solamente lleva su vida personal con nosotros, con su familia, sino la vida de trabajo, ¿no? Cómo hay un balance y cómo los dos pueden convivir al mismo tiempo.
0: Bueno, pues sin duda alguna, si a mí me emociona, yo creo que a tu mamá le llega esto, pero pues al mero corazón, de orgullo, de satisfacción, porque además de que eres un chico muy inteligente, eres un muchacho muy elocuente con lo que dices, porque no todos tienen esa capacidad de entender que a través del trabajo y del sacrificio de que a veces la mamá o el papá no están muy presentes, pero gracias a esas ausencias ellos tienen el bienestar de una vida mejor. Y en este caso, pues tú lo entiendes perfectamente bien y no ha sido para ti ni un problema ni tema de que le cantes "mamá te extrañé" cuando no estaba, como lo hizo la Guzmán con la final. Oye, y en el tema de los celos, ¿qué tal? ¿No eres celoso como hijo? Porque tu mamá es hermosa.
2: Bastante celoso.
0: Ay, cuéntame.
2: Con ella y con mi hermana.
0: Ay, yo también soy bien celoso. Y cuidado donde no me guste, ¿eh? Oye, a ver, platícame, ¿por qué Miguel?
2: Pues es una reflexión de qué tanto me han cuidado.
0: Son dos mujeres, para acabar pronto.
2: Sí, las dos me cuidan mucho, me quieren mucho, y yo creo que es una reflexión del cariño que yo los tengo a mi mamá y a mi hermana. Obviamente siempre quiero lo mejor para ellas, protegerlas, saben que las quiero mucho, y aunque a veces es un poco más de berrinche que otra cosa, sí. Siempre viene del corazón la
0: preocupación. ¿Y en este momento, Erika, estás soltera, divorciada, casada?
1: No, yo estoy casada, yo me volví a casar.
0: Y estás muy bien.
1: Sí, sí, muy, muy contenta, y bueno, José Luis tiene una espléndida relación con mis hijos.
0: Y es ahí donde yo sé.
1: Y yo con los hijos de él.
0: Claro, pero además ahí tuvieron mucho que ver ellos, ¿no? Tomarlos en cuenta, oye, mira, que esto, que lo otro.
1: Bueno, los niños obviamente saben que quién fue su papá.
0: Claro.
1: Lo recuerdan, lo respetan, porque además, gracias a Dios, todas las personas que lo conocieron les dan buenas referencias, claro, a mis hijos,
0: si me
1: de su
0: permites,
1: papá,
0: te,
1: ¿no?,
0: quiero dar un saludo de José Alfredo, que dice que qué opinas de los bloqueos que hay en la autopista y qué avance hay en esa propuesta que usted hizo. Y también Anita González te dice: saludos, diputada, desde Puerto Marqués, esperamos pronto nos visites.
1: Les contesto rapidísimo. La iniciativa para que Capufe trate de apoyar a la gente que se queda varada cuando hay un bloqueo en la autopista, particularmente en el Parador del Sol, esa iniciativa fue nuestra. ¿Qué le pedimos a Capufe? Pues que abra el contraflujo, que la gente se pueda regresar en contraflujo, que pueda ir a buscar una sombrita, un baño, una botellita de agua, claro, guarecerse del sol, que no es tan complicado. Capufe me ha contestado la primera parte, que sí, que ya están viendo traer estas maquinitas que levanten, claro, las barreras de cemento que hay en medio.
0: Para regresarse o darle...
1: Claro, que no creo. Oye, que sea,
0: Erika,
1: una cosa tan difícil.
0: Una pregunta
1: difícil
0: que hacerte, eso a mí me parece... ¿Tú sabías eso?
1: No,
0: yo tampoco. Y es ahí donde te quiero decir, tú tienes mucha experiencia en medios de información, fuiste secretaria de comunicación social en el gobierno de nuestro amado y querido Héctor el Sabio, Héctor Astudillo. ¿Por qué no lo sabemos? No tienes quien... o sea, ustedes dependen, sí, de comunicación social del Congreso, pero yo lo veo como si es una fiesta. Voy a dar un ejemplo tonto, pero me queda muy bien, porque yo no puedo decirlo de otra manera. Es como cuando nos invitan a un banquete, Erika, o a una cena. Y si tú vas así, que, ay, no, allá cenamos, Miguel, no cenes, ándale, vámonos, ya es tarde, no cenes, Miguel, porque allá vamos a cenar. Y estamos acostumbrados a cenar a las 10 de la noche y resulta que son las 2 de la mañana y la chingada cena no la sirve, nos estamos muriendo de hambre.
1: O solamente hubo papitas.
0: Así, entonces, ¿por qué esperar a que lo haga el Congreso del Estado cuando tú tienes muchísima gente y que te puede ayudar para que esa información que es tan importante... Perdona, me da mucha pena que sea yo comunicador y no lo supiera. Don Gustavo es politólogo y no lo sabe, y habrá mucha gente que tampoco lo sabe. Entonces, yo te invito para que no esperes que el Congreso promueva lo que tú haces.
1: Te tomo la palabra.
0: Tienes que hacerlo, Erika, porque sabes que tú tienes talento, tienes trayectoria, estás en primerísimo lugar, y quién quita y la vamos a ver pronto en una boleta electoral ahí por cierto partido para participar como alcaldesa. Por favor, tienes toda la experiencia. Entonces, Erika Lourdes, pues ya te está contestando.
1: Ah, pero le contesto a Anita rápidamente.
0: Sí, por favor, Anita.
1: Yo hice también un exhorto a Fonatur porque yo no estoy de acuerdo que Fonatur se haya convertido en el constructor de unos conitos de cemento por todo Acapulco y que no haga cosas realmente relevantes para promover Acapulco.
0: O las luminarias, ¿no?
1: Esos foquitos que ahorita que veníamos para acá, varios ya están fundidos, ¿no? Sí. Y una de las cosas que yo le he exigido a Fonatur es que voltee a ver a Puerto Marqués. No es posible que hagas un montón de conitos de cemento y no le metas ese dinero al drenaje colapsado de Puerto Marqués, que lo prometieron y lo prometieron, y mejor pusieron
0: los conitos.
1: Pusieron un marinabús que ya no sé si funciona o no funciona, y en lugar de darle vida a un espacio único en el mundo como lo es Puerto Marqués. Yo no sé si ustedes se acuerdan que durante la pandemia, cuando todo estaba callado y en silencio, regresó la luminiscencia a Puerto Marqués. Era un espectáculo precioso, Igor. Mira, lo recuerdo y se me enchina la piel porque ver la luminiscencia en esa pequeña bahía tan hermosa, no lo ves en ninguna parte. ¿Cómo me gustaría que Fonatur, aunque sea eso, nos dejara en Acapulco, el rescate de Puerto Marqués?
0: Pero a lo mejor tú me estás pidiendo milagros que no pueden ser. Porque te voy a decir una cosa, mira, yo tengo miedo de criticar a Fonatur, porque por ahí anda un rumor que el Fonatur fue el responsable de meter a la cárcel a un amigo nuestro que me parece un hombre honorable y decente.
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3: 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Son las 8:11.

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3: Son las 8 con 17 minutos.
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0: 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Son las 8:31.
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0: Son las 8 con 50 minutos.
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Son las 9:01.

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0: Son las 9 con 17 minutos.
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0: Son las 9:31.
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0: Son las 9:45.
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0: 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Son las 10 con un minuto. 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
1: ¿Qué tal? ¿Cómo estás? Soy Enrique Silva y esta es la información.
2: Para atender la presencia de cerdos en distintos puntos de la ciudad, autoridades municipales

0: Ayer se acordaron medidas preventivas para reducir riesgos sanitarios y preservar la seguridad de la población en la vía pública. En una reunión de trabajo, el director general de Ecología y Protección al Medio Ambiente, Miguel Valleza, junto con el encargado de la oficina de presidencia, Daniel Castillo de la Rosa, y titulares de las áreas de salud, coordinación de servicios públicos municipales y rastro municipal, revisaron la situación y definieron líneas de intervención para los puntos identificados. Durante el encuentro se establecieron los operativos y procedimientos que seguirán las dependencias municipales con disposiciones preventivas para disminuir posibles riesgos sanitarios y evitar afectaciones a la movilidad y seguridad de quienes transitan por las zonas señaladas. Las áreas involucradas mantendrán comunicación para dar seguimiento a cada punto conforme a las atribuciones correspondientes. El deporte reúne a trabajadoras y trabajadores del Ayuntamiento de Acapulco en la Unidad Deportiva Vicente Suárez, donde se lleva a cabo el torneo del servidor público con 30 equipos representantes de distintas áreas de la administración. Se contempla fútbol soccer, fútbol 6x6, básquetbol y voleibol en las ramas femenil y varonil. La encargada de despacho de la Dirección de Promoción Deportiva y Recreación, Carla Jazmín Viviano Delgado, informó que son 30 equipos los que participan en esta edición y el torneo tendrá una duración aproximada de 2 meses.
1: El día de hoy tuvimos ya mucho éxito con todos los equipos que están en este momento presentes y mucho público, muchos compañeros del H Ayuntamiento que vienen a echarle porras a sus equipos. Por instrucciones de nuestra presidenta municipal, la doctora Leticia Lozano Zavala, es pues la sana convivencia. Esto más que nada lo hacemos por el deporte, por la salud.
0: Y para la reflexión, que haya cerdos en distintos puntos de Acapulco sueltos y sin control alguno, por supuesto que representan un problema de salud pública.
2: Informe 24-4, en resumen, todo el día en la noticia. 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
1: Son las 10 con 15 minutos.
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1: Quiero agradecerle a todos los que fueron parte de esta producción, a los que siempre creyeron en mí, mis amigos, mi familia, a todos mis fieles seguidores que están en las altas y en las bajas conmigo. ¡Ahí les va!

0: 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Son las 10 con 29 minutos.
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0: Son las 10 con 47 minutos.
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1: Son las 11:01.

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0: 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Son las 11 con 15 minutos.
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0: ¿Cómo están? Soy Claudia Mejía, un nuevo episodio de Ya Oíste. Esta vez yo, ahí los que me están escuchando, quiero que se pregunten, ¿hace cuánto no se desparasitan? ¿Hace cuánto no desparasitan a toda la familia, a la mascota? Porque también es muy importante. Ahí pregúntenselo porque hoy traemos un tema sobre parásitos. Está conmigo el doctor Jesús Manuel Rodríguez Guzmán. ¿Cómo estás, doctor?
1: Hola, ¿cómo estás? Muy bien, muchas gracias.
0: Y yo quiero saber primero, antes que nada, ¿esta parte de la cisticercosis es igual que la tenia que escuchamos por ahí? ¿Qué pasa con esto?
1: De hecho, justamente eso es algo muy interesante, que es con lo que vamos a hablar. O sea, hablar de cisticercosis realmente es hablar de una fase de lo que es propiamente un microorganismo que se llama teniasis, que es un parásito. Taenia, hay dos tipos. Algo que se le llama Taenia solium y Taenia saginata. La que vamos a abordar para hablar de cisticercosis es la Taenia solium.
0: Y me remonto al cerdo, ¿no? Porque pues, la misma palabra lo dice. Pero tenemos tal vez este mito muy bien arraigado de que el cerdo no bien cocido, ¡pum!, cisticercosis. ¿Es así o no es así?
1: No exactamente. De hecho, justamente es lo que vamos a abordar en este momento. Tendríamos que hablar de lo que es el ciclo, propiamente el ciclo de la cisticercosis, el ciclo de la tenia. Y hablaríamos como tal, tendríamos que tener en cuenta dos cosas. El cerdo se le conectaría como un hospedero intermediario y al humano como un hospedero propiamente definitivo. Pero ¿qué pasa realmente aquí? Si hablamos realmente de lo que es el cerdo, ¿qué nos aportaría el cerdo? Realmente hablaríamos de esto. El humano o la cadena de transmisión o el mecanismo de transmisión se llama fecal oral. Y realmente en el humano sí ocasionaría tanto teniasis como cisticercosis. En el cerdito no ocasiona lo que es teniasis. En el cerdito solamente ocasiona lo que es la cisticercosis. En el humano, en el cuerpo humano, tendríamos este gusano. Propiamente la tenia es un gusano plano, tiene una cabeza y se caracteriza porque tiene como cuatro ventosas, es decir, cuatro como con hoyitos, por así decirlo, en su cabeza. Y tiene unos ganchos que se van atando al intestino. Esto es lo que hace que realmente se fije al intestino. Pero, ¿cuál es la característica de este gusano? Este gusano es hermafrodito, se reproduce por sí mismo, tiene tanto reproductor masculino como femenino. Y es plano, y cada una de estas cositas planitas adentro alberga huevecillos. Y entonces ahí empieza el ciclo. Entonces, ¿qué pasaría con esto? ¿Sabes una cosa interesante y que me gusta mucho? ¿Sabes cuánto mide este gusano? Mide de 2 hasta 7 metros. ¿Qué? Y eso es muy interesante porque imagínate, en cada una de estas segmentos que se van formando hay miles de huevos. Entonces, ¿qué pasa justo ahí? Justo ahí lo que hacemos es de que existen prácticas como pueden ser fecalismo a raíz del suelo. Esto es, hago popó, literal, en la tierra, donde ya sea que haya alimentos o incluso un mal manejo de las excretas, ¿no? Como, por ejemplo, vemos que sí hay un drenaje, pero ¿dónde desagua esto? ¿Dónde irriga esto? Irriga a los vegetales que propiamente se consumen. Y entonces ahí es donde empieza lo interesante, porque entonces sabemos que existen animales que se le llaman de traspatio. Imagínate, las personas hacen popó, literal, ahí está la tierra, y los cerditos, ¿qué hacen? Están todo el tiempo jugando con sus naricitas, consumen esta tierra, los productos que están ahí, los niños salen a jugar, o incluso consumes propiamente algún alimento que haya sido irrigado con esta agua. Pero ¿qué pasa? Que en el cerdito entonces encontramos que ya propiamente en la tierra están estos huevecitos. Estos huevos propiamente la tierra no va a hacer que lleguen a la siguiente fase, que es la cisticercosis. Vamos a diferenciarlo aquí. Entonces el cerdito se lo come, esos huevitos en el cerdo sí van a ocasionar que se desarrollen hasta cisticercos, pero ahí van a quedar, no se van a formar gusanos en el cerdo. Aquí es donde viene lo interesante. El humano come la carne. ¿Y cómo sería realmente que el humano pueda realmente decir, consumo de la carne pueda ser lo que me origine? Un alimento mal cocinado. Pero si estamos hablando de que ya el huevo, en el cerdo, se ocasiona un cisticerco, ¿cómo se puede morir? Con una buena temperatura, con una cocción. ¿Cuánto necesito cocinar la carne de puerco para que realmente no me ocasione la infección? Por 20 minutos a más de 70 grados centígrados. Esto obviamente dependerá mucho, ¿no? Y entonces yo ya me lo como y adivina qué pasaba con estos cisticercos. Estos cisticercos es como si tuvieran una capita alrededor, un montón de cosas que son proteínas. Y entonces se desnaturalizan o que se destruyen, por así decirlo, con nuestro ácido clorhídrico. Y volvemos al mismo ciclo. Ahí está el ciclo. Pero esta es la parte interesante, porque si yo te dije de que consumimos el puerco, está el cisticerco, pero eclosiona con el ácido clorhídrico. Entonces dices, bueno, pero va a formar gusanos. Y ese es un ciclo de gusanos. Entonces, ¿cómo realmente se forma el cisticerco? El cisticerco es, ya no involucro propiamente al puerco, involucro el contacto yo directo, humano, ligero, pero ¿qué pasaría entonces ahí? Que estos huevitos te van a ir a través de la sangre.
0: Entonces, ahí sí somos completamente responsables, ya el cerdito no tiene nada que ver, porque no hubo un intermediario, entonces ahí sí, por completo somos responsables porque no tuvimos la higiene adecuada.
1: Correcto.
0: Porque si dices que está en la tierra de las heces, que otra persona fue e hizo ahí, entonces llega mi hijo y empieza a jugar ahí, se lleva las manos a la boca, ahí es donde hay la infección.
1: Correcto. Si yo te hablo de cisticercos, la gente no, muy poca gente sabe, por ejemplo, que los vegetales también pueden ser una fuente de... Porque realmente, si te hablo de cisticercos, ¿qué te viene a la cabeza? ¿Qué se le viene a la cabeza a todos? Los cerdos, las verduras, aunque las hayas lavado bien, la garantía está desde un buen cultivo, desde que realmente tienes una buena práctica de esto, o un buen manejo de las excretas.
0: ¿Qué hacer cuando sí nos gustan mucho las fresas, y sí nos gustan mucho las ensaladas? Digo, ya hablamos de la carne de puerco, pero ¿qué sí está en nuestras manos? O sea, ¿qué tipo de medidas?
1: Si queremos consumir. A lo mejor los vegetales, no vamos a meter tanto en frutas, sino en general, todo lo que es desinfección que no sea por calor, ya sea frutas, verduras, que sean irrigadas por esto, pues sería lavado y desinfección de vegetales. ¿Qué haríamos? Pues disminuiríamos el factor de riesgo, digámoslo. ¿Cómo lo haríamos? Pues sería a lavarlo con agua potable, claramente, o sea, ya utilizar el agua que esté limpia. Y una cosa que sí vemos son diluciones con clorito, con cloro, ¿no? Que son, le llamamos diluciones de clorito de sodio, que coloquialmente lo conocemos como el cloro comercial que tenemos en casa. Después de que los enjuagamos, retiramos la mayor parte de materia orgánica que a veces vemos, ¿no? Tienen tierrita y esto, lo quitamos. Y posteriormente podemos hacer estas diluciones con cloro. ¿Cuánto correspondería? Por un litro, estos incluso envases que tenemos de crema y demás que miden un litro, de agua potable, o sea, no que sea, de preferencia agua potable, claramente, agua purificada, le ponemos aproximadamente 2 mililitros de cloro. ¿Cuánto sería esto? Media cucharadita cafetera.
0: También me genera duda. Hay personas que después de desinfectar vuelven a enjuagar. ¿Está bien o mejor no?
1: Depende. Depende de qué, cómo me lo digas. Por ejemplo, si la práctica es, lo voy a desinfectar y luego le voy a querer quitar los residuos con agua de la llave, pues, me refiero al agua corriente, pues evidentemente no sería lo correcto. El agua de la llave, aunque esté purificada, sí tiene ciertos ciertos componentes que no lo hacen tan viable, ¿no? En el contexto, por ejemplo, de que si lo voy a enjuagar, pero con agua de garrafón, con agua que a lo mejor es de filtro, de la que tenemos de la llave, de la que filtramos en casita, de estos purificadores, pues perfecto. Lo correcto sería, y de hecho así lo menciona la mayor parte de las etiquetas, lo escurrimos después de la desinfección sin ya meterlo. Aunque claro, tiene que ser dependiendo del producto que utilizamos.
0: Agradezco mucho que estés aquí para poder brindar esta información. Sí creo que nos quedó muy claro esta parte de la teniasis y la cisticercosis, que son cosas diferentes. Claro. Y que ya hablamos que el pobre cerdito solo está existiendo y no tiene la culpa. En sí o directamente, sí, claro. La higiene de manos, la higiene de tus alimentos, la cocción de tus alimentos son muy importante. Entonces, pues gracias por quedarte hasta el final, doctor Jesús. Muchas gracias por estar aquí también.
1: Al contrario, gracias por la invitación y pues también invitarlos a que esto sea una práctica habitual, a desparasitación en casa y pues buenas prácticas higiénicas.
0: Yo soy Claudia Mejía, nos vemos en un siguiente episodio. Hasta pronto.
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8: Esta canción va con mucho cariño y con mucho respeto hasta el cielo para nuestro aventurero Jason Jiménez.

0: 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Son las 11:30.
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0: Son las 11 con 45 minutos.
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Son las 12:31.

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Son las 2:01. 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

0: 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Son las 2 con 17 minutos. 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

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Son las 2:31. 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

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Son las 2:48. 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

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Son las 3:02. 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

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Son las 3 con 15 minutos. 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

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Son las 3:33. 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

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Son las 3 con 50 minutos. 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

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Son las 4:03. 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

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Son las 4:16. 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

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Son las 4:31. 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

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Son las 4:48. 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

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Son las 5 con un minuto. 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

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Son las 5 con 29 minutos.

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1: Son las 6:01.

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0: Son las 6:16.
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0: 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Son las 6:30.
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0: Son las 6:45.
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3: ¿Qué tal? ¿Cómo estás? Soy Enrique Silva y esta es la información.
4: La gobernadora Evelyn Salgado Pineda inauguró el Centro Integral de Justicia en Taxco de Alarcón.
5: Al inaugurar el Centro Integral de Justicia en Taxco de Alarcón, con una inversión estatal de más de 35 millones de pesos, la gobernadora Evelyn Salgado Pineda reiteró su disposición de seguir trabajando de manera coordinada y con respeto con los poderes del Estado, a fin de contribuir a la construcción de la legalidad, la justicia y la paz del Estado de Guerrero.
6: Este Centro Integral de Justicia representa una nueva etapa para Taxco, sin duda, para la región norte y para los municipios de este distrito judicial. Concentra servicios, mejora la atención, acerca a las familias, pues instituciones preparadas para responder con dignidad y sobre todo con sensibilidad, que es lo más importante.
5: Ante el presidente del Tribunal Superior de Justicia, Ricardo Salinas Sandoval, de la secretaria de Obras Públicas, Irene Jiménez Montiel, del alcalde de Taxco de Alarcón, Juan Andrés Vega Carranza, y del personal del sector judicial del Estado, la mandataria estatal confió que con ese nuevo centro, la justicia

0: La gobernadora Evelyn Salgado Pineda destacó que en los primeros 5 años de su administración ha aplicado una inversión de 113 millones de pesos en Taxco para imagen urbana y obras, así como para la remodelación del sector cultural y religioso de este pueblo mágico.
1: El Infonavit ampliará los horarios de atención en sus oficinas de Acapulco con el objetivo de acercar sus diferentes productos de crédito de vivienda a los derechohabientes y ofrecer alternativas de pago a quienes enfrentan dificultades para cubrir sus mensualidades. La atención del Centro de Servicio Infonavit, ubicado en el Boulevard de las Naciones, se brindará de lunes a viernes de 8:30 a 2:30 y de 5 de la tarde a 7 de la noche, mientras que los sábados será de 9 de la mañana a 2 de la tarde. Las y los asistentes podrán recibir asesorías sobre los créditos para comprar vivienda nueva o existente, así como para adquirir un terreno, solicitar un financiamiento para construir, reparar o mejorar su patrimonio y para pagar una hipoteca bancaria, obtener una reestructura para poner al corriente su financiamiento. Los interesados también podrán recibir información acerca del programa de vivienda para el bienestar impulsado por la presidenta Claudia Sheinbaum, el cual permite adquirir vivienda a trabajadores que ganan entre 1 y 2 salarios mínimos, tienen al menos 6 meses de antigüedad laboral y no cuentan con un crédito hipotecario. Y para la reflexión, hablando de aplicación de la justicia con los nuevos jueces y magistrados, ¿la situación está mejorando?
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4: Son las 7:03.
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0: Son las 7 con 18 minutos.
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2: Son las 7:32.
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0: Son las 7:50.
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2: ¿Cómo está? Buenos días, excelente mañana. Es un enorme placer poder saludarle en este pozolero jueves. Y estamos muy contentos porque estamos estrenando. Finalmente nos alcanzó para poder adquirir un nuevo mes.
3: Aunque ya. Sea, mano.
2: Sí. Pues aunque sea, male, ya.
3: Estrenar mes ya es ganar.
2: Ya es algo, ¿no? Ya no podemos comprar nada, pero sí estrenar mes y todo. Sí, es lo bonito de la democracia, maldita sea la cosa. Y bueno, sí agradecer, darle gracias a Dios o en quien usted crea, a que pues seguimos con vida, que ahorita estábamos hablando de que entramos ya al mes de octubre, el décimo mes del año, el mes en el que llegan a nosotros, agolpan recuerdos muy fuertes, y dolorosos, tristes, agobiantes, desesperantes, tras el impacto del huracán Otis hace casi 3 años, el día 23 de octubre del 2023 nos pegó con todo. Y

0: memoria y nos debe dar más conciencia, ¿no?, para enfrentar los fenómenos hidrometeorológicos. Y comentábamos con Lalo que, bueno, pues ayer se compartió mucho de que el próximo, precisamente el día 23, pues se va a estrenar en Netflix una película.
1: Es una ficción sobre un hecho real.
0: Sobre un hecho real de con respecto al huracán Otis, sobre un par de hermanos que estaban en la mar, ¿no? Uno como capitán del barco y el otro hermano pues acompañándolo porque su mamá lo mandó, ¿no?
1: Que en la vida real son amigos.
0: Bueno, pero es una historia alrededor de Otis, ¿no? Que para muchos puede ser difícil recordar, lo reconozco. Para mí me duele mucho recordar, ver fotos, videos de lo que pasó. Agolpan en mi mente cosas muy fuertes y me duele mucho. Pero digo, pues hay que darle gracias a Dios que seguimos aquí, que en lo que pudimos ayudamos y en lo que, como hemos podido, hemos ido saliendo adelante. Y eso debe dejar mucho aprendizaje, señor Guzmán. ¿Cómo está usted?
1: ¿Cómo estás, Enrique? Octubre se escribe con O de Otis.
0: Ay, no seas más.
1: Señor, no. Toda la pinche noche.
0: Jacinto, ¿no lo quieres de candidato? Ya, cumple. No. Cumple varios requisitos este cabrón. No te pases. Citlali, Ariana, llévenselo allá. No. No seas, no me digas
1: eso. No, se le había ocurrido, ¿verdad?
0: No, si yo se agarraría, si se me hubiera ocurrido una cosa, una barbaridad así, yo sí le haría como el indio Tizoc.
1: No,
0: agarraría una piedra y le daría en la un hocicazo.
1: Con odio.
0: Al indio que dijo tal barbaridad. Qué barbaridad, señor. Hoy sí te la.
1: No se escribe con lo mismo, inicia.
0: Hoy sí te la. Hoy sí me la. No. Te pa... No.
1: Asumiendo que. No el chiste, pues cada quien, ¿no? Pero bueno.
0: ¡Qué barbaridad!
1: Pero sí, indudablemente nos cuesta mucho recordar. Ahora sí que el despertar, el amanecer, primeros recorridos, dice su.
0: No,
1: ¿qué pasó?
0: Platanito. ¡Ay, güey! ¿No?
1: Una película.
0: ¿Cómo sería Platanito?
1: Algo así.
0: Te sumes en el personaje. Ay, pero. Oye, sí, recuerdo.
1: Muy doloroso.
0: Sí. Ah. Me atrevo a decirte que habrá gente que no quiera ni siquiera ver esa película.
1: No, totalmente.
0: O han hecho por ahí, creo, libros en torno a Otis. Hay gente que no queda
1: ver galerías de las propias cosas que conserva uno, cuesta tanto.
0: Bueno, compañeros comunicados me dicen, no, yo ya dejé, hubo un momento en que dejé de tomar fotos, me dicen. Y no, un servidor al contrario, pues hicimos un recorrido por toda la ciudad, distintas colonias, la zona rural, la zona. Subimos fotos y videos de todos en su momento, porque pues había que informar, a final de cuentas. Pero sí, hoy te aparecen los recuerdos, o ves en tu galería de fotos y por eso dicen, no, pues gracias a Dios, ¿no? O en quien creamos, gracias, y gracias al esfuerzo colectivo, a la humanidad que tuvieron muchos mexicanos y muchos otros países, a la coordinación entre ciudadanos, a la tardía, pero a final de cuentas, pues necesaria acción de los gobiernos, a la sororidad y a la fuerza de las empresas, que Lalo le enfada que diga eso, que dijeron, pues mantengo radicada mi inversión en Acapulco. Y otras dijeron, pues yo le voy a entrar, y otros no, yo le entro, y ellos se abre una ventana de oportunidades, se han abierto, falta mucho por hacer, pero, híjole, se agolpan muchas cosas y muchos sentimientos con octubre, con O de Otis, dice Guzmán.
1: Octubre se escribe con O, y... de Otis.
0: Ay, qué idiota. No, ¿sabes qué? Hasta el Noti, güey.
1: Con después eso me... de eso, no, ¿quién ya supera eso?
0: Con eso me has matado, o sea,
1: cualquier chiste que traiga
0: con
1: hoy.
0: Con esto que acabas de decir, güey, la transmisión ayer de Andrés Manuel López Obrador se hace a un lado.
1: Totalmente.
0: Cara. Lalo Guzmán es tendencia con O de Otis.
1: No, y estuvo desde la chingada.
0: No, y ahorita tú te voy a mandar mucho. No, no digo para
1: antes
0: que
1: no nos llevó con Otis, afortunadamente.
0: Sí.
1: Y aquí estamos para contarlo, estuvimos para documentarlo.
0: Uh-huh.
1: Y pues hoy estamos con el trauma también. Todos. Sí, es un trauma colectivo indescriptible.
0: ¿Qué te dice todo el mundo cuando empieza a llover? ¿Qué no puede llover normal?
1: Cuando empieza a soplar el aire con mayor intensidad.
0: No, esos sonidos penetrantes. Señor
1: más
0: Guzmán,
1: allá
0: no.
1: De esos sonidos penetrantes. Cuando le entra un chiflón. Así. Dejen entre parejas.
0: Yo tengo un par de ventanas que por su construcción y ubicación silban, pero son mis parientes. Son Silva, son mis parientes, las pinches ventanas. Y bueno, tía, deja de hacer eso. Sí se oyen bien, sí. Cabrones. Aunque no sea tan fuerte el viento, pero...

0: por su ubicación y su tipo de construcción. Y les he hecho cualquier cantidad de cosas, pero como son movibles, pues les haces un sellado que pueda moverse. Y la chica, pues como sea, te avientan unos que dicen, ay, nanita,
1: preferimos. Vuelve los recuerdos de Vietnam.
0: Sí. Ay, amigos. Pues llegamos ya a octubre, ¿no? Ya como sea, don Guzmán.
1: Ya vamos, ya va también avanzando esta temporada de lluvias y huracanes en su recta final, pero también, históricamente, es la recta con donde se han presentado los fenómenos más destructivos.
0: Sí, por supuesto. Así la cosa, señor. Sí,
1: pues, estamos pensando en el tercer aniversario de Otis, pero también en el aniversario de Paulín, que también se presentó en un mes de octubre.
0: Sí.
1: ¿De 1997?
0: Sí. El 19, ¿no?
1: Entre el 7 y el 9, ahí se nos ocurre la fecha, fue una de esas dos.
0: No, fue
1: muy cercano.
0: No, ya estás adivinando.
1: De esas dos no pasó, no por eso.
0: Hay que darlo concreto. El impacto del huracán Paulina fue el 8 de octubre de 1997,
1: señor. Generalmente se conmemora el 9, y es cuando ya despertamos con toda la destrucción.
0: Impactó a las 4 de la madrugada, señor Guzmán.
1: 4 de la madrugada.
0: Fue 8 de octubre de 1997. El 8. El huracán. Muy canijo, señor Guzmán. ¿Cómo olvidé? Y en su momento no estábamos tan tan atentos, tan preparados como hoy lo estamos para hacer frente al impacto de un huracán de esos, ¿no? Sin duda alguna, señor Guzmán. Yo recuerdo, insisto, claramente cómo en aquellos entonces todavía existía el fax y alrededor del mediodía nos manda un fax la Secretaría de Gobernación en aquellos entonces, señor Guzmán, alertando sobre la presencia, la fuerte presencia del huracán de nombre Paulina, que impactaría más adelante pasando las costas de entre Oaxaca y Guerrero, y con posible impacto hacia Acapulco, trayectoria hacia Acapulco, y se cumplió, señor Guzmán.
1: Sí, el propio gobierno de México señala que que se generó más de 300 decesos con este huracán entre Guerrero y Oaxaca, que fue el 9 de octubre del 97, cuando Paulín produjo 411.2 milímetros de lluvia en menos de 24 horas.
0: Ah, mira, ahí te va el dato, con razón con lo que decías, ¿no? Paulina tocó tierra en el sur de nuestro país el 8 de octubre. Tuvo un desplazamiento que iba subiendo. Desde el día 7 alcanzó categoría 4, señor Guzmán, con rachas de hasta 240 kilómetros por hora. El día 8 de octubre tocó tierra cerca de Puerto Escondido, Oaxaca, ¿no? Pero decíamos entre Oaxaca y Guerrero, y ya la madrugada del 9 de octubre a las 4 de la mañana, incluso me recuerdo perfectamente que se borró, además era un fax, decía, se espera su impacto a las 4 de la madrugada en Acapulco, puntualito, cabrón. Y nosotros en su momento teníamos las 10 estaciones, hicimos las cápsulas informativas, le recomendé aquí a la gerencia que entonces que dejaran ir de temprano a los compañeros. Ya sabes que bien humanos decían, no, que se quede. Dije, a ver, nomás te digo una cosa, aquí está la información de Gobernación, se espera que impacte, mejor que estén en sus casas, resguardados, porque si pasa algo, le pasa a algún compañero, yo te voy a ser responsable de lo que les pase. Bueno, entonces que se vayan a las 4. Se fueron a las 4.
1: Al menos.
0: Sí. Impactó tal cual. Yo me desperté 3:30 de la mañana, me bañé, me vestí, dije, ahí viene el huracán, y a las 4 de la mañana ya un árbol encima de mi carro y se empezó a inundar todo y la chica. ¿Cómo olvidar, no? Octubre de difíciles.
1: De difíciles recuerdos.
0: Sí. Ya cuántas cosas vienen a la mente de uno, ¿no? Y luego pues viene este canijo de Otis, señor Guzmán.
1: Y vino a generar nuevos recuerdos, porque mucha gente pues ni nacía todavía cuando fue Paulín, pero ya con Otis, pues desgraciadamente le va a quedar este recuerdo para siempre.
0: Sí, sí, sí. Oye, antes de recordar, de seguir con más, recordar a los amigos del auditorio para que ustedes participen, qué recuerdos tienen de los fenómenos, cómo reaccionaron, cómo considera que están reaccionando las autoridades.
1: Diferencias entre uno y otro, por ejemplo, es, Paulina.
0: Sí, sí, sí. Si usted quiere ver o no esos documentales, películas con referencia a esos fenómenos, yo digo que siempre es bueno recordar y aprender más y tomar más conciencia, ¿no?, de las medidas que hoy toman las autoridades acertadamente, y que aunque de repente hay gente que los acusa de exagerados, yo creo que es muy acertado la labor de prevención que hacen los tres órdenes de gobierno, pues para evitar desgracias mayores, señor Guzmán. Y eso es, por ejemplo, eso lo vimos muy marcadamente el año pasado con el huracán Eric.
1: Es correcto.
0: Acá en la Costa Chica, ¿no?, que tomaron medidas precautorias y se logró poner a salvo a mucha gente por donde estaba impactando, y que no tuvieran, sí, daños materiales, pero no personales, señor Guzmán.
1: Eso fue, si mal no recuerdo, haber sido cuando mucho, y es lamentable también que sea una o dos personas las que hayan fallecido, o sea, eso desde ahí ya es lamentabilísimo, pero
0: fue un menor de edad y una señora, ¿no?
1: Exactamente, sí. por intentar atravesar una creciente.
0: Sí, el menor, uh-huh. el caso del menor, señor Guzmán.
1: Es correcto.
0: Sí, bueno, decíamos el WhatsApp, 7441-7454-63. 7441-7454-63 fue el 19 de junio del año pasado cuando el huracán Eric tocó tierra en la costa de Oaxaca como categoría 3, pero pegadísimo, Don Ramón, con Guerrero.
1: Sí, fue una alerta prácticamente simultánea para ambos, sí, estados en esta parte
0: y
1: de la
0: costa chica. Y actuaron muy bien, sí, las autoridades, sí, sí, sí, señor, sí, Guzmán.
1: Sí, aquí afortunadamente en el caso de Acapulco, con Eric, pues no hubo mayor repercusión, pero se tomaron muchas medidas preventivas.
0: Muy bien.
1: Incluso que se prácticamente paralizar las actividades después de las 8 de la noche, durante ese día que había impactado el huracán.
0: Sí.
1: Afortunadamente,
0: sí, sí. Entonces,
1: no pasó a mayores por acá.
0: A golpe de experiencia, pues hemos ido aprendiendo, ¿no? Y pues no importa que la gente diga, están exagerando, que le echan. Más vale que las autoridades toman esas decisiones, ¿no?
1: ¿Qué vas a decir? Sí, dentro de eso, de que pues más vale que informen, el problema es cuando repercute a nivel nacional y nos espanta el turismo.
0: Pues sí, pero tampoco le va a decir, sí, venga, ustedes vengan, no hay pedo. No, viene un huracán, pero no hay pedo.
1: Pero
0: o sea,
1: después no hay como que una estrategia para arrancar. En esta ocasión sí hubo después de Polo. ¿Sabes qué? Ya pasó el peligro, vénganse para Acapulco, comunicados, una estrategia informativa por parte de la propia Secretaría de Turismo en ese sentido, que no se hizo en su momento con Eric.
0: Por
1: eso se va aprendiendo.
0: Se a golpe de experiencia.
1: Y esto me gustó, que esta ocasión se hizo.
0: Sí, yo sé, y ahí vamos, creo que vamos aprendiendo poco a poco. Oye, antes de leer sus comentarios, que ya están depositándolos en la bandeja de Facebook.
1: Ay,
0: o en el WhatsApp. Hubo un accidente esta mañana en la autopista del Sol, en el kilómetro 320, un autobús, qué barbaridad, un autobús Futura se impactó contra un tractocamión. Digo, ay, madre, que se quedaría dormido, se distraería el chofer, o no sé qué pasó. Y bueno, pues ahí acudieron de inmediato autoridades, a una ambulancia de Capufe, Protección Civil de Tierra Colorada, y acudieron. Lamentablemente se reporta el fallecimiento de una persona, y bueno, pues están ahí atendiendo a los afectados. Y es que el autobús de pasajero se impacta de frente contra un camión que cargaba material de construcción, señor Guzmán. Imagínate un tráiler, ¿no? En la plataforma venía muy pesado, pero pues él iba a circular normal y el chofer se fue a estampar el del camión. Que muy lamentable esto, señor Guzmán. Bueno, ya nos dijimos, hoy es el santo de Santa Teresita del Niño Jesús.
1: No solo Teresita, no solo Jesús, es
0: Teresita del Niño Jesús.
1: La Terechuchis.
0: Teresita es una flor también, ¿no? Hay una flor,
1: ¿sí?,
0: muy bonita, muy, muy bonita. Tú,
1: buen Teresita. Mi suegra Teresita, saludos, abrazo.
0: Siempre tan mal. No, ya se lo he dicho a la señora, ya se lo he dicho a usted. Como este güey siempre está hablando mal de usted.
1: No, y como me quemen las fiestas, qué horror.
0: Sí, sí. No, bueno, y luego nos quieren borrachar. Pero bueno, Remigio.
1: No conozco, fíjese. No,
0: Remigio, son los que...
1: Nombres regios. Como Remigio.
0: Que no han sacado su cartilla militar.
1: Son remisos o remensos.
0: Bueno, remisos. Pues no, hacerlo a tiempo, ¿no? Remigio. Bueno, un día como hoy, pero de 1900. ¡Uy! Oh, bueno, ahorita. No, es que sí tengo que.
1: No.
0: Sí tengo que.
1: Paremos el note toda la hora.
0: Sí, no, es que ya iba a ser una.
1: Señor ecuatoriano.
0: Iba a ser una barbaridad de no ponerle su música, señor Guzmán, a este personajazo. Pero bueno, antes. Hoy es el Día Internacional del Café, señor Guzmán.
1: Una bebida, yo creo, mundialmente aceptada, reconocida. Y que mucha gente
0: ¿será hablando la más popular?
1: Híjole,
0: ¿más popular que la chela?
1: No sé si entre chela, refresco y café, ¿cuál será?
0: Chela, refresco y café. Yo pienso que el café,
1: ¿será?
0: Bueno, es que hay más gente, sí. Hay más gente que tomamos café
1: que antes que refresco o chela. Sí.
0: A lo mejor refresco sí, pero chela no. Mucha gente no toma refresco. Pero café sí toma. Yo conozco mucha gente que toma café, pero a pasto.
1: En cantidades industriales.
0: Pero no te tope una chela.
1: No empieza mi día sin mi café.
0: No. ¿Sí? Toma café a pasto, pero no toma un refresco, señor Guzmán.
1: No, pues bueno.
0: Ahí tenemos amigos que toman lo que se encuentran. Si va está un río desbordando, se van y toman el agua del río. No son los peces en el río.
1: Ya. Porque tengo otro Power Ranger, pero es otro tema. ¿Qué busca esta fecha del Día Internacional del Café? Pues bueno, busca generalmente tener esa conciencia de que el café es uno de los productos agrícolas más importantes del comercio internacional y tiene un enorme impacto económico, social y cultural en numerosos países. La ONU destaca que detrás de una taza de café, es importante, existe toda una cadena que involucra tierras de cultivo, productores, trabajadores, transportistas, comerciantes, tostadores y consumidores.
0: Sí. No, pues una maravilla el café. En Guerrero hacemos un café impresionante ahí de todos colores y sabores, de todas las calidades, de ya los especialistas saben un chingo de eso. Yo me echo un buen café, me sopo rico. No, es me cayó pesado. Yo, hay gente que, por ejemplo, el café le hace mucho daño, no le hace daño, le hace efecto en que les quita el sueño. Yo ya es que soy de sueño fácil, yo me puedo tomar 2 litros de café.
1: Y si no,
0: ya estoy roncando, ya estoy hasta babeando el café, todavía ni me lo acabo, cabrón. Pero hay gente que sí, hay gente como dices que dice, no empiezo mi día sin un buen café.
1: Y de plano, o sea, es parte de su ritual, de su rutina.
0: Ahí se me antojó un café. Ah, ya me eché uno. Finísimo. Con canelita.
1: Esa es otra, ¿no? Que como también el café importan las marcas. Y a veces marcas que no son tan reconocidas, resulta que son buenísimas.
0: Ese que conseguí el otro. Ahí compro uno chafísima, pues por barato. Y pues aquí dicen, pues para el diario. El diario tomamos, güey. Y sabía calcetín, le tienes que poner 3 cucharadas para que te dé sabor. Hay otro un día que dije, pues se va a 3. Y me dijeron, no manches, ese toman mis tías y la chica. Le digo, pues ese no es ni caro. Y dice, no.
1: De Jesús,
0: dice, ese no es caro. Y dice, pero es buenísimo. Y sí. ¿Y qué difícil es encontrar ese café? Por lo bueno y por lo barato, casi es muy difícil encontrarlo.
1: Sí, ya cada vez se va popularizando. Sí, por eso escasea.
0: Sí, es muy muy sabroso. Y hay otros de cafés de altura. Y el otro día, saludos a mi querido amigo Gerardo Gaitán. Me trajo un café de la más de la parte más alta de Atoyac, de la sierra de la sierra todavía más arriba. Ya fue del cielo, cabrón.
1: ¿Quién sabe con qué lo mezclará?
0: No sé, pero me pongo bien loco cada que... No, es un honor. Está bien.
1: ¿Quién te lo trajo?
0: No. Bueno. Y triquis. Maravilloso. Y cuando tengo visitas en la casa y le pongo ese café, todos acabamos bien alegres, cantamos y reímos. Salimos a la calle a correr todo.
1: Café Gaitán.
0: No, buenísimo.
1: ¿Qué importa de la región?
0: Sí, por supuesto. No, el café sí, tiene mucho que ver. Muchos temas. Café mismo de más abajito, café de distintos lugares, muy bueno, el café jarocho, etcétera, etcétera. O sea
1: que es un hombre de mundo.
0: No, ya no ando con él. Pinche mundo, salimos mal.
1: ¿En qué parte? Pero hablemos de México, para no quemar sus giras internacionales. ¿En qué estado le ha gustado más el café? Bien caliente. No, ¿en qué estado de la República ha dicho?
0: Líquido.
1: Café aquí, en estado líquido.
0: Porque en paleta, ¿no?
1: Sí, no.
0: O en nieve,
1: claro. Una nieve de café.
0: Oh, tamales. Bueno, ya déjate de cosas. Hoy es el Día Internacional de las Personas de Edad. Saludos, Robert. Javier, saluda al otro Javier también. A todos, amiga. A Méndez. Bueno. Hola, Enrique. Ajá.
1: ¿Cuál es el propósito de esta
0: conmemoración? No, somos chamacos, dámale. Somos jovencitos.
1: Bueno, esta fecha busca llamar la atención sobre las oportunidades y desafíos relacionados con el envejecimiento de la población, así como promover una sociedad en la que las personas mayores puedan participar plenamente y vivir con dignidad. Eso como nos cuesta trabajo, la dignidad en la vejez. También invita a reflexionar sobre la discriminación por edad y sobre la importancia de mantener los vínculos familiares, sociales y comunitarios.
0: Bueno, pues ahí tiene usted ese tema, importante, ¿no? Démosle su lugar, su espacio a las personas de edad,
1: ¿no? Sí, y la discriminación por edad, ¿no? Como sí, siempre sí, se sí, sigue sí. dando. Usted me hablaba, bueno, pues se presentó Madonna en Coachella, ¿no? Hace poco, en un concierto, sí, todavía sí, sus casi 70
0: bueno,
1: años
0: pues
1: de edad.
0: Bueno, en el Mundial, cabrón.
1: Recibió en su momento cualquier cantidad de críticas. ¿Cómo crees? Una señora de tal edad haciendo esos brincos. Perdónenme, puede dar los brincos que quiera la gente a la edad que quiera.
0: Sí, sí, por supuesto. Sí, por... No. Es como cuando ves a un señor ridículo de 50 y tantos años andando en patineta, cabrón, ahí en el Paseo del Pescador, güey.
1: Pues déjalo.
0: Y nunca me he caído.
1: ¿Es usted?
0: ¡Claro! Sí, ¿Le hago daño a alguien?
1: No. Ay, que eso es por su edad, no sé qué. No, ¿qué? Déjalo.
0: Toda
1: Se
0: mi
1: vaya vida. A caer, dice
0: no,
1: Male.
0: No, no. Toda mi vida, yo fui muy... No atleta consumado, pero sí hice mucho patines, patineta, bicicleta.
1: Tienes articulaciones en movimiento.
0: No,
1: fin,
0: todo. Y sí, saco mi longboard.
1: Yo pensé que iba a decir, si mis señores ridículos de entre 44 y 50 años con playeras de Star Wars, déjenos,
0: sí,
1: déjenlos.
0: Sí, cada quien está en teto como quiera. No, pues hay que disfrutar. Y yo digo, uno se hace tan viejo como quiere y como lo deja, Bueno. Día Internacional de la Música, señor Guzmán. ¿Qué haríamos sin la música, don Guzmán?
1: No sería vida, señor.
0: No
1: sería vida. Este Día Internacional de la Música pues nos lleva, ¿no?, a entender el valor que tiene la música en el acompañamiento de la vida de las personas.
0: Sí, sin duda.
1: Y ha estado con el ser humano prácticamente desde que el hombre es hombre.
0: No, bueno, sí. No sé, no conozco tanto, no he convivido tanto con toda la humanidad, pero sí, supongo yo que sí, ¿no? Es maravilloso, es fundamental, es una forma de comunicación, una forma de armonía, puede ser, señor Guzmán.
1: También, sí.
0: Entre la misma sociedad, ¿no?
1: Es correcto.
0: ¿No? Bueno, Día del Arquichueco, digo, el arquitecto.
1: Vaya todos esos constructores de la vida,
0: ay,
1: ¿no?
0: Ay, los constructores, uy. Entonces, saludos a Bob el constructor, señor Guzmán, ¿no? Por ejemplo.
1: Pero por su
0: pollo. ¿No? Y Día Internacional del Vegetarianismo.
1: Pues a todas aquellas personas que deciden no consumir carne y solo consumir vegetales, pues que con su pan se lo coman.
0: Dice mientras no sea derivado animal, se lo puede comer con su pan, ¿no?
1: Sí, bueno, que el vegetariano pues generalmente no es tan radical como el vegano.
0: Ajá.
1: El vegetariano sí le entra que al quesito, sí, que a la crema, que a la leche, a los lácteos en general,
0: sí,
1: ¿no?
0: Sí, sí, sí, sí, sí, sí.
1: Sí, ahí sí. No tienen tanto dilema moral.
0: Así es.
1: Como si lo tienen los veganos.
0: Decíamos este Día Mundial de la Música, ¡súbele! Hablando de mi Madonna, señor Guzmán, con este tema fue con el que se presentó, ¿no? Precisamente en la
1: Copa del Mundo.
0: Copa del Mundo con
1: tremendos guardaespaldas.
0: Imagínate, con Ronaldinho Gaucho y Ronaldo Nazario Ronaldo.
1: Impresionante, ¿no? Así es.
0: Eso, ellos es gran, gran
1: ellos no, se no movieron ni una uña, pero Madonna
0: pero
1: sí
0: con,
1: dio
0: pero con
1: show.
0: La presencia de ellos y la sonrisa de mi...
1: De Ronaldinho.
0: De Ronaldinho. Se está riendo. No, así tiene la cara. Eso está chulo. Siempre está riendo. Y con Madonna, grande. Bueno, Día Mundial de la Music, señor Guzmán.
1: Sí,
0: ¿Decías del arquichueco qué?
1: Sí,
0: ya.
1: Pues...
0: Ya, que quiere Bob el constructor y que no sé qué tanto está chido.
1: El Arquijuve 3D.
0: Ay, cómo les encanta ser popular.
1: Pero bueno, volviendo al de la música, que es mejor tema, dice, promover, ¿qué busca promover este día? Pues busca promover el arte musical en todos los sectores de la sociedad, fomentar la paz, la amistad y el intercambio cultural entre los pueblos. Hay que recordar cualquier cantidad de conciertos que se hacen con causa.
0: Sí, eso es
1: los,
0: chido.
1: Los famosos Live Aid en los 80.
0: A mí me hubiera encantado estar en un evento.
1: No. Las estrellas de ese.
0: Sí,
1: hombre,
0: sí.
1: Sin gusto y mande.
0: No, cállate. Ahora sí que entra la nostalgia, señor Guzmán. Día Internacional de la Hepatitis C. Híjole, esa enfermedad que pues sobre todo a muy menores, ¿no? Les pega principalmente, señor Guzmán, y hay que ser muy cuidadosos en la atención, en la prevención y en la reacción ante este tipo de enfermedades.
1: Sí, que además la hepatitis es de las más agresivas.
0: Sí.
1: Las que generalmente... Sí. La única forma de recuperarte llega a ser a través de un trasplante. Uh-huh. Sí, así que hay que tener mucho cuidado porque es una enfermedad silenciosa. Sí. La mayoría de las personas no presenta síntomas durante años hasta que el daño hepático es avanzado, pudiendo derivar en cirrosis o cáncer de hígado.
0: Sí.
1: Dice, ¿cómo se da? ¿Cómo se transmite? Pues principalmente a través del contacto con sangre infectada, por compartir jeringas, material de esterilización deficiente en tatuajes o perforaciones o transfusiones no seguras. El riesgo por vía sexual es bajo, pero existe.
0: Bueno, perdón, tú hiciste la presión. Sí, yo me equivoqué. La hepatitis C ya se maneja en personas adultas, ¿no? Uh-huh. La hepatitis, la normal, por así decirlo, se da principalmente en menores, ¿verdad?
1: Sí, sí se da.
0: Así es.
1: Yo la tuve a los 20.
0: ¿Hepatitis?
1: Hepatitis A.
0: No me digas eso.
1: 12 años internado en el Hospital Vicente Guerrero.
0: No manches, sí. Todo por
1: los ojos amarillos.
0: Todo por tener la comida gratis. No quería salir este cabrón. Se ponía anilina, se bañaba con una anilina amarilla.
1: No. Suele ser por contagio de un virus, por algo. No recuerdo por qué me dijeron que la contraje.
0: No, pero aquel virus que contagiste fue por irte con las baratas.
1: las gorditas baratas. Sí, las de salsa verde. Sí, las de salsa verde, señor.
0: Leyendo comentarios. Yo te dije, no, güey, no. Sí, se ven bien, pero.
1: Pero 200 son 200.
0: Sí, ya la pagué. Me lo invitaron. Alejandro Flores dice: ese ruido penetrante y pornográfico con la Avenida Belinda en torno al tema de Otis.
1: Juan Ignacio Reyes Figueroa, buenos días amigos Enrique y Lalo. Hoy veo más sincronizados como siempre en todas las parejas, la comprensión y comunicación es lo mejor. Ay, nuestro fan, ya me imagino Juan, fan de su relación.
0: Sí.
1: Que eres una cosa.
0: No, aguas, o sea, anda rompiendo relación.
1: Ah, mira, nuestra amiga.
0: Saludos, Richie.
1: La maestra Richie Robles Urioz, que dice. No, el café, su bebida, por
0: no,
1: excelencia.
0: No, bueno, pues cómo no, sí. Hay pendientes varios, que si ya nos sí, vamos a reunir, ya, y nomás así nos trae esta señora.
1: No fuéramos Paquito nada.
0: Sí, sí, sí, su consentido. Paquito. Y hablando de consentidos, un día como hoy, pero de 1935, nace este enorme.
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0: Ay, ay, ay. Híjole, uno de los más grandes que entra en el top 3, lo di fácil. ¿Y será el que lidera?
1: Si me disculpas, yo creo que
0: el
1: sí.
0: El que lidera a los cantantes de boleros, señor Guzmán.
1: No, Jorge Miguel, otra cosa.
0: Julio Alfredo Jaramillo Laurido, conocido artísticamente solo como Julio Jaramillo, fue un enorme cantante, compositor ecuatoriano, su especialidad en los géneros de bolero, pasillo, vals y tango. 1935, 1 de octubre, vio nacer a Julio Jaramillo. Falleció el 9 de febrero de 1978 a la edad de 42 años en Guayaquil, Ecuador, señor Guzmán.
1: Era apodado, como bien le decía al principio, el Ruiseñor.
0: El Ruiseñor de América.
1: O Mr. Juramento.
0: Sí, pues este fue uno de sus grandes, tantos grandes éxitos, ¿no, Guzmán?
1: Sí, de hecho hay una película homónima, se llama Siniestro Juramento, filmada entre México y Ecuador.
0: Fue del año 1950.
1: Tremendo tema. Se considera el máximo exponente ecuatoriano de la música.
0: Fíjate que a mí me hubiera gustado estar con él. Hubiera estado muerto moviendo las maracas, porque trae un pinche pulso.
1: Lamentablemente Julio Jaramillo tuvo un problema muy importante con las bebidas embriagantes.
0: No me digas.
1: Y lo fueron consumiendo poco a poco. Y... por eso murió tan joven, a los 42 años.
0: Tengo amigos que ya tienen sobre el pasado, y él no tiene. Yo no, ¿tú has tenido problemas con la bebida?
1: Pues mi agua toda, mother.
0: Yo nunca me he peleado con una botella, güey. Jamás en mi vida me he peleado con una botella.
1: Lo tiene uno mismo con
0: para
1: el
0: que me peleo, de tonto me peleo con la botella. Déjate de cosas, vámonos ya. Dicen que hay que dar alguna nota. Es que estamos muy contentos por muchas cosas. Estamos entre el yin y el yang, ¿no? En el que, ay, güey, llega octubre y los recuerdos. Pero viene, es el 10 buena, señor Guzmán.
1: Sí, en cuanto alguna. A la música, ¿su género favorito? O de sus géneros favoritos, porque... uno es
0: yo soy demasiado
1: melómano y le gustan mucho.
0: Bueno, el rock, indudablemente el rock, la música disco, el pop, y pues boleros, la salsa, perdón, la estoy diciendo.
1: Se estaba relegando, ya me estaba extrañando.
0: Etcétera, etcétera, señor Guzmán.
1: Sí, con viecitos para su servidor.
0: No, yo con Alex Intec, el reggaetón es basura, ¿no? O sea, por supuesto. Y decíamos, estamos muy contentos porque se confirma la realización para el próximo mes de octubre, 10 y 11 de octubre, uno de los eventos más fregoncísimos para ir a verlo, güey.
1: Para ir a verlo.
0: No, bueno, es un circuito ahí muy especializado. El Downhill Taxco 2026, vienen más de 150 ciclistas nacionales e internacionales. Es un evento espectacular, es un evento inigualable, y Taxco es un escenario
1: único,
0: irrepetible.
1: O sea, la combinación deporte extremo, usted es fan de los deportes extremos.
0: Sí, sí, sí.
1: Y le encantan maravillas, pueblos mágicos como Taxco,
0: sí,
1: la combinación
0: es insuperable,
1: ¿eh?
0: No, qué bueno que se mantiene este evento, que se dan todas las garantías y facilidades para realizarlo, y ayer la gobernadora Evelyn Salgado, pues anunció la realización, confirmó la realización de este evento días 10 y 11 de octubre en el Pueblo Mágico, y a ver, rápido, ya ponemos a la nota y después la pausa, ¿qué eventos máximos deportivos hay en nuestro estado? El Downhill de Taxco,
1: el
0: Abierto Mexicano de Tenis.
1: Ay, me falta otro. No, se me va a hacer.
0: No, yo sé que se te va, pero estamos hablando de deportes.
1: Saco chino. Ajá.
0: No, bueno, por eso te pregunto. ¿No estaría padre
1: tener más de dos?
0: Sí, y que haya uno en... Bueno, hay maratones importantes en Ixtapa, en Acapulco, pero así de esa trascendencia y esa espectacularidad, señor Guzmán.
1: No, lamentablemente...
0: Se lleva a cabo el fútbol, se llevan a cabo el voleibol de playa, el Jairos y todo, pero así con esa...
1: esa efervescencia y ese impacto.
0: Hay que trabajarle más. Uh-huh. Vamos con Marcio Ramos, que es bueno para la bicicleta.
1: Se ve en bajada.
0: No, como gordita en tobogán.
3: Siguiendo la agenda de eventos turísticos deportivos de gran impacto para los destinos del Hogar del Sol, la gobernadora Evelyn Salgado Pineda junto al secretario de Turismo Simón Quiñones Orozco anunciaron la realización de la gran final del Campeonato Nacional de Ciclismo de Montaña Downhill 2026 en Taxco de Alarcón.
4: Porque tenemos una gran noticia que compartir con ustedes. Este 10 y 11 de octubre, estas calles serán el escenario del Downhill 2026, una espectacular competencia de ciclismo de montaña que llega nuevamente a Taxco.
3: El secretario de Turismo de Guerrero, Simón Quiñones Orozco, señaló que con esos eventos de gran impacto, Guerrero se consolida como un destino a la vanguardia de ese segmento a nivel nacional e internacional.
5: Más de 150 ciclistas nacionales e internacionales llegarán a Taxco para participar en la gran final del Campeonato Nacional de Ciclismo de Montaña. Este evento nos permite seguir demostrando la belleza de Guerrero y consolidar al Hogar del Sol como un destino inigualable para el turismo deportivo y de aventura. Además, representa una gran oportunidad para que quienes nos visiten conozcan Taxco, disfruten su arquitectura, su gastronomía y toda la riqueza turística que ofrece nuestro bello estado.
3: La gran final del Campeonato Nacional de Ciclismo de Montaña Downhill 2026 se realizará del 10 al 11 de octubre en el Pueblo Mágico de Taxco del Arcón. Marola Cerramos en información.
0: Gracias, Mare. Excelente evento, magnífico evento, don Gustavo.
1: Fíjense que sí me gustaría ir. No, no he tenido la oportunidad de disfrutar de este evento. Y se ve bastante bueno.
0: Si quieres, vamos. Pero tú denos otra habitación. Porque ronca este güey como...
1: ¡Qué exagerado!
0: ¡Qué oso!
1: ¡Exagerado!
0: ¡Qué cosa! Güey. Leemos comentarios aquí, rápido, ya ponemos a la pausa. Buenos días, señores de Informe 24 Guerrero. ¿Cuánta razón tiene el señor Enrique de mencionar que somos sobrevivientes? Porque si la naturaleza nos ha dejado, porque sí, la naturaleza nos ha dejado mucho recuerdo inolvidables. Mi recuerdo es por ejemplo, el terremoto del 85, el huracán Paulina y el Otis, la pandemia, el Odil.
1: No lo recuerdo.
0: Y el Odil, la pandemia y el huracán Otis. Dice, el huracán Otis, no lo viví directamente, pero mi familia sí. Y qué difícil fue saber de ellos. Es muy desesperante cuando no puedes saber, porque se acaba toda comunicación. Y en estos dos huracanes resultaron muchos individuos que no tienen 10 de mayo para decirlo como es. Destrozaron todos los centros comerciales. Saludos y gracias a Dios que estamos con vida. Exacto. Recordando y aprendimos que la naturaleza... no es una persona. Excelente día, jueves pozolero, provechito, un abrazo desde los Cabos San Lucas, Baja California Sur. ¿Cómo pensé nuestro amigo ahora con sus amigos de Baja California Sur?
1: con Polo.
0: Con el tema de Polo decíamos, ay, ojalá estén bien estos paisanos que están por allá. Lalo dice que le vale madre ya, que Rachel ya desde ayer no le importa nada, que solo le importa Guerrero y parte de Guerrero y nada más los de Farallón. Dice, no, me importa a Rachel porque va avanzando y afortunadamente ya se alejó, que aunque Lalo no le importa el resto de la población. Mira, bueno, ni a nuestros amigos de Baja California.
1: No, un abrazo a nuestro amigo que, como bien dice...
0: No sabemos si es amigo o amiga. Bueno, Cabo San Lucas. No sabemos, digo.
1: Bueno, Radio Escucha.
0: Nuestros amigos de allá.
1: Nuestros amigos en general. Pues ellos sufrieron en el 2014 el impacto de Odile.
0: Sí, ah, Odile, exacto. Odile, por eso hacía la referencia. Sí, hacía la referencia de Odile, señor Usman. Pausa, regresamos.

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27: 8:45, ayer reapareció públicamente en un video Andrés para Manuel López Obrador, expresidente de nuestro país, para presentar un libro de nombre Pueblo, Pueblo, señor Guzmán.
28: Dedicado, dijo él, a la presidenta Claudia Sheinbaum Pardo, porque es la mejor presidenta del mundo, según palabras de López Obrador.
27: No, bueno, siempre las apariciones de un personaje como él son llaman mucho la atención, ¿no? Destacó mucho su presencia nuevamente ayer a través de esta transmisión que hizo en las redes, y bueno, pues está bien. ¿Sabes qué? Te digo una cosa, me dio gusto verlo bien, lo vi muy bien de salud. No, de verdad, me dio gusto verlo bien, porque yo soy de la idea de que la sociedad, los personajes públicos, él que cuando fue gobernante me lo hizo muy bien en el sentido de lo que voy a decir, y que a veces la presidenta cae en ese error, tiene la enorme responsabilidad de unir al pueblo, y hacia lo contrario. Hoy la presidenta de repente sí marca mucho esas decisiones, pero ellos, como nosotros mismos, como personas públicas, debemos de abonar a que estemos unidos y no generar esas divisiones. Te soy honesto, me dio gusto ver bien de salud al presidente del periodo anterior, Andrés Manuel López Obrador, ¿no? Y podremos tener filias o fobias políticas, pero pues nunca hay que decirle el mal a nadie.
28: No, para nada.
27: Bien. Me dio gusto ver ayer al presidente bien. Señor
28: ha tenido pocas apariciones desde lo que él ha calificado como su jubilación.
27: Sí,
28: después retiro, de 50 años
27: se
28: de lucha.
27: Se fue a la chingada, otros lo mandamos, él dice, mejor yo voy solo, para que no me... Sí, hizo bien.
28: Y en sus redes sociales tiene muy pocas publicaciones de esa fecha.
27: Sí, así
28: el
27: es.
28: El 1 de octubre de 2024, cuando ya dejé el cargo. Uh-huh. Luego reapareció con su primer libro el 30 de noviembre de 2025. Uh-huh. Luego el 3 de enero reaparece de nueva cuenta cuando capturan a Maduro en este año. En el 14 de marzo hace otra publicación criticando el sometimiento de Estados Unidos sobre
27: la injerencia.
28: De ahí vuelve a aparecer criticando a Donald Trump en junio.
27: Uh-huh. Así y es, la y el respaldo de la presidenta Sheinbaum, ¿no?
28: Sí.
27: Pues es propio de un movimiento, ¿no? Pues él sigue, guste o no, sigue siendo el líder de ese movimiento. Yo siempre criticaré que hay muchos que se creen López Obrador, y López Obrador solo es uno. E irrepetible, ¿eh?
28: Y eso se notó ayer cuando él reaparece.
27: Sí.
28: Dices, él sí es Morena.
27: Él sí
28: es el movimiento.
27: Sí, claro, no, otros farsantes, ¿no?
28: nos podrá gustar o no, pero así de que es. Sí generó
0: totalmente, un cambio. Totalmente.
28: Para bien o para malo se lo va a calificar.
0: Para bien o para mayo.
28: Sí, sí, es
0: bueno.
28: Un
0: parteaguas con él. Ya. Calma tu fanatismo. Calma tu fanatismo. Ya. Dale un beso a este personaje.
28: Sí se lo daría, ¿verdad?
0: Claro, yo tuve el gusto de platicar un par de veces con Andrés y es muy afable cuando no está en el personaje porque habla hasta de corridito.
28: Pero le mintió.
0: No habla. Ahí. Pero bueno, habla corridito. Ayer habló más corridito.
28: Ya relajado.
0: Ayer ya no hizo esas paujas. No. Enfermija.
28: No se le reinició el Windows. Sí.
0: Es que todavía era por llamada telefónica para tener internet. En cuanto
28: pero
0: a...
28: digo, pero le mintió Andrés Manuel en su cara a usted.
0: Le mintió. Pero ya déjate de eso, ya pasó, ya. Ayer en el Congreso del Estado se aprobó la minuta con proyecto de decreto por el que se reforman y adicionan los artículos 82, 116 y 122 de nuestra Constitución, por el tema de la nacionalidad única. Fernanda Cabrera nos habla más al respecto.
1: Muchísimas gracias, me da gusto saludarles a todas y todos. Y bueno, déjenme comentarles que el Congreso del Estado aprobó la minuta con proyecto de decreto por el que se reforman y adicionan los artículos 82, 116 y 122 de la Constitución Política de los Estados Unidos Mexicanos en materia de nacionalidad única para el ejercicio de la titularidad de los poderes ejecutivo federal y local. Esta minuta enviada por la Cámara de Diputados del Congreso de la Unión establece que para ser candidato o candidato a la presidencia de la República o gobernatura se requiere ser ciudadana o ciudadano mexicano por nacimiento, en pleno goce de sus derechos, hija o hijo de padre o madre mexicanos, no tener ni adquirir otra nacionalidad y en caso de tenerla renunciar a ella, además de haber residido en el país al menos durante 20 años. Bueno, es importante señalar que esta fue una minuta que se aprobó por mayoría de votos en el Congreso del Estado de Guerrero. Otro tema que también sucedió en el Congreso local es que las diputadas y diputados locales exhortaron a la Secretaría de Economía del Gobierno de México a impulsar el establecimiento de polos de desarrollo económico para el bienestar de cada una de las regiones de Guerrero. Es importante señalar que el diputado Marco Tulio Sánchez Alarcón fue promovente de esta propuesta. En otros asuntos, también les comento que el Congreso del Estado aprobó también un exhorto a lo que es la SICAEG y a la Secretaría de Planeación y Desarrollo Regional del Gobierno del Estado a que en coordinación realicen los estudios técnicos necesarios para determinar las condiciones actuales de los tramos conocidos como El Vado, Salida a Igualita y el tramo de competencia estatal que comunica los municipios de Tlapa y Metlatolo. Una propuesta que fue impulsada por el diputado Aristóteles Tito Arroyo. Los detalles de la información ustedes los encuentran en las plataformas digitales del propio Congreso local. Sería la información desde tu Congreso, Fernanda Cabrera. Muchas gracias.
0: Gracias a ti, Fer. Pues ahí está este tema desahogado, ¿no? ¿Ustedes qué opinan, señor Guzmán? ¿A favor o en contra de esta medida?
28: Yo me parece innecesaria.
0: ¿Innecesaria?
28: Me parece innecesaria.
0: ¿Por qué?
28: Pues si hay alguien que tiene la intención y cumple y... de querer ser votado buscando a la presidenta de la República, aunque tenga la doble nacionalidad, no le veo ningún problema.
0: No puede.
28: Buscando la gubernatura de algún estado, no le veo mayor problema.
0: Ah, pero si se da la oportunidad de, en el otro país donde tienes nacionalidad, también vas a tener. No tiene. Yo.
28: Pues eres un ciudadano del mundo, ¿qué importa?
0: No, espérame, güey. No vas a ser presidente del mundo, vas a ser presidente de México pero, o gobernador
28: si
0: de un estado.
28: Tienes los derechos, ¿por qué te los quieren vulnerar?
0: Yo sí apoyo plenamente la iniciativa de la presidenta, señor Guzmán. O eres de aquí o eres de allá, güey.
28: A ver, ¿cuántas veces ha dado esta situación?
0: Pues que no sé.
28: Buscando a futuro que buscan. Si buscas un recuento, son pocos los que buscarían esta condición.
0: No sé. Por eso, pero
28: uno.
0: Tienes un compromiso.
28: Por eso.
0: Es como el que tiene la...
28: Estamos futurizando algo que pudiera
0: estás
28: pasar.
0: Estás en tu
28: no
0: casa.
28: Está pasando.
0: No, voy a estar en la casa, chica. Es como el que tiene dos familias, güey.
28: Están futurizando.
0: Quieres a los dos y estás en tu derecho los dos. No, acá no.
28: Algo que no ha pasado, o por qué buscan estos candados.
0: Está bien, yo sí estoy de acuerdo. ¿Estás o no estás, cabrón? Aquí vas a jugar a dos cartas, pues pareces político, mi maestro. Bueno,
28: como ser, o sea, se le interesa lo que está pasando en Colima.
0: Ah, no, sí, me interesa por
28: igual les puede interesar el bienestar de lo mejor en otro estado, de un país o en otro. ¿Cuál es la diferencia?
0: Pues que vas a postularte por un cargo de elección popular.
28: Tu corazón está partido en los dos y quieres ayudar a la gente.
0: Entonces estás distraído, no estás comprometido al 100%.
28: No, pues para un cargo, o sea.
0: Amigos de Morena, ya no lo postulen. Ya, no lo postulen. Ya. Se acaba de caer tu candidatura.
27: Ayer el Cabildo de Acapulco aprobó diversos puntos de acuerdo para atender las necesidades de la población, mejorar los servicios públicos y generar mejores condiciones para residentes y visitantes del puerto. La alcaldesa Leticia Lozano destacó la importancia de mantener coordinación entre distintas áreas del gobierno municipal para responder a las demandas ciudadanas, preservar la seguridad, impulsar la cultura y favorecer la actividad turística. Y el secretario de Seguridad Pública, Federico Argumedo, presentó el informe de la corporación correspondiente al mes de agosto con las principales incidencias registradas en materia de orden público. Lo que sí les debo decir, y que desde hace tiempo y no se ha podido corregir, montón de semáforos descompuestos en la plena propia costera Miguel Alemán, señor Guzmán. Como nos digan, pero no están funcionando y son un gran riesgo. Y luego le sumamos las medidas arbitrarias de Fonatur, poner discos donde no deben, vueltas donde no deben ser, estaciones, pues es un relajo, hay que poner más ordencito y creo que esa es la idea. También ayer en la sesión de Cabildo hubo diversas propuestas sobre infraestructura hidráulica, movilidad, patrimonio cultural y promoción turística. Y entre ellos, por ejemplo, el regidor Armando Añorbe Ríos presentó un acuerdo para exhortar a la Comisión Acapama, pues, a instruir a las dependencias de administración pública a efectuar una visita de inspección técnica a la infraestructura hidráulica de la unidad habitacional El Coloso y checar la infraestructura de los edificios 8, 9 y 10 de la etapa 51B de esta etapa. Por cierto, hoy Armando Añorbe hace un evento aquí en el Ayuntamiento Viejo a las 11 de la mañana en el auditorio con motivo de su segundo informe. Y agradecemos la invitación y que es de los pocos que, pues, sabemos de su trabajo en el
28: Cabildo. Nosotros te van a informar algo.
27: En el Cabildo acapulqueño también, ¿no? Así está el tema. Hubo varios temas que se desahogaron y ahí van poco a poco desahogándose. Reconocer el trabajo que está haciendo, insistimos, el personal operativo de la Coordinación de Servicios Públicos Municipales desde muy tempranito, limpiando por aquí, por allá. Ayer están llevando a cabo desde ayer una nueva jornada de limpieza de cauces y canales pluviales, pues porque la gente sigue con esa mala cultura de arrojar basura y desechos por todos lados, don Guzmán.
28: Sí, desafortunadamente hay una inconsciencia ciudadana brutal en ese sentido y pagamos las consecuencias apenitas llueve.
27: Oye, ayer Beatriz Mujica Morga se reunió con la dirigente nacional del Partido Verde, Karen Castrejón, con el eterno diputado del Partido Verde del Marco de la Mora. Estuvo Irugami Perea, el delegado del CEN de Morena. Y bueno, pues el compromiso de seguir trabajando juntos en armonía y en cordialidad a favor del Estado de Guerrero. Eso se aplaude,
28: señor Guzmán. Y que se mantenga precisamente esa unidad y ya que dentro de todos esos acuerdos, pues ellos sigan manteniendo el tema de que no haya tanta... Que no sea tan estruendoso, ¿no? Todo este trance dentro de Morena después de la selección de la coordinadora, que ya fue hace 2 semanas.
27: Bueno, y hablando de eso, ayer Jacinto González Barona estuvo en el Congreso. Acuérdate que él es diputado con licencia, ¿no? Uh-huh. Ayer todos los diputados de Morena en paquete entregaron su informe a la mesa directiva y estuvo acompañándolo Jacinto González Barona. Pero también le preguntaron que qué opinión tenía en torno a lo que decía Félix Salgado Macedonio de que no se confundieran, que Beatriz Mojica, es que me quedé con lo de Jacinto González. Beatriz Mojica es la coordinadora, no la candidata. Dice Félix esto, ¿qué dice Jacinto?
2: Tienes razón, Félix. Beatriz no es la candidata virtual de Morena. Beatriz es la coordinadora estatal de organización de Morena, que después su capacidad organizativa le dé para que pueda competir. Eso se verá ya en los procesos. Ahorita Betty ella fue la ganadora de la encuesta para coordinar los trabajos organizativos. Todo ese trabajo que hicimos nosotros, que son los comités de defensa y que son los consejos municipales.
27: Y es que también hay que decirlo, Félix ha insistido que deben ser cuidadosos para no generar un problema ante el INE.
28: Totalmente.
27: ¿No? Que le pueden generar un problema muy grande a Beatriz Mojica si cometen los errores algunos en sus afanes festivos, ¿no? Uh-huh. O de queda bien en pocas
28: palabras. Oye, el que no queda nada bien y no quita el dedo del renglón es Rubén Cayetano.
27: Ah, ya Cayetano, la boca, por favor, ya, aburre este señor.
28: Publica el señor, después ya tuvo una asamblea y
27: Cayetano.
28: Sacaron 22 puntos de acuerdo, el chiste es que hoy amanece como gallo.
27: Dice. Ya que se vaya de Morena, ya no estás a gusto, vete de Morena.
28: Dice, muchas gracias, pero no. Dice, agradezco a la dirigencia nacional de mi partido la sugerencia de inscribirme de las coordinaciones distritales federales en Guerrero, pero estoy obligado por mandato de la Asamblea Deliberativa del 27 de septiembre a cumplir con el plan de acción Obradoristas de Guerrero en resistencia civil pacífica contra el cacicazgo.
27: Está bien, está chido. Pues, sigue los preceptos y ya, disciplínate. No estás aportando nada. Yo insisto, por favor recuérdenme una acción a favor de Guerrero que haya realizado don Rubén Cayetano, aparte de vivir del erario público y de estar en puestos de representación popular sin trascender mayormente. Recuérdenme una.
28: Ninguno, sí.
27: Por favor.
28: ¿Puedo leer comentarios?
27: Por favor.
28: Arael Sagitario, hola Enrique y Lalo. Hoy en el Día Internacional de las Personas Adultas Mayores, quiero felicitarlos hoy en su día y para festejarlo, los invito el día de hoy, de octubre, a tomar un sabroso, delicioso y rico café en una tienda de conveniencia que cuesta un peso,
27: dice. Oye, por cierto, hablando de aprovechar ofertas, ayer el Filomón, afuera desde tempranito, en la tienda esta de hamburguesas de Carlitos el Pequeño, señor Guzmán.
28: Son el segundo aniversario.
27: Sí, a 35 baros la hamburguesa. Dices, qué barbaridad, formarse tanto. Yo aguanté 3 horas.
28: Con una
27: hamburguesa, claro que lo hago.
28: Señor. Alma García nos manda saludos y pues, nos desea que tengamos un rico y sabroso jueves pozolero con harta botana y harto mezcal.
27: Nuestro amigo Ricardo Encarnación, buenos días amigos. En referencia con la doble nacionalidad, dice, también sería bueno que se impidiera el voto de los que no viven en México, porque los que llevamos la friega de padecer el mal gobierno somos los que vivimos acá. Tiene lógica.
28: Pues sí, dice Ricardo Robles, dice, la mejor mañana es un café y tu agradable noticia.
27: Ay, ay, ay, gracias. ¿Qué le vamos a servir? Bien,
28: maestra Richie.
27: Oye, ya para irnos, información deportiva, se enojó el nene Cristiano Ronaldo y abandona la concentración de Portugal. ¿Iba a jugar contra quién?
28: No recuerdo la selección, pero iba a jugar 30 minutos, le dijo su entrenador. En caso de que vea yo necesario, te voy a meter.
27: No iba a ser titular, no jugó el juego anterior. ¿Ante quién fue? ¿Ante Croacia?
28: El de Croacia.
27: Y nada, mano.
28: Y su entrenador le dijo, que según la versión del entrenador, es que desde un principio le dijo, vas a jugar 2 partidos el tiempo que yo vea necesario, 2 no los vas a jugar de plano. ¿Estás de acuerdo? Dijo Cristiano, soy de acuerdo. Y dijo que sí.
27: ¿Así lo dijo?
28: Más o menos.
27: ¿Cómo lo dijo? ¿Cómo?
28: Soy de acuerdo.
27: Ah, que qué barbarita.
28: Totalmente, que al final del día sale a declarar el entrenador, que dijo, no, pues que yo a Cristiano no le he prometido que va a jugar. Yo le dije, si veo que hay posibilidad que juegues 30 minutos, vas a entrar, si no, no. Y salió Cristiano y publicó su renuncia a la selección, su abandono de esta convocatoria de 4 partidos.
27: Sí, yo creo que ya no, van ante Dinamarca.
28: Y Cristiano tuvo a este entrenador de la selección portuguesa, lo tuvo allá en la Liga de Arabia, fue su entrenador.
27: No me digas eso.
28: O sea, ya se conocen, tienen confianza.
27: ¿Y tú qué opinas?
28: Uno le mintió a los dos.
27: ¿Qué opinas tú?
28: Que uno de los dos está mintiendo.
27: ¿Pero qué opinas? ¿Debería jugar o no Cristiano Ronaldo?
28: Si no está en condiciones, ¿no?
27: ¿Entonces para qué lo convocaron?
28: Hablamos de este tema de taquillas, de mercadotecnia, de respetar su jerarquía de Cristiano Ronaldo. Si aquí vamos a un sexto mundial, a Memo Ochoa, que ya no jugaba ni las canicas. Uh-huh. Allá guardando todas las inmensas proporciones de lo que representa cada uno para su selección. Cristiano pues lo siguen llevando mientras siga jugando fútbol. Hasta que él no renuncie, prácticamente lo están llevando. Hasta que él diga, ya no quiero, ya no me llamen.
27: Híjole.
28: Mientras llámenme, porque si no hago berrinche.
27: Tiene que haber disciplina también, pero si no, entonces ¿para qué lo llevas?
28: O sea, no jugar. Si llevas a Cristiano Ronaldo, ponlo a jugar.
27: Exactamente. Pero también es que Cristiano es como Messi, que dicen aquí se hace lo que yo digo, y no. En el caso de Messi se lo aceptan, en el caso de Cristiano no. Y ya se ha visto desde hace 2 mundiales.
28: Sí, que ¿verdad? Ya no eres la pieza fundamental, pero por tu jerarquía te respetamos que juegues.
27: Pero sí lo es. Bueno, lo vimos al inicio de este mundial pasado. El primer juego
28: desaparecieron
27: 10 cabrones y un bulto, que era Cristiano Ronaldo.
28: Después se despachó con un doblete.
27: Cuando vieron que más. Cuando lo pusieron a jugar, sí, a ver, Lalo, es que cuando lo pusieron a jugar fue que avanzó, fue cuando mejoró el fútbol de
28: cuando
27: de
28: ya quisieron jugar con él.
27: Exactamente, o sea, si hay una diferencia, si lo llevo, úsalo.
28: ¿Oh? Y es uno de los mejores futbolistas de la historia, está bien activo, aprovecha. No te pongas de yo soy Juan Camané y aquí yo mando nadie por encima.
27: El problema es que también él no tiene esa humildad, sino, bueno, no. Es un choque de egos, ¿no?
28: Mira ahí las imágenes que estamos viendo, sí, los dos hasta dándose besos, sí, el pinchete, sí, sí, bien efusivo. Bueno.
27: ¡Vámonos!
3: Ódiame por piedad, yo te lo pido.
27: Y de ahí agarraron los de la América, ódiame más. No, nada
28: sin
27: que ver.
28: Ni clemencia, bola no. De...
27: Hijos de... Vámonos, pásela bien, al rato a la 1:24 nos escuchamos. Siga aquí en La Bestia Grupera, bien informado en la página de Facebook de Informe 24 Guerrero.

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0: 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Son las 9:04.
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0: estamos, amigos? Muy buenos días, la saludo con mucho gusto a través de la Bestia Grupera, soy DSD, gracias, gracias por estar aquí. Oigan, pues el día de hoy el programa está bastante choncho, así es que agárrense porque comenzamos. Fíjense que Ana Lilia Rivera, senadora que afirmó que Taiwán es parte de México, será la corcholata de Morena en Tlaxcala, de ese tamaño. Y reitero, a ver, voy a leer el encabezado de nueva cuenta. Ana Lilia Rivera, senadora de Morena, me faltó esto, que afirmó que Taiwán es parte de México, será la corcholata de Morena en Tlaxcala. El partido así lo anunció, ¿eh? Su segundo destape de lunes así lo hizo, pues, notorio. Muchos parecían que era broma y no entendían. Decían, no, espérense, Morena va a corregir, a ver, aguanten, hubo una confusión. No, sí. A ver, esta senadora afirmó a inicios de este año que Taiwán es parte de México. Durante un evento con Iván Lee, embajador y representante de la Oficina Económica y Cultural de la Isla Asiática en el país. Híjole, pues el chiste se cuenta solo, pobres en los de Tlaxcala, si es que gana Morena, pueden ustedes cambiar el rumbo, ¿eh? Por otro lado, déjenme decirles que dos agencias de gobierno de Estados Unidos investigan acusaciones contra Andrés Manuel López Beltrán. Así lo reportó el periódico New York Times este martes 29 de septiembre. De acuerdo con el diario, los señalamientos investigados son por delincuencia organizada y huachicoleo. El hijo de Andrés Manuel López Obrador tiene problemas, ¿eh? El artículo deja claro que no se han iniciado procesos formales. Esto de acuerdo con cinco fuentes informadas de la pesquisa. Pues, pero Estados Unidos es un hecho. Va por Andy López Beltrán, ¿sí? El hijo de Andrés Manuel López Obrador. El artículo firmado por los periodistas Paulina Villegas, Emiliano Rodríguez Mega, Jack Nicas y Steve Fisher menciona que Andy López Beltrán usó intermediarios para contactar a funcionarios de las fuerzas del orden de Estados Unidos por este caso. Ambas partes no han mantenido conversaciones formales, según tres personas familiarizadas con dichas gestiones. Híjole, ya que dos agencias te investiguen por acusaciones de huachicoleo, de acuerdo con el New York Times, híjole, esperemos que la presidenta tenga mucho, mucho que decir de esto, pero más que decir que actúen, o lo va a encubrir como Rochamoya porque pues es hijo de su jefe. Ay, veremos, esto se va a poner sabroso. Continuamos, muy buenos días.
1: Gracias, gente.
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0: Muchísimas gracias, Susti.
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A ver ya, queridos besties, hay que ponernos un poco en confianza, un poco íntimos, ¿les parece? A ver, ¿cómo es que duermen? No me refiero a que si duermen con ropa, sin ropa. Sobre todo esta pregunta es para aquellos que tienen pareja. ¿Qué tal? ¿Cómo duermen? ¿De cucharita, currucados? ¿Solamente se tocan el piecito o qué? Porque les traigo un dato bien interesante. Dormir con la mano sobre el aparato reproductor de tu pareja podría ayudar a su salud mental. Esto lo dice la ciencia, ¿eh? La investigadora Ekaterina Scheinerder y su equipo estudiaron a 247 personas y encontraron que el contacto afectivo se asociaba con mayores niveles momentáneos de oxitocina, menos ansiedad y estrés. Además, quienes tenían más contacto afectivo presentaban, al compararlos con otros participantes, menores niveles de cortisol. Por eso, dormir abrazados, acariciarse o simplemente mantener contacto puede ayudar a generar un estado de mayor calma y conexión. Aunque podría beneficiar, ¿no?, este equilibrio hormonal a reducir el estrés, si es que usted pone sus manitas sobre el aparato reproductor de su pareja, sobre su amiguito. Pues, hombre, iba a decir mujeres, pero no, pues también puede haber hombres que duermen con hombres. Que se, claro, qué rico, pues así entre cruzadas las manos, tú para allá, yo para acá, permíteme, déjame, te agarro para que baje el cortisol. Ay, qué rico, la verdad. Muchachos, ahí les dejo entonces este dato, hagan con él lo que quieran. Dormir con la mano sobre el aparato reproductor de tu pareja podría ayudar a mejorar tu salud mental. ¿Lo ponemos en práctica? Continuamos, están en la Bestia Grupera.

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2: Son las 9:32.
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0: Conte SD.
1: Lo que ha sido un revuelo en redes sociales y en la industria del entretenimiento y el espectáculo es la fiesta de Abelito. Este singular personaje pues celebraba su cumpleaños en el Estado de México, pero con banda, pero bueno, a tope, muchos influencers, muchos famosos. Y resulta ser que hubo unos estúpidos, Agustín Fernández y Naim Darrechi, que yo la verdad no conozco a ninguno de los dos, pero dicen que son influencers. Entonces resulta ser que le empezaron a bailar a la mamá de Abelito de manera muy irrespetuosa. Estos estúpidos todavía se estaban grabando y uno de ellos dice: se la recargué toda en el cuello, se la repegué y no sé qué, hasta que alguien le dice: es la mamá de Abelito. El güey este que no sé la verdad dice: Abelito, imbécil, tú llegaste y le pusiste tu aparato reproductor a una señora en su cuello, una señora de estatura baja. Se le pones en el cuello, le empiezas a bailar súper sexoso, le empiezan a perrear. Oigan, a ninguna señora le va a gustar eso. A ninguna señora le va, pero a parecer. Se hizo sobre todo un escándalo tremendo. Se estaban peleando también Aaron Mercury con este tipo de nombre Naim Darrechi. Por supuesto, todo el apoyo es para Aaron Mercury, porque resulta ser que también este hombrecito, que se ve que es un acosador, no me extrañaría que violador, no me extrañaría que delincuente, es un malnacido. Resulta ser que estaba acosando a una de las amigas de Aaron Mercury, pues Aaron Mercury reacciona y entonces se le quiere ir a los golpes a Naim Darrechi. Eso es lo que está pasando muy candente en redes sociales. Pero lo sobresaliente es que me encantó que la mamá de Abelito sí iniciará proceso legal contra Naim Darrechi por presunta violencia sexual. Me parece increíble. Cristina Romero es la mamá de Abelito, lo confirmó. Decidió emprender estas acciones legales por tocamientos y roces corporales no autorizados, claro, por parte de estos jóvenes del medio artístico. Dice: tres jóvenes, ¿qué me falta, producción? Pues es que la verdad son unos buenos para nada. Lo que quieren es justo que se esté hablando de ellos. Pero qué lamentable. ¿Qué pensará su madre, sus hermanas, su familia? Que se esté hablando de estos estúpidos pues de esta manera, y que estén ganando fama de esta manera. Qué deplorable. Y ahora sí, que enfrente todo el peso de la ley. Y la que tenía que enfrentar también todo el peso de la ley es Imelda Tuñón, porque ya ven que está casi que confirmado que ella tuvo que ver con la muerte de Julián Figueroa, que declaró que pues ella le suministraba medicamentos psiquiátricos que ella conseguía, y esto para, según, bajarle la ansiedad y el estrés a Julián Figueroa, ¿no? Cuando estos medicamentos psiquiátricos pues no se los habían recetado a Julián Figueroa, o sea, ella se los daba al hijo de Maribel Guardia, y esto es gravísimo. Claro, Maribel Guardia ya puso una denuncia completamente formal, de grado penal, por homicidio contra esta mujer, por posible homicidio. Y entonces, ¿qué pasó? Que, pues, señores, las acciones hablan por sí solas. Imelda Tuñón abandonó México tras esta denuncia de Maribel Guardia por este posible homicidio. Y pues entonces ya voló la paloma, la familia la sacó de México, no hay declaración alguna, pero pues no, ¿ustedes creen que ya esto es bastante la confirmación de que sí, ella lo mató? Claro, en fin, soy Don Señor Diablo, el Diablo de Guerrero, estás en La Bestia Grupera, continuamos.

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0: Son las 9:50.
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0: De las notas que a ustedes les encantan, señores, fíjense que el Senado aprueba ley de bienestar animal y van a sancionar abandono en azoteas, calles o vehículos. Es una verdadera maravilla. El Senado de la República, pues aprobó la Ley General en materia de bienestar, cuidado y protección de los animales, legislación que reconoce sus derechos como seres sintientes. La nueva ley impone deberes estrictos a tutores, adoptantes y autoridades para prevenir el abandono. Los tutores, antes dueños de animales, ya no se le puede decir eso, usted es el dueño del perro. No, es el tutor del perro, sería lo correcto. Pues tendrán la obligación de proporcionar atención veterinaria, alimentación, refugio e identificación. La ley cada vez favorece más a los animales, me da muchísimo gusto para que los seres humanos que los adquieran sean muy responsables. Qué vergüenza que el gobierno nos esté tratando de empujar con todo, que si no coma chatarra, que si fíjate que el azúcar, que ahora con los animales, que ahora, o sea, qué vergüenza, parece que nosotros no tenemos educación ni tantito criterio. Y bien, bien por el Senado de la República, excepto por el estúpido de Adán Augusto, porque fue el único senador que votó en contra de la ley de bienestar animal. Es un reverendo idiota, este güey está más que acabado y yo no sé, es una vergüenza que seres como este tipo estén al frente del Senado. Ojalá hubiera una ley que se votara para desahuciar, pero a la madre de Adán Augusto, porque ese güey me tiene cansado. Así su madre ya esté muerta, no me importa. De donde sea la resucito y entonces la desahuciamos de nueva cuenta. Por otro lado, vámonos siguiendo por la línea de los animales, animales bonitos y animales bien gachos como Adán Augusto. Pero, ¿cuáles son las 5 razas preferidas de los ladrones de perros? Tenga usted cuidado porque el fenómeno del robo de animales de compañía representa una preocupación latente dentro del territorio latinoamericano. A ver, medios locales informaron las razas con mayor popularidad y cotización monetaria que generan, pues, dividendos superiores dentro del circuito ilegal y que crean estos animalitos. En cuanto ven uno en casa y lo llegan a ver solito, ¡púngale! ¡Se lo roban! Bulldog francés es el número 1 y el más robado. 2, chihuahuas. 3, pomeranias. 4, Staffordshire Bull Terrier. Y 5, Yorkshire Terrier. Ahí están esas 5 razas. Si usted tiene alguna de esas, por favor cuídelos mucho, porque créame, hay gente que se está dedicando a esto: robar animales, revenderlos o ponerlos a reproducirse de una forma descomunal e inhumana. Y pues sí, no está de más recordarle, no compre, por favor, adopte. Soy Don Señor Diablo, buenos días.
1: Listo, 1, 2, 3, compadre, y se derrimo, hijo.
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3: ¿Qué tal? ¿Cómo estás? Soy Enrique Silva y esta es la información.
4: Ante la invasión de cerdos de cuchas en distintas colonias de Acapulco, el ayuntamiento iniciará un operativo para retirarlos de las calles.
5: En las próximas horas, la autoridad municipal de Acapulco iniciará un operativo especial para la captura de cerdos que invaden la vía pública. Escuchemos al director de salud municipal, Aniceto Leiza Modimas, hablar de estas acciones.
6: En sus, como, sus domicilios, sus criaderos, pues que los encierren, correctamente, porque los marrines que van en la calle, pues vamos a hacer este operativo, los vamos a recoger. Entonces, ese es el acuerdo que tenemos en todas las dependencias. Empezaremos, yo les sacaré las colonias donde vamos a andar, ¿sí? Por el momento vamos a empezar por acá, por la zona de Caleta, hasta llegar a todas las colonias, ¿sí?
5: El titular de salud, Enrique, destacó que se otorgarán 5 días a los dueños para que reclamen sus animales. De lo contrario, los marranos serán sacrificados.
6: Pues al quinto día de no ser reclamados, se van a sacrificar. Y por parte del otro dependencia de rastros, y el destino de ese producto, en caso de que sea viable, eso es para el consumo humano, serán destinados a los sitios donde se requiere o se tiene necesidad de consumo de esa carne.
4: Destaca la alcaldesa de Zihuatanejo que allá reciben más turismo vía aérea que el municipio de Acapulco.
5: La alcaldesa de Zihuatanejo de Azueta, Liz Tapia Castro, afirmó que hoy Ixtapa recibe más turismo vía aérea que el puerto de Acapulco.
7: Hoy ya Ixtapa Zihuatanejo recibe, y voy a hacer una comparativa, hoy ya Ixtapa Zihuatanejo recibe más turistas vía aérea que Acapulco, y tenemos un aeropuerto mucho más pequeño que el que tienen ustedes aquí. Ustedes tienen un gran potencial para crecer. Y este dato lo quiero aclarar, no lo doy desde un punto de vista negativo, lo doy porque si un aeropuerto, ustedes han visitado el aeropuerto de Zihuatanejo, un aeropuerto pequeño como el que tenemos en Zihuatanejo, que reciba más turismo vía aérea que el que ustedes, enorme y precioso, que tienen en Acapulco, solo habla de que tienen ustedes oportunidades, la oportunidad de ir por más, tienen la oportunidad de llenar.

0: Porque si uno empieza a bajar tarifa, todos empiezan a bajar tarifa y ¿qué creen? El destino se abarata.
1: Resaltó que en Zihuatanejo se cuidan todos los detalles para atraer más turismo a este destino turístico.
0: Estamos cuidando cada detalle. Tenemos un programa que se llama, un programa de ordenamiento, por supuesto, de imagen urbana. El programa se llama Pinta tu Fachada. Tenemos un catálogo de colores donde a cada empresario, a cada comercio, nosotros le proporcionamos la pintura de los colores de la imagen urbana para que pinten su fachada. Y el empresario lo que tiene que hacer es poner la mano de obra y pintar su fachada para que vayamos homologando la imagen del destino y la imagen de la ciudad.
2: Y para la reflexión, por supuesto que la existencia de cerdos en la vía pública generan un problema de salud pública y de riesgo para los habitantes.
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0: Muy buenos días, gracias por seguir conectados a La Bestia Grupera. Soy Don Señor Diablo, el Diablo de Guerrero. Vámonos con un dato, porque fíjate que el maíz, pues teóricamente cada pelito del elote corresponde a un grano. O sea, la pregunta sería, ¿sabías que los elotes tienen el mismo número de pelos que de granos? Ya que cada hebra llamada estigma o seda está conectada a un óvulo individual que debe ser fecundado para convertirse en grano. Cada filamento o pelo funciona como un conducto para recibir el polen. Si un pelo atrapa polen, el grano asociado se forma y crece. Si un pelo no recibe polen, ese óvulo pues no se fecunda y el grano no se desarrolla, lo que deja un espacio vacío o hueco en la mazorca. ¿Ven la importancia de las abejas? Son las encargadas de la polinización, chavos. Bueno, aunque la planta produce un pelo por cada potencial grano, factores ambientales como el viento, la lluvia o la falta de polen, insisto, pueden hacer que algunos pelos paren, por lo que el número final de granos maduros suele ser igual o menor al de pelos fecundados con éxito. Pero por lo regular, los elotes tienen el mismo número de pelos que de granos. Así de fácil. Oigan, y por otro lado, hablando de cosas muy mexicanas, y en este caso cosas muy buenas y que nos representan como nuestro maíz, hablemos de cosas que nos han dado vergüenza y, ¿por qué no?, nos han saqueado. Hablemos del ratero de Carlos Salinas de Gortari. Reapareció en una universidad de Harvard. No, cuánto cinismo. El expresidente de México, Carlos Salinas de Gortari, hizo una aparición pública en la Universidad de Harvard. Participó en el conversatorio Hablemos de México, organizado por la institución educativa. Fue la estudiante mexicana Cecilia León quien compartió fotografías del encuentro con Gortari. ¡Qué miedo, pinche ratero! ¡Qué coraje que ande suelto y que todavía respire! Estás en La Bestia Grupera. Continuamos.
1: Y continuamos, compadre, porque lo sigue bailando machín, compadre. Entonces se llama La Bar with la Coche. ¡Ay, ay, ay!

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0: Son las 10 con 18 minutos.
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1: Buenos días, continuamos con más a través de La Bestia Grupera. Gracias por estar en sintonía con nosotros. Oigan, déjenme decirles que hay un rumor fuertísimo en los pasillos de Televisa porque al parecer Galilea Montijo ya podría perder 12 millones de pesos al año si decide decirle adiós a Televisa en diciembre del 2026. Hay rumores de que Televisa ya no quiere renovar contrato con Galilea Montijo, pero que tampoco Galilea quiere renovar contrato con Televisa y que llegarían a un acuerdo de bye. Sí, la exclusividad de Galilea Montijo, aunque no ha sido confirmada como tal, se dice que es de las más costosas para la empresa, ya que recibe un sueldo, haga o no haga, de 1,000,000 pesos netos cada mes. Es lo que gana Galilea Montijo. Ahora, eso es por parte de la exclusividad, por no hacer absolutamente nada más que con Televisa. Pero a ella le pagan o tiene su sueldo extra de ir a los programas de televisión. O sea, La Casa de los Famosos le paga su sueldo, Netas Divinas le paga su sueldo y Hoy le paga su sueldo. Entonces recibe 4 sueldos. El de Televisa, que es 1,000,000 pesos solo por pertenecer a Televisa, más los otros 3 sueldos. O sea, Galilea Montijo se pudre en dinero. Y bueno, se está diciendo que, pues sí, ya podría perder ese 1,000,000 pesos y claro, todo lo demás, porque Galilea está analizando si se va con TV Azteca, que sería un golpe tremendo, si se va con Telemundo o con Univisión. Gali por el momento asegura que es 100% Televisa, pero la moneda sigue en el aire ya que el contrato acaba en 2026, diciembre, o sea, hace a la vuelta de la esquina. La pregunta es, ¿se imaginan Televisa sin Galilea? Mejor o peor, ustedes decidan. O sea, programa Hoy, La Casa de los Famosos, Netas Divinas, campañas, sin Galilea, ¿quién ocuparía ese lugar? ¿A quién subirían a ese peldaño? Dudo que a una exclusividad tan costosa, si acaso a la otra le ofrecerán la mitad y poco a poco irá subiendo. Pero sí, Galilea Montijo podría hacer movimientos bruscos próximos en su carrera artística. Oigan, y la que también recibirá movimientos brústicos, pero no en carrera artística, sino en carrera política, y a lo mejor por estar vinculada al homicidio de su propio esposo, es Grecia Quirós. Podría ser arrestada si no entrega celulares de Carlos Manso a la fiscalía. Ella se ha negado que porque no confía en la fiscalía. Sí, nena, te creemos o algo ocultas. La Fiscalía de Michoacán advirtió que Grecia Quirós podría ser arrestada si persiste en no entregar los celulares de Carlos Manso. Los dispositivos son requeridos, los originales, tal cual los que ocupaba para realizar los peritajes dentro de la investigación por el asesinato del exalcalde de Uruapan. Y esta mujer nada más no quiere entregarlos. Pues, ¿qué hay detrás, mija? ¿Qué le tienes miedo? Ay, ay, ay. Continuamos, señores. Están en La Bestia Grupera.

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2: Son las 10 con 31 minutos.
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1: Gracias por continuar con nosotros. Muy buenos días. Yo soy Don Señor Diablo, el Diablo de Guerrero. Oigan, por favor, atención. ¿Por qué científicos presentan un corazón artificial capaz de latir indefinidamente sin donante? Estos son científicos en Francia. Desarrollaron AESON, un corazón artificial diseñado para pacientes con insuficiencia cardíaca terminal que necesitan reemplazar la función de su corazón. Sus sensores detectan el esfuerzo físico del paciente y se ajustan al flujo sanguíneo en tiempo real. Además, combinan materiales avanzados y tejidos biológicos para reducir complicaciones como coágulos y el rechazo. O sea, ya hay corazones artificiales. ¡Ay, Jesús, cómo avanza esto! Oigan, por otro lado y cambiando radicalmente de tema, déjenme decirles que se confirmó que la noche de este martes 29 de septiembre, la Secretaría de Seguridad Ciudadana confirmó el fallecimiento de una mujer dentro del reclusorio preventivo Oriente durante una jornada de visita a un interno. De acuerdo con la dependencia capitalina, la mujer manifestó que le faltaba el aire, por lo que el personal de seguridad penitenciaria actuó de inmediato y la trasladó al servicio médico del reclusorio. La mujer, pues, se encontraba acompañada por su hija y su madre, quienes informaron a las autoridades, escuchen bien, que padecía presión arterial alta, pero que un día después, solo un día después de ir a visitar a su recluso a la cárcel, se había sometido a una liposucción estética y pues se petateó dentro del reclusorio. ¡Auch! Es que también, mija, ¿a quién se le ocurre? Bueno, que en paz descanses. Continuamos, soy Don Señor Diablo.
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0: Son las 10:47. 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

Pues ya, hombre, llegamos al final de este programa. Yo soy DSD, don señor Diablo, para los compas. No me puedo despedir sin información, pero miren, yo quería meter como más notas aquí, hacer un collage o estas rapiditas, ¿no? De meter tres encabezados. No, me quiero ir solamente con esta nota. Y ahí ustedes quédense analizando con qué tipo de gobierno es con el que estamos lidiando actualmente. Sanciones a redes de corrupción del cártel de Sinaloa evidencian completamente la influencia del gobierno mexicano. Esto lo da a conocer el Departamento de Estado de Estados Unidos. Afirmó que la sanción a 21 personas y 25 entidades presuntamente relacionadas con el cártel de Sinaloa ya evidencia completamente la influencia de estas organizaciones criminales con los gobiernos de México. De acuerdo con declaraciones del portavoz de la dependencia, Thomas Pijot, esta medida forma parte de las acciones de la administración encabezada por el presidente Donald Trump para desmantelar a este cártel y las redes dedicadas al tráfico de drogas. O sea, Estados Unidos está diciendo, ya tenemos la evidencia suficiente de la influencia del gobierno mexicano o gobiernos mexicanos, quiere decir gobernadores, presidentes municipales, ya lo saben. Pues al menos con el cártel de Sinaloa. Ahí se los dejo sobre la mesa. Que tenga usted muy buen día y nos escuchamos mañana de 9 a 11 de la mañana a través de La Bestia Grupera. Bye.

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1: Muy buenos días a través de la bestia grupera 95.3, dejando huella con Cori Pineda, la güera. Rico jueves, primero o 1 de octubre, señoras y señores. Es para mí un verdadero placer saludarles a través de estas ondas gercianas. Te saluda con muchísimo gusto Cori Pineda, la güera. Completamente en vivo desde el Zócalo para todos ustedes, con transmisión a través de el edificio NIC, segundo piso, un costado de la calle La Paz, y alternando a través de internet en la aplicación Audiorama Comunicaciones y en www.audiorama.mx/labestiagrupera, nuestra página oficial.
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1: Bienvenidos sean todos ustedes a este espacio completamente en vivo de aquí hasta la una. Podremos estar interactuando, por supuesto, a través de redes sociales, Facebook e Instagram, como La Bestia Grupera Acapulco. Pendientes, porque el día de mañana es el gran concierto de Yuridia. Así es, en la Arena GNP, mañana por la noche en este bello puerto de Acapulco. Y nosotros, por supuesto, estaremos dejando huella en La Bestia Grupera con Yuridia, ¿ok? ¿Qué es lo que acabamos de escuchar? Algo de duetos, El Güero con Grupo Firme y Marca MP. Bastante fresca la mañana en el puerto de Acapulco, ¿verdad? Estos climas muy bruscos, pero todo tranquilo, así que a disfrutar de la buena música. Con esto nos vamos a nuestra primera pausa. Sí, ya nos tenemos que ir a un corte, pero no le cambies. De regreso estaremos escuchando algo de Los Rojos con Etapa Migajera. Así que no le cambies, quédate con nosotros. Soy Cori Pineda, la güera de La Bestia Grupera. Ahorita regresamos.
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0: Estamos de regreso a través de la bestia grupera 95.3, dejando huella con Cori Pineda, La Güera. Esto que acabamos de escuchar fue algo de Los Rojos con Etapa Migajera. Y pues bueno, nos vamos en cuestión del clima, ya que la Coordinación General de Protección Civil y Bombero, a través de sus canales oficiales en redes sociales, comenta que obviamente Protección Civil mantiene en vigilancia una posible zona de baja presión, esta que se encuentra ubicada al sur de Chiapas, Oaxaca, por supuesto Guerrero y Michoacán, con un 70% de probabilidad, señoras y señores, para desarrollo ciclónico en un pronóstico no más de 7 días. Este, obviamente, al ser un sistema de incipiente deformación, o sea, que apenas viene formando, pues no tiene un desplazamiento definido como tal. Sin embargo, las condiciones del cielo es que estará nublado y habrá lluvias moderadas presentes que son resultado de la nubosidad persistente, esto dentro del Pacífico mexicano. Por lo tanto, el día de hoy la temperatura máxima será de 30-32, mientras que la mínima será de 26-28, ¿ok? Obviamente, señores, esto es un pronóstico, como siempre se dicen, obviamente las condiciones pueden variar en las próximas horas, por lo tanto, nos invitan a mantenernos informados en páginas y canales oficiales de los 3 niveles de gobierno: municipal, estatal y federal, ¿ok? 11 de la mañana ya con 23 minutos, vámonos con más música. Tenemos ya listo algo de Anakin Larios con Perdóname, a través de la bestia grupera 95.3, dejando huella con Cori Pineda, La Güera.
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Ok, ya estamos de regreso, ya siendo las 11 de la mañana con 44 minutos. Los dos de la S con la mirada no miente a través de la bestia grupera 95.3. Recuerden que ya se activa la tercera y última llamada en redes sociales con motivo de la próxima presentación de Yuridia día mañana viernes 2 de octubre en la Arena GNP. Y por supuesto nosotros seguiremos dejando huella en la bestia grupera. Así que pendientes Facebook e Instagram para aquellos que quieran participar en este concierto. Yuridia mañana en la Arena GNP, viernes 2 de octubre. Y nos vamos con más información con esta sección de A Tía que te suena, donde obviamente tenemos como objetivo comunicarles una palabra que sea bastante rara y que ustedes echen a volar su imaginación emitiendo su comentario para hacernos saber qué creen ustedes que pudiera significar, ¿ok? El día de hoy la palabra es veleidoso, así es. Veleidoso y va con V de vaca, ¿ok? Veleidoso tal cual se escucha. Y pues bueno, ya saben que pueden mandar sus mensajitos a través del Messenger, Facebook e Instagram como la bestia grupera Acapulco, ¿ok? Veleidoso. Con esto, ahora sí nos vamos a ir rápidamente a una pausa, pero no le cambies. Recuerda, está la dinámica en redes sociales con Yuridia, mañana viernes 2 de octubre. Por primera vez en la Arena GNP del puerto de Acapulco y nosotros estamos dejando huella.

0: Perdóname.
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1: Okay, 11 de la mañana ya con 54 minutos, escuchas La Bestia Grupera 95.3, dejando huella con Cory Pineda, La Fuera. Y pues bueno, esto que acabamos de escuchar fue la madre de todas las bandas, El Recodo con Cama de Piedra, ¿ok? Recuerden que además de esta frecuencia 95.3 FM, nos pueden escuchar a través de nuestra aplicación Audiorama Comunicaciones y en www.audiorama.mx/La Bestia Grupera, ¿ok? Nos vamos con la nota del medio del espectáculo. Y bueno, ustedes recordarán que hace unos meses se dio a conocer y que ha sido una demanda muy mediática entre Kalimba y Melissa Galindo, esta última, ¿ok? Para conocer un poquito de ella, es cantante, bailarina y conductora mexicana. Obviamente, pues demandó a Kalimba por presunto abuso sexual en la etapa entre el 20 y 23, donde estuvieron trabajando en equipo, y obviamente Kalimba no se quiso quedar atrás y ante esta noticia levantó una demanda por daños morales, porque decía que ese tipo de demandas a él le contrarrestaba imagen y que le estaban haciendo cancelación de eventos y que por lo tanto necesitaba que pues una paga por toda esa pérdida monetaria, ¿no? Entonces, pues después de un año y medio, pues ya se da a dar conocer de manera oficial que Melissa fue absuelta de esta demanda por daño moral que interpuso Kalimba, y dice que los tiempos de Dios son perfectos. Obviamente, esto le da el reconocimiento a Melissa, que no tiene que pagar absolutamente nada por el presunto abuso sexual que señala, ¿verdad? Obviamente esto no tiene nada que ver con la demanda que ella interpone contra el cantante Kalimba. Lo que sí dice es que, pues bueno, esto es un llamado a toda la ciudadanía a que víctimas que acudan ante las autoridades puedan alzar la voz y así dejar de recibir represalias. Ella tenía mucho miedo a que pues tentaran contra su salud, contra su persona, contra su familia, y pues bueno, ella dice que más que ahora cree en la justicia y en las instituciones que representan, ¿verdad?, la justicia en nuestro país. Así que ya es de manera oficial, ella queda absuelta por esta contrademanda que le hace Kalimba a ella, y por lo tanto así agradece a su familia, abogados, a los jueces y a todos los fans que han dado su apoyo durante este proceso. La demanda no termina. Obviamente cabe destacarla que la resolución se dio en el juzgado séptimo en la Ciudad de México y es únicamente para el proceso civil que pues Kalimba inició contra Galindo por daño moral. El caso penal entre estas dos personas continúa y obviamente se dará seguimiento. Así las cosas con estos chicos. 11 de la mañana ya con 56 minutos, nos vamos con más música, algo de Recoditos en coma inducido. Esto, por supuesto, a través de La Bestia Grupera 95.3, dejando huella con Cory Pineda, La Güera.

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1: Ok, ya estamos de regreso a las 12 del día con 11 minutos a través de la Bestia Grupera 95.3. Señoras y señores, te sigo saludando con muchísimo gusto, Cori Pineda. Para aquellos que nos acaban de sintonizar, bienvenidos a este espacio. La Güera deja huella de lunes a viernes, 12 de la mañana a 1 de la tarde por esta frecuencia, pero también a través simultáneamente en nuestra página oficial audiorama.mx, diagonal la Bestia Grupera, y nuestra aplicación que es gratuita para sistemas iOS y sistemas Android por el nombre de Audiorama Comunicaciones. Pendientes, ya que Yuriya se estará presentando el día de mañana a partir de las 9 de la noche en la Arena GNP con este concierto por primera vez en la Arena GNP, zona diamante del puerto Acapulco, así que ya se están lanzando los avisos para lo que vendrá siendo la tercera y última llamada. Recuerden que son 3 y para poder participar tienen que seguir las 3. Sale, vale, así que pendientes, Facebook e Instagram como La Bestia Grupera, y aprovecho el momento para mandar saludos a toda la banda, para Aural Barrientos, para Jessy, para Beth Mendoza, para Mari Carmen, para Cintia Aragón, para Quique Amors, Susana de Maciel, para Gabriel González, Dania Nail, para Isabel Borbosa, para Kena Chos, para Morenita Mendoza, para Araceli Rojas, para Katy Bernal Gijón en Cruz Grande, que nos está escuchando. Gracias por seguir dejando huella con nosotros, mi gente, ya sea a través de frecuencia o a través de internet. Y para toda la gente hermosa que está haciendo contacto con nosotros, que está al tiro de estas llamadas. Sí, para que sepan cómo participar y sobre todo llevarse sus accesos para el concierto de Yuridia el día de mañana, ¿ok? 12 del día con 13 minutos, nos vamos a ir con el significado de la palabra rara. Ustedes recordarán que fue veleidoso, ¿verdad? Así que antemano agradezco la participación de todos ustedes. Por acá me dijeron que le sonaba como persona vanidosa, ¿ok? Dice por acá, güera, persona que no se sabe arreglar, o sea, que no tiene un buen aspecto personal. Híjole. Por acá dice, persona formal, responsable, que siempre está al tiro de sus cosas. Dice, por acá un tipo de veneno muy, muy peligroso, muy peligroso. Saludos, güera. Pues bueno, déjame decirles, mi gente, que la palabra, la palabra veleidoso es un adjetivo, ¿verdad?, que describe a una persona caprichosa, o que cambia de opinión, o que siempre es abrupta en sus decisiones con mucha facilidad. Ahorita dice sí, al rato quién sabe, y después al poco rato, no, pues que siempre sí, y así es como que muy indecisa, ¿no? Y siempre quiere salirse con la suya. Así que eso es lo que significa la palabra veleidosa. Así que muchísimas gracias a la bandita por participar con nosotros. Con esto nos vamos. ¿Qué, una pausa? Ah, chis, pues el tiempo sí que ya lo tenemos encima. Entonces nos vamos a un corte y continuamos con más a través de la Bestia Grupera 95.3, dejando huella con Cori Pineda, la güera. Yo la mojo a su fin, ahora mojale que le toque esto, sí, son mal de la
2: vida. 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
1: Así es, ellos fueron Socios del Ritmo con Matute, Popurrí de las Carretas, a través de la Bestia Grupera 95.3. Continuamos con más información y nos vamos con esta sección de 5 cosas que no sabías, y ahora nos toca hablar del pepino. Fíjese que el pepino sí es una fruta, no es una hortaliza como muchos de nosotros llegamos a pensar. Y es que botánicamente hablando, mi gente, les platico que el pepino es un fruto. ¿Por qué? Porque contiene semillas y porque crece de flor de la planta. Así es, pertenece a la misma familia de lo que vienen siendo las cucurbitáceas, al igual que la sandía, el melón y de la calabaza. Que si es muy fresco, es súper fresco, así es, y es que esto es debido a su alto nivel de agua, tiene entre el 95 y 96% y su tasa alta de transpiración, lo cual obviamente puede, en la mayoría de los casos, un pepino estar a unos 6 grados más frío que el área del aire ambiental en un día caluroso. 3, 2, 1, yeah. Además que, pues, cuando estás en esos momentos en donde comiste algo con mucho sabor a ajo, mucho sabor a cebolla, o simple y sencillamente te saliste de tu casa y no te dio tiempo de lavarte los dientes, déjame decirte que el pepino te ayuda a combatir el mal aliento. Así es. ¿Qué es lo que podemos hacer? Con una rodaja de pepino la ponemos contra nuestro paladar y la empujamos durante unos segundos con nuestra lengua. Los fitoquímicos naturales del pepino ayudan a eliminar las bacterias que causan el mal aliento. Y también, como extra, la manzana verde sirve igualito. Ahora, ¿qué es lo que pasa cuando hay plagas? Bueno, déjame decirte que los pepinos sufren mucho de ataques de plagas, ¿verdad? Pero estos no se quedan indefensos, liberan unos compuestos volátiles en el aire que ayudan a alertar, entre otras plantas vecinas, y decirles que comiencen a producir sus propias defensas porque hay depredadores a la vista. Y ya por último, si creías que el pepino estaba más joven que tú, pues déjame decirte que no, querido. Y es que el pepino tiene más de 3,000 años de historia. Así es, esto en la India, pero de ahí pasó a Grecia, a Italia, y en la antigua Roma ya era muy popular, pero en esos tiempos solía ser bastante amargo. Y a menudo lo llegaban a combinar con miel para atenuar su sabor. Así la onda con el pepino. Lo personal a mí me encanta porque lo puedo combinar pues con jícama, con zanahoria, ¿verdad? Hacerse una agüita fresca, con limón, con chía, y es delicioso. Así que así las cosas con los pepinos. 12:30, ya rápidamente nos damos una pausa y continuamos con más. Soy Cori Pineda, la güera de la Bestia Grupera. No le cambies.
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1: Otra más de las cumbias originales, sus compas de Fuerza Régida y Grupo Frontera. ¡Vuélvale a marcar, compa Carlos!

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1: Ok, ya estamos de regreso. Algo de Edén Muñoz y Alfredo Olivas. Alfredo Olivas y Edén Muñoz con recuerdos en común. Y ha llegado el momento ya de pasarnos a retirar. Muchísimas gracias, mi gente hermosa, por habernos acompañado a lo largo de este turno de 2 horas. La Güera deja huella de lunes a viernes de 11 de la mañana a 1 de la tarde, ¿ok? Yo los voy a dejar en compañía musicalmente hablando de Julián Álvarez con Soñé y algo de Patrulla 81 con Vida Mía. El día de mañana por acá andaremos a partir de las 11 de la mañana a través de esta misma frecuencia. Por lo tanto, quedan ustedes invitados para que continúen dejando huella en el 95.3 de La Bestia Grupera, ¿ok? Por supuesto, al término de nuestro turno vendrán las noticias, segunda emisión de Informe 24 y con nuestro compañero Enrique Silva a partir de la 1 con 24 minutos, ¿ok? 12 del día con 52. Soy Cori Pineda, La Güera de La Bestia Grupera. Adiós.

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2: ¿Qué tal? Buenas tardes, ¿cómo están? Es la una de la tarde en el centro de México. Vamos a un corte comercial, empezamos.
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2: La presidenta Claudia Sheinbaum cumple este jueves 2 años en el cargo con la continuidad de Andrés Manuel López Obrador como sello de gobierno, pero ante desafíos propios para acelerar la economía, contener el crimen organizado y conducir con cabeza fría la relación con Estados Unidos ante la agresiva retórica del presidente Trump. La presidenta ha mantenido una delicada relación con Donald Trump, a quien evita confrontar directamente y con quien solo se ha reunido de manera presencial en el marco del Mundial de Fútbol. El expresidente López Obrador apareció este miércoles en redes sociales para presentar Pueblo, su nuevo libro con el que anunció que busca abordar parte de la historia política de México y completar su planteamiento sobre el llamado humanismo mexicano, concepto que identifica con el movimiento de la Cuarta Transformación. La presidenta arrancó este jueves su conferencia matutina con su opinión acerca del mensaje publicado por el exmandatario López Obrador en el que anunció su nuevo libro. Sheinbaum afirmó que esta presentación de su texto no sorprendió y aseguró que su antecesor demuestra que no está retirado de la política. La presidenta agradeció las palabras de López Obrador a su administración y comparó el impacto de su mensaje en la opinión pública con sus antecesores. Fue muy emotivo. La verdad, lo que dijo, todo el mensaje es muy bueno, pone en contexto lo que estamos viviendo, dijo. La presidenta Sheinbaum negó este jueves el uso de recursos del crimen organizado en su campaña electoral que la llevó al poder en el partido Morena. En su conferencia matutina, una reportera le preguntó a la mandataria sobre las medidas con las que se blindó en este periodo para no recibir dinero ilícito. No, ahora sí te pasaste. Niego rotundamente que eso sea cierto. Es más, es una falta de respeto que vengáis aquí a no tener ninguna prueba a mencionar esto, declaró en tono molesto. El dólar estadounidense alcanzó una cotización de 18.29 pesos este 1 de octubre, con lo que la moneda mexicana amplió sus pérdidas en 1.3%, nivel no visto desde diciembre del año pasado. Desde las primeras horas de este jueves, el peso mexicano se depreció por cuarta jornada consecutiva, presionado por el fortalecimiento global del dólar antes de la publicación de las nóminas no agrícolas de Estados Unidos el viernes, que dará nuevas pistas sobre la política monetaria de la Reserva Federal. De acuerdo con Reuters, el dólar alcanzó su máximo en más de 3 meses, apoyado por una prolongada subida de los rendimientos de los bonos del Tesoro estadounidense por presiones inflacionarias globales persistentes derivadas de la guerra de Estados Unidos e Israel contra Irán.

0: El embajador de Estados Unidos, Ronald Johnson, informó este jueves que 20 personas fugitivas fueron entregadas a las autoridades mexicanas. A través de un mensaje en redes sociales, el jefe de la diplomacia estadounidense destacó que durante la administración de Donald Trump han sido devueltos más de 350 personas. La Secretaría de Seguridad de Jalisco informó la detención de Rubén Torres, sujeto requerido en Estados Unidos por el delito de distribución de drogas. De acuerdo con la información compartida, este hombre de 29 años fue ubicado tras el intercambio de información con autoridades estadounidenses y labores de inteligencia. La gobernadora interina de Sinaloa, Graciela Domínguez, en Nava, anunció los primeros cambios en el gobierno estatal después de que asumiera el cargo el pasado 25 de agosto, tras el regreso efímero de Rubén Rochamoya al Ejecutivo Estatal. A través de un comunicado, la gobernadora informó que las modificaciones se harían en 6 puestos de 5 dependencias. Domínguez, Nava, exhortó a los nuevos funcionarios a comprometerse con el trabajo honesto, tener diálogo con la ciudadanía, cercanía con todos los sectores y construir confianza entre sociedad y gobierno. El huracán Rachel se intensificó la madrugada de este jueves a categoría 2 y avanza frente a las costas del Pacífico, donde provocará lluvias muy fuertes en Baja California Sur, Sinaloa, Nayarit y Jalisco, indicó el Servicio Meteorológico Nacional. La Guardia Revolucionaria iraní celebró este jueves la retirada de las tropas estadounidenses de Irak como el inicio de la expulsión de Estados Unidos de Medio Oriente y una victoria del llamado jefe de la resistencia. Se puede afirmar con certeza que la expulsión de Estados Unidos de Irak es el inicio de su expulsión de toda Asia Occidental y del territorio de una Umma Islámica, aseguró el cuerpo militar de élite en un comunicado recogido por medios iraníes. El presidente de Estados Unidos, Donald Trump, habló sobre el cambio de nombre a distintos cuerpos de agua que comparte Estados Unidos con países vecinos y aseguró que el mejor fue renombrar el Golfo de México o el de América. Durante la celebración del mes de la herencia hispana en la Casa Blanca, el mandatario se mostró orgulloso de rebautizar al lago Ontario como Lago América y recordó que esa medida ya fue aprobada. Algo aún mejor, que eso fue lo que lo del Golfo de México sabían mal. Hacerles esto a los mexicanos, queremos mucho a México, pero el Golfo de México ahora es el Golfo de América. ¿Les parece bien? Puede que haya algunas personas que en la sala a los que no les haga mucha gracia. Bueno, empezamos con la información porque la Administración de Control de Drogas de Estados Unidos, la DEA, aseguró, después de reafirmar recompensas y sanciones contra líderes del cártel de Sinaloa en México, que buscan desmantelar el financiamiento de la organización. A través de un comunicado publicado en X, el administrador de la DEA, Terry Cole, aseguró que la dependencia junto al gobierno de Donald Trump está enfrentando al cártel con acción urgente y decisiva. Las sanciones anunciadas contra casi 50 líderes y facilitadores de cárteles son un componente crítico de nuestro enfoque de todo el gobierno para desmantelar las líneas de financiamiento del cártel, señala el escrito. En este sentido, la administración aseguró que mediante el congelar activos y bloquear transacciones monetarias del cártel busca que sea más difícil para mover dinero, traficar drogas mortales y facilitar sus operaciones a través de la corrupción. Hay que recordar que el Departamento del Tesoro de Estados Unidos reiteró su recompensa por 5 millones de dólares por información para lograr la detención de 2 jefes de plaza del cártel de Sinaloa en Tijuana, identificados como Alfonso Arzate García alias Aquiles y su hermano René Arzate García alias La Rana. Luis Fernando, buenas tardes.
1: ¿Qué tal, Alberto? ¿Cómo te va? Muy buenas tardes. El Hospital Infantil Teletón de Oncología presentó su nuevo acelerador lineal con resonancia magnética para radioterapia adaptativa, una tecnología de vanguardia única en América Latina que permitirá reducir hasta en un 40% las sesiones de radiación en niños con cáncer. La adquisición del equipo, con un costo de 12 millones de dólares, fue posible gracias a la donación de la empresa Electa y Fundación 10 Morodo, evento en el cual Fernando Landeros, presidente de la Fundación Teletón, agradeció también el respaldo institucional del gobernador de Querétaro, Mauricio Curi González. Para la instalación del equipo se construyó un búnker de alta seguridad que requirió una cantidad de concreto equivalente a la estructura de un edificio de 6 pisos, explicó Ricardo Dague, integrante del patronato Teletón. Con esta tecnología, el hito fortalece la atención a sus pacientes y continúa sumando historias de éxito en sus 12 años de trayectoria. Fernando Landeros, presidente de

0: Fundación Teletón agradeció de manera especial la suma de esfuerzos entre el sector público y privado para hacer posible esta histórica donación en beneficio de la niñez con cáncer.
1: Y la presidenta Claudia Sheinbaum arrancó este jueves su conferencia matutina con una opinión acerca del mensaje publicado por el exmandatario Andrés Manuel López Obrador, en el que anunció su nuevo libro. La mandataria afirmó que esta presentación de su texto nos sorprendió y aseguró que su antecesor demuestra que no está retirado de la política. Él dijo, no, que iba a retirarse de la política para escribir libros, pero todo libro es político, por eso yo siempre sostengo que no es que necesariamente se haya retirado de la política, se retiró de la vida pública y del actual político cotidiano, de la acción política, pero se está dedicando a reflexionar y a escribir, que también es una forma distinta de hacer política, comentó. Claudia Sheinbaum agradeció las palabras de López Obrador a su administración y comparó el impacto de su mensaje en la opinión pública con sus antecesores. Fue muy emotivo, la verdad, lo que dijo. Todo el mensaje es muy bueno, pone en contexto lo que estamos viviendo, dijo. Vamos a unos comerciales, volvemos.
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1: Ya estamos de vuelta y durante la discusión de la reforma para combatir la piratería, la senadora panista Lili Téllez sacó unas esposas que mostró al legislador Enrique Insulza, a quien le dijo que un día las tendrá puestas. Estas esposas, que deberían ponerle aquí al narcosenador Enrique Insulza, volteen, no sea cobarde, según dijo ella. Algún día, senador, narcosenador, lo vamos a ver con esas esposas. También algún día veremos al narcosenador, a don Augusto López, con esposas, palabras de Lili Téllez. Ustedes saben que son socios de los cárteles, dijo Téllez, quien tenía de frente en ese momento a Enrique Insulza. Insulza Casares fue señalado el 29 de abril por una fiscalía en Estados Unidos en cargos de narcotráfico y vínculos con el cártel de Sinaloa. ¿Qué más tenemos, Luis Fernando?
0: Alberto, integrantes del Sindicato Mexicano de Electricistas derribaron y decapitaron la estatua del expresidente Felipe Calderón Hinojosa, ubicada en el Centro Cultural Los Pinos, como parte de sus protestas por la participación del exmandatario en el Foro América Libre. Durante la movilización, los extrabajadores derribaron la estatua y utilizaron una placa metálica para golpear de forma reiterada la zona del cuello hasta separar la cabeza del torso. Posteriormente, levantaron los restos de la escultura para exhibirlos ante los asistentes y medios de comunicación presentes. Durante la protesta, ningún integrante del personal de seguridad del complejo cultural ante residencia oficial de los presidentes mexicanos se acercó para evitar la destrucción de la escultura. Los manifestantes recordaron que Felipe Calderón, durante su mandato, ordenó el decreto para la extinción de la Compañía de Luz y Fuerza del Centro y acusaron que esta decisión dejó en limbo a miles de trabajadores.
1: ¿Y qué más ha pasado en el país? Vámonos al carrusel de los estados.
5: Desde hace poco más de dos años en Acapulco. Acapulco se ha vuelto común observar la presencia de cerdos en las calles de distintas colonias del puerto, al grado de convertirse ya en un problema de salud pública. Y si bien es cierto que mucha gente cría estos animales para su posterior venta y consumo, muchos de estos animales están ya sin control alguno, invadiendo cualquier espacio público. Ante ello, autoridades municipales informaron que iniciará un operativo de captura de los porcinos. Darán 5 días para reclamar su propiedad, y si no aparecen los propietarios, serán sacrificados. Dejan en claro también las autoridades que no está permitido criar este tipo de animales en la zona urbana. Informe 24 desde Acapulco, Guerrero, Enrique Silva.
6: Autoridades de salud y del IMSS mantienen bajo vigilancia epidemiológica la unidad de cuidados intensivos neonatales del Hospital Civil de Ginecobstetricia del Centro Médico de Occidente en Guadalajara tras la detección de un brote infeccioso. La coordinadora de vigilancia epidemiológica del IMSS, Adriana Toris, confirmó la presencia de las bacterias Klebsiella y Cándida y lamentó el fallecimiento de 3 recién nacidos estos últimos días. Un equipo nacional de especialistas realiza una investigación integral, además de labores de desinfección y cultivos, mientras se colabora con la Fiscalía General de la República para esclarecer los hechos. Las autoridades señalaron que la prioridad es proteger a los pacientes e informar sobre los avances conforme la investigación lo permita. Desde Guadalajara, en Informe 24, David Correa Aldrete.
7: El desbordamiento del río Bravo ha provocado encharcamientos sobre lo que conocemos como Boulevard Norzagaray, avanzando por todo lo que es el norte de la ciudad y también abarcando el Boulevard Juan Pablo II a la altura de la Rafael Pérez Serna. El agua del río se coló por las alcantarillas y fue a dar hasta una de las principales vialidades que tiene esta frontera conocida como Cuatro Siglos. Todo comenzó la pasada noche cuando el río Bravo aumentó su caudal durante toda la madrugada de este jueves, luego de recibir escurrimientos provenientes de Nuevo México, Estados Unidos, donde se registraron lluvias en las zonas conocidas como Hatch, Doña Ana y la Sierra de Socorro. Ante el incremento del nivel, personal de Protección Civil mantuvo recorridos de supervisión y trabajos preventivos en distintos puntos del poniente de la ciudad, donde el agua comenzó a salir del cauce y alcanzar sectores cercanos. Uno de los puntos de mayor atención es el Boulevard Bernardo Norzagaray, donde el agua llegó al cuerpo norte de los carriles. Las autoridades solicitaron a los conductores extremar precauciones, disminuir la velocidad y atender las indicaciones del personal operativo. Asimismo, la Junta Municipal de Aguasanamiento desplegó maquinaria y cuadrillas para contener posibles retornos de agua hacia las colonias aledañas. Como parte de estas labores, fueron colocados tapones en descargas fluviales ubicadas en Villocampo, Guasave, Zapotlán y Bellavista. El director de obras de la JMAS, César Triana, informó que la intervención se realizó a petición de la Comisión Internacional de Límites y Aguas ante el creciente río. El desbordamiento del río Bravo también provocó que se suspendieran las clases presenciales en la Universidad Autónoma de Ciudad Juárez, en el edificio conocido como ICSA. Para Informe 24, desde Ciudad Juárez, Nicolás Díaz Moreno.
1: Gracias, Nicolás. Gracias, compañeros. Y en información internacional, el Departamento del Tesoro de Estados Unidos reiteró su recompensa por $5 millones por información para lograr la detención de 2 jefes de la plaza del cártel de Sinaloa en Tijuana, identificados como Alfonso Arzate García, alias Aquiles, y su hermano René Arzate García, alias Rana, la Rana. Asimismo, también se tiene la recompensa por información para dar con el paradero del líder de la plaza del cártel de Mexicali, Juan José Ponce Félix, alias el Ruso. A través de un comunicado, la dependencia estadounidense informó que el equipo impuso sanciones en contra de 21 individuos y 25 entidades vinculadas al cártel de Sinaloa, entre los que se incluyen a los señalados, también el líder de la organización Ismael Zambada Sicarios, Mayito Flaco. Luis Fernando.
0: Alberto, el bloque de seguridad de Ecuador, integrado por policías y militares, halló $250,000 en un vehículo estacionado en la ciudad de Guayaquil, capital de la provincia del Guayas, una de las más afectadas por la violencia en la nación andina, informó este martes el Ministerio de Defensa. La guerrilla pierde $250,000, publicó el ministerio en sus cuentas en redes sociales, en las que informó que el vehículo estaba estacionado en un parcadero de la Garzota y escondía mucho más de 100 municiones, $250,000 en efectivo. Anotó que la pista de las investigaciones condujo hasta un automóvil relacionado con alias Cantuna, señalado como presunto integrante de los comandos de la frontera, grupo disidente de las extintas Fuerzas Armadas Revolucionarias de Colombia. que les golpeó donde más les duele el dinero, afirmó el ministerio.
2: En la opinión de Jesús Martín Mendoza.
8: Hablemos de bienestar infantil. ¿Sabía usted que el 96% de las agresiones sexuales en contra de niños las realizan hombres? Y que la mayoría de esos hombres, prácticamente el total, no padecen algún desequilibrio mental, ni psiquiátrico, ni psicológico. Esta revelación sorprendente la realizó el Instituto Nacional de Psiquiatría Ramón de la Fuente Muñiz, junto con la agrupación Reinserta, que en conjunto han presentado en el Museo Memoria y Tolerancia una exposición de datos y sobre todo afirmaciones de las razones que subyacen en el interior de una persona que decide violentar sexualmente a un niño. La evidencia científica revela, además de que el agresor en la mayoría de los casos es un integrante del círculo cercano y familiar del niño que es agredido, revela que no hay datos que puedan confirmar que una agresión sexual de un adulto hacia un niño esté motivado por un desequilibrio mental. Esto rompe todo un paradigma y toda una creencia que teníamos usted y yo sobre la forma del comportamiento y los procesos mentales de cualquier agresor en materia sexual. Lo que ha revelado tanto el instituto como la agrupación Reinserta seguramente va a modificar de manera profunda no solo el abordamiento, sino el tratamiento para este tipo de problemas.
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9: Buenas tardes. Para hoy el huracán Rachel continuará intensificándose al sur de Baja California Sur. Su circulación reforzará las lluvias fuertes en Baja California Sur, Sinaloa, Nayarit y Jalisco, así como vientos fuertes y oleaje elevado en zonas costeras de estas entidades. Por otra parte, el sistema frontal número 1 se extenderá sobre el norte y noreste de México. Interaccionará con inestabilidad atmosférica y una vaguada en niveles medios y altos de la atmósfera. Propiciará lluvias puntuales intensas con descargas eléctricas y posible caída de granizo en zonas de Coahuila, Nuevo León, Tamaulipas, San Luis Potosí, Durango y Zacatecas. Asimismo, se prevén vientos fuertes con posible formación de torbellinos en el norte de Coahuila y en la región central del país. En la región central del país predominan canales de baja presión en combinación con inestabilidad atmosférica. Propiciarán lluvias fuertes a muy fuertes en zonas del centro y sur del país. Tome sus precauciones y disfrute del clima. Le saluda Ela Canet.
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1: Muchas gracias, Sara. ¿Sabes qué pasa, Luis? Que nos tenemos que marchar.
0: Lamentablemente.
1: Es la única 24, ya casi 24, quedan 10 segundos. Bueno, ¿qué le vamos a hacer? Mañana más, como siempre, a la una en punto de la tarde. Mientras tanto, gracias, que descansen. Muy buenas tardes.
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11: Es la segunda emisión de Informe 24 Guerrero, que se transmite en vivo a través de la Bestia Grupera 95.3 de su FM en el puerto de Acapulco, en internet www.audioramaguerrero.mx, en la aplicación de su teléfono inteligente o en su tablet, y por supuesto a través del Facebook Live de Informe 24 Guerrero. Mucha información. Don Eduardo Guzmán, ¡hombre!, se nota que estamos estrenando mes, porque hasta vino usted el de la tarde.
12: Hasta vino de la tarde, ¿verdad?
11: Hoy se tocan los baños, ¿verdad? Por eso te quedaste. Qué bueno.
12: Turno doble.
11: ¿Quedaron bien?
12: Déjame, ustedes son unos proyectiles ahí, qué horror. ¿Qué desayunan?
11: Haz de cuenta como...
12: Esa dieta en el linaza y papaya están dando...
11: Como el avión de ayer que andaba un caso casi terrorista, terrible. Bueno, pues mucha información, estamos estrenando meses y estamos contentos por ello. Y también me pone muy contento el poder platicar con el secretario de Gestión Integral de Riesgos y Protección Civil del Gobierno del Estado, el doctor Roberto Arroyo Matos. Mi querido secretario, ¿cómo estamos? Muy buena tarde.
13: Hola, Enrique, muy buenas tardes. Muchísimas gracias, a tus órdenes.
11: Un placer siempre saludarle.
13: Igualmente.
11: Públicamente, luego, bueno, decírselo a usted directamente, públicamente el reconocimiento a la labor, al trabajo que han hecho ustedes ante las los fenómenos naturales, las recomendaciones a la gente, el demostrar que cuando se tiene una disciplina y una cultura de protección civil, los daños son menores ante los embates de la naturaleza. Si bien es cierto, este año no nos han pegado tan feo como en años anteriores, pues toda esta cultura nos va dando resultados, ¿no?
13: Sí, así es. Hemos notado que la mayoría de las personas pues toman muy en serio ya la información, sobre todo de medios verídicos como el tuyo, como también las fuentes oficiales, los portales de protección civil, y naturalmente pues ya hace caso más, cada vez menos caso sobre pues, la información que a veces circula en redes sociales y sí, que muchas veces es falsa.
11: Sí, oiga, ya vamos bastante avanzados en la temporada de lluvias y huracanes. Nos faltan, pues, la parte final, pero son a los que hay que tener un poquito más de precaución, ¿no?
13: Sí, así es. Hay que recordar que, efectivamente, de acuerdo al Servicio Meteorológico Nacional, de la Comisión Nacional del Agua, hay alta probabilidad de que tengamos lluvias importantes este mes, en octubre, uh-huh, y algunas otras todavía en el mes de noviembre. La temporada termina hasta el 30 de noviembre. Y por el momento te comento que estamos justamente monitoreando, tal y como lo instruyó nuestra gobernadora, la maestra Vicencia Salgado Pineda, un fenómeno que pues está ya incrementando ya al 70% su probabilidad de que pueda desarrollarse como ciclón en 7 días. Uh-huh. Ya pues se encuentra prácticamente frente a las costas desde Chiapas hasta Michoacán. Para que te des una idea, es una gran área que está teniendo condiciones pues justamente de potencial ciclón que puede desarrollarse en pocos días. Por eso le pedimos a toda la población que no baje la guardia, que estar mucho muy atentos. Vamos a darle seguimiento a este fenómeno, se está monitoreando y cualquier condición de riesgo pues se va a anunciar con mucha prontitud a la población para que se tomen previsiones. Por el momento todavía no se tiene la seguridad de que vaya a tener una trayectoria hacia el estado de Guerrero, ya, pero en caso de que sí fuera, pues hay que estar bien preparados, como lo hemos hecho ya en otras ocasiones.
11: Oiga, pues se avecina el fin de semana, pareciera ser que no vamos a tener mayores dificultades y estaremos listos para recibir a vacacionistas, ¿no?
13: Sí, así es. Por lo menos este fin de semana va a estar en las condiciones tranquilas. Naturalmente sí vamos a tener algunas lluvias, principalmente ligeras, pero también van a ser moderadas en algunos casos, principalmente en la zona alta de la región de la montaña, de la sierra y también la zona centro. Hay que estar mucho muy atentos porque sí puede haber algunas lluvias, es completamente normal, todavía estamos en la temporada de lluvias, ya en otoño, pero todavía hay potencial de que tengamos lluvias, te repito, importantes, hay que estar mucho muy atentos.
11: Nos vamos avanzando, insistimos, en materia de una cultura de protección civil, no hay que bajar la guardia y pues realizar más y participar más en los simulacros por distintos fenómenos, ¿no? Eso ayuda bastante, saber qué hacer en el momento, ¿no?
13: Sí, es por supuesto, y nosotros hemos estado participando en los eventos que convoca de manera nacional la Coordinación Nacional de Protección Civil, y naturalmente también estamos planteando la organización, como lo hemos hecho ya en años pasados, de simulacros locales. Hicimos algunos en playas para pues también practicar y determinar si tenemos áreas de oportunidad para nuestros rescatistas salvavidas. Vamos a seguir haciendo esas actividades porque son muy importantes para la prevención de desastres.
11: Insistir, nos falta la parte final de la temporada de lluvias y huracanes. Octubre, pues siempre nos pone a pensar, porque además vienen pues los recuerdos, ¿no? De momentos difíciles, y tan solo lo más común del tema de Otis, ¿no? Que fue en este mes hace casi 3 años.
13: Sí, así es. Por eso hay que estar mucho muy atentos. Recordamos que nosotros estamos a sus órdenes en el teléfono de atención de emergencias para cualquier condición de riesgo, pero sobre todo que estemos todos muy atentos dándole seguimiento a la evolución de cualquier fenómeno que se presente. Ahorita tenemos en puerta este que te comentaba, uh-huh, en las costas del Pacífico, pero bueno, ojalá que nos deje lluvia moderada nada más en unos 8 o 7 días y pues podamos también tener pues una condición como lo llevamos hasta ahorita, de un saldo prácticamente blanco, donde no hemos tenido ningún tipo de lesionado o condiciones que lamentar. Solamente en el caso, por ejemplo, de allá de Petacalco, tuvimos sí, algunos efectos de marejada, sobre todo por mar de fondo, no propiamente por estos fenómenos ciclónicos, sino también más bien por el oleaje elevado, uh-huh, y hay que estar mucho muy atentos.
11: Sí, y ustedes llevaron apoyo a las zonas que resultaron de alguna forma afectadas, ¿no? Esta misma semana.
13: Sí, así es. Estuvimos allí con la población y en caso de que se presente alguna situación similar, pues saben que cuentan con todo el apoyo del gobierno del estado.
11: Bien, secretario, un abrazo. Esta es su casa.
13: Muchísimas gracias, Enrique. Estamos a sus órdenes, ¿eh?
11: Gracias, buena tarde. Vamos a ir a la pausa, amigos del auditorio, y enseguida regresamos en esta primera, en esta segunda emisión de Informe 24 Guerrero.
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11: Bueno, regresamos en esta segunda emisión de Informe 24, Guerrero. Hubiéramos dicho al aire todo lo que estamos diciendo fuera. Está con nosotros la presidenta municipal de Acapulco, la doctora Leticia Lozano Zavala. Bienvenida aquí a su casa. Ya nos la debía la visita.
5: Gracias, muchas gracias. Al contrario, pues, gracias por permitirme estar con usted aquí en su programa.
11: Hábleme de tu, porque si no me va a sentir viejo, viejo. ¿Qué tan grande será el día que Lalo vino a la emisión de la tarde?
5: Presidente.
11: ¡Hombre! No, es que nos da mucho gusto poder platicar con la presidenta municipal, Leticia Lozano. A ver, déjenme preguntar, porque todo el mundo pregunta, ¿y hasta cuándo va a ser presidenta? Porque ya la
5: ya doctora, se anuncia, ¿no?
11: Avelina, pues ya solicitó, sí, ante el Congreso el regreso en unos días más. Cuando me es otra semanita, somos presidentes, ¿no?
5: Sí, yo creo que ella como el día 7 ya va a estar acá con nosotros nuevamente. Sí. Pero aquí estamos.
11: Leticia Lozano llegó en una circunstancia a la alcaldía durante un tiempo, y aquí lo hemos dicho, y usted lo sabe, las veces que hemos platicado, me dice, es que tú dices las cosas como van. Por eso me llevo también con Avelina también, y luego pues de repente no le quedamos bien a todo el mundo. Pero hemos visto que, y lo decía ahorita fuera del aire, se ha logrado coordinar muchas acciones, hacer más efectivo lo operativo. Tiene que ver mucho, pues, el dar la instrucción y el que la acate, ¿no? Y el tener amor por Acapulco, lo que hablábamos hace rato fuera de micrófonos.
5: Sí, yo creo que sí, que es cuestión de coordinarnos con los compañeros, los que, pues, están en las áreas. Y siento que tengo que reconocer que las cosas las están haciendo bien. Pero siempre han trabajado bien, fíjese que Acapulco está saliendo adelante, claro, gracias a que también la doctora Avelina tiene mucho que ver en todo esto, pero también los compañeros trabajadores. Y hoy quiero presumir que en este tiempo que hemos estado con la presidenta Avelina, con licencia, se han logrado cosas históricas en Acapulco. Cuando a Acapulco llegamos, tenía más de 3,000 millones de deudas.
11: Sí.
5: Y además, ni un carro de basura. Patrullas, no tenía patrullas, ¿sí? Entonces, yo no entiendo cómo los ciudadanos no nos dábamos cuenta de lo que estaba pasando. Pero hasta que llegamos nosotros, que estaba Acapulco con alerta sanitaria,
11: sí, es cierto,
5: se buscó la forma de cómo poder adquirir sus propios carros de basura. Hoy Acapulco, los ciudadanos son dueños de los carros de basura, de las patrullas. Tenemos más de 130 patrullas y creo que eso nos ha permitido a que de la misma manera encontramos un C2. Hoy se convirtió en seguridad pública un C4.
11: Sí.
5: Se compraron cámaras. Yo recuerdo que se decía que se intentaba los gobiernos anteriores poner cámaras y que se las quitaban, que nunca les funcionaron. Hoy no. Esta vez creo que la coordinación que tenemos entre gobierno federal, estatal y municipal nos ha permitido que haya más seguridad. Quiero que sepan que ha bajado hasta un 44% los homicidios y eso nos ha permitido a que venga más el turismo a Acapulco. Cuando nosotros iniciamos no venían los barcos porque Acapulco estaba en alerta sanitaria. Quiero que sepan que se buscó la forma de bajar la inseguridad y hoy ya están viniendo los barcos, los vuelos, hay nuevos vuelos y también pronto va a venir el crucero de Carrival.
11: Sí, es una muy buena noticia.
5: Porque, pero para eso costó mucho trabajo que se quitara la alerta roja.
11: Sí.
5: Sí, entonces Acapulco va a quedar transformado. Que el huracán Otis, que el huracán John, no, ya estaba devastado, ¿sí?
11: Entonces, se vinieron a rematar, ¿no?
5: Ya, así es.
11: Lo poquito que estaba.
5: Entonces, creo que se está recuperando bien. Vamos a luchar para dejar un buen Acapulco. Y pues eso nos trae mucha. Eso trae a que sea más visitado. Quiero que sepa que en esta temporada fue más visitado a nivel nacional. Entonces, eso pues trae una buena derrama de economía.
11: ¿Cómo no?
5: Sí, y creo que los empresarios les agradecemos porque claro, después de dos huracanes fue horrible, pero sin embargo nunca dejaron solo a un gobierno.
11: Usted ha destacado mucho la resiliencia de los acapulqueños y de los empresarios.
5: Así es, la resiliencia, pero también el trabajo que se hizo. Y quiero que sepan que hay empresarios que a pesar de que no tenían, tenían destruido los hoteles, que los, el turismo no venía, le siguieron pagando a sus empleados. Sí, sí, sí. Y digo, eso es algo que se valora como seres humanos y quiero reconocerlos también de ver cómo trabajaba gobierno y pueblo. Eso les ayudó muchísimo. De ahí yo mi reconocimiento para el secretario Manuel Peralta, quien desde ahí, en su desesperación, junto con la presidenta con licencia, de qué iban a hacer ahora en Acapulco, ya no venía el turismo. Y fue donde empezaron a crear las, se fueron a México a platicar con los empresarios, los dueños, ¿sí? De la misma manera iniciaron con los promoción turística, las caravanas turísticas, y eso fue un éxito muy grande, porque quiero que sepa que en Acapulco, históricamente, ha llegado hasta un 94% de ocupación hotelera y el turismo, tanto nacional como internacional. Eso nos vamos a seguirle trabajando.
11: Qué bueno.
5: Para que, pues, Acapulco vive del turismo.
12: Sí, claro.
5: Muchos de manera directa, otros de manera indirecta, pero
12: sí, alcanzamos. Usted menciona el tema de la transformación, de dejar un Acapulco transformado, pero también han hecho mucho énfasis en que eso se va a lograr siempre y cuando se involucre más el acapulqueño, ese acapulqueño que dice amar al puerto, pues que los muestre involucrándose más en hacer acciones conjuntas con la autoridad.
5: Fíjese que nosotros le apostamos mucho a lo que es los servicios públicos. Hoy traemos un programa que se llama Paz, Honestidad y Corazón para la Reconstrucción. Y ese consiste en desde que pasa el carro de basura por tu casa, ya lo tenemos bien organizado, desde que áreas verdes, todas las calles, desde que alumbrado público, hoy estamos haciendo senderos seguros, calles donde se alumbran todas, Acapulco está quedando muy bonito.
11: Sí.
5: Lo que le pedimos solamente a los ciudadanos, pues que nos ayuden, ¿no? Que no se tiren esa basura a los canales.
11: Exacto.
5: ¿Sí? Que nos ayuden al carro de basura, tiren la basura en el carro. En caso de que no, pues que nos echen una llamadita, ¿no? Para que nosotros podamos poner orden. Sin embargo, creo que, pues yo quiero reconocer a los trabajadores del ayuntamiento que las cosas sí las están haciendo, ¿eh?
11: Yo le preguntaba hace rato, Leticia Lozano llega en esta circunstancia a la presidencia municipal. ¿Cuánto tiempo está? ¿Cuánto tiempo lleva, presidenta?
5: Pues creo que como casi tres meses.
11: ¿Se han cumplido los objetivos que se trazó Leticia Lozano en este tiempo?
5: Fíjese,
11: ¿se siente satisfecha?
5: Fíjese que yo quiero decirle algo, que esta administración no ha sido improvisada. Es un plan de desarrollo municipal que se ha elaborado de acuerdo a las necesidades de Acapulco. A mí me tocó nada más darle seguimiento a las actividades sin suspender ninguna de ellas, y creo que ahorita que regresa la doctora Avelina tampoco va a suspender ninguna actividad, porque es algo que ya se tiene planeado y que en estos tres años se les va a dar seguimiento. ¿Qué queremos? Queremos dejar un Acapulco con agua, ¿sí? Hoy la verdad creo que es bendición de Dios, pero fíjese que ya llegó con agua. Con agua trae una inversión para que podamos, más bien en la zona poniente que nunca ha tenido agua, ¿sí? Hoy nos vamos a ir a reiniciar los trabajos, pues, ¿sí? Y hoy, precisamente en la tarde, vamos a estar en la zona poniente. También de la misma manera, agradecemos a la doctora Claudia Sheinbaum de que ha estado invirtiendo en Acapulco, y entre ello, una de las inversiones es en el agua. Son como 600 millones de pesos donde se están haciendo los pozos running, porque ese es el problema más grande que se tiene en Acapulco. que el agua turbia de las lluvias, nada más llueve y ya no hay agua. ¿Sí? Entonces yo creo que eso ya se debe evitar con los pozos que se están haciendo, pero también queremos decirle que a pesar de que los bienes comunales tienen el río Papagayo a un lado, ¿sí? No tiene agua, imagínense.
11: Sí, sí, sí, sí. Entonces, ahorita, y por eso su enojo muchas veces, ¿no?
5: Se están invirtiendo 64 millones de pesos para que las comunidades de allá, de ahora sí que Apanguá, Cacahuatepec, todos esos pues pueblos que están retirados, tengan agua.
11: A ver, y es que yo le preguntaba, y voy a entrarle, ¿no? A lo mejor luego esas cosas que dicen, ay, ¿por qué preguntaste eso? Leticia Lozano, a lo mejor hay que decirlo así, no era tan escuchada su nombre políticamente, pero siempre ha estado en la lucha y ha estado trabajando muy de la mano de Abelina López Rodríguez, no de ahorita, desde hace muchos años, quienes los conocemos sabemos de este trabajo, y eso les da también para tener un crecimiento político, ¿por qué no aspirar a ello, no? Y hoy llega esta oportunidad y le pregunto a Leti Lozano, ya es primera autoridad, creo que es una de las máximas aspiraciones de un ciudadano, ¿no? Ser la primera autoridad del municipio.
12: No.
11: Y ahora sí que ya tuvo la probadita. Leti Lozano, ¿le gustaría ser la presidenta municipal constitucional de Acapulco y la buscaría en esta primera coordinación?
5: Que si me gustaría hacerlo, sí.
11: Su sonrisa me lo dice, en la cara me lo dice que sí, ¿no? Bueno, porque hay una satisfacción.
5: ¿Por qué me gustaría hacerlo? Fíjense, nos costó mucho trabajo sacar adelante Acapulco. Un desgaste muy grande. Y no nos gustaría que volviera a caer. Quiero que sepa que se pagaron más de 3 mil millones de pesos de deudas,
11: sí,
5: de los heredadas de gobiernos anteriores.
11: Sí, sí, sí.
5: ¿Sí? Y eso yo creo que no podemos volver a endeudar a nuestro municipio. Yo nada más recuerdo que cuando llegábamos no había dinero ni para pagarle los aguinaldos a los trabajadores. Hoy, con estas finanzas sanas que se han logrado, ya tenemos los aguinaldos.
11: Sí.
5: ¿Sí? Que se les pagarán, pues, en el mes de diciembre, como lo marca la ley. Uh-huh. ¿Sí? Entonces, son muchas cosas que no nos gustaría que volviera a decaer Acapulco. Que queremos seguir trabajando, quisiera seguir adelante para que, pues, entreguemos en este trienio. Vamos a entregar un Acapulco bien, pero 3 años más entregaríamos un Acapulco mucho mejor, ¿sí? Lo estamos valorando, estamos viendo qué es lo que vamos a hacer, pero pues
12: ya con una visión particular, con el sello de Leti también.
5: Así es, y entonces ya pues ahora sí que vamos a esperar a que el pueblo diga, porque también quien tiene ahora sí que la última palabra, pues es el pueblo.
11: Pero sí, Leticia Lozano dice, sí me someto al escrutinio público.
5: Pues sí, vamos a, si nos dan la oportunidad, vamos.
11: Es que así debe de ser, ¿no?
5: Sí.
11: No, pero es que sí hay un cariño, hay una satisfacción. Ahora yo me quedo con esa parte que dice, ¿no? Viene de un proyecto con Abelina López Rodríguez, viene con un trabajo, por algo le dio nuevamente el voto a ella, a su equipo de trabajo, y como dice usted, ¿no? Se van a cumplir más objetivos, teniendo más tiempo. Siempre 3 años son insuficientes, ¿no?
5: Sí, y en este caso, pues fueron 6.
11: Sí.
5: Nos dieron mucho tiempo, nos dieron para que saneara las playas. Hoy tiene sus playas de Acapulco, están limpias.
11: Ya tiene rato,
5: certificadas, ¿no? Sí. Más bien se trabajó para eso, porque para sanear las playas se tuvieron que arreglar los colectores que estaban dañados, de Guitarrón, de la Costera, de diferentes lugares. Y de la misma manera también, pues, tuvieron que arreglar las plantas tratadoras que no les servían. Acapulco estaba podrido, ¿sí? Y que hoy, pues, ya vamos avanzado, me gustaría seguir más adelante, hacer muchas cosas más.
12: Sí, y mientras esto pase, todavía en este periodo, incluso antes de que regrese la alcaldesa Abelina López, tienen contemplado entregar más obras, ¿no? Inaugurar el día de hoy.
5: El día de hoy vamos a estar en una en la zona poniente, donde, digo, por bendición de Dios, ya después de una larga gestión que hizo la doctora Abelina, está con agua ya con nosotros, uh-huh, con la inversión que se va a hacer en la zona poniente. Ah, algo bien histórico, la zona poniente tampoco nunca ha tenido agua. Y hoy creo que primeramente Dios vamos a tener agua.
11: Siendo autocrítica, Leticia Lozano, ¿qué siente que le ha faltado? ¿Qué de repente nos tiene frustraciones de que no se ha logrado todo lo que he querido y desearía poder cumplir? ¿Qué le falta?
5: A lo mejor tiempo, ¿sí? Porque en este caso pues son procedimientos que llevan un curso y que a lo mejor en pues este poquito tiempo que me queda pues no lo vamos a lograr, pero yo sé que viene la doctora Belina y que va a cumplir con todo lo que se planeó en el plan de desarrollo municipal. La seguridad bajó, históricamente la seguridad bajó, así es que eso nos ha permitido a que tengamos más turismo.
11: Eso, sin duda alguna.
5: ¿Sí?
12: Y que después de este año pues buscar la posibilidad de continuar con su trabajo otros tres.
11: Ya te dije que sí.
5: Estamos valorándolo, ¿no? Lo estamos valorando.
11: Pero yo no veo que haga una cara de desagrado.
12: No,
11: cara
12: no,
11: de
12: tema, Leti. Queda claro.
5: No. Vamos a buscar.
11: No es una obsesión tampoco.
5: No.
11: Porque
5: no,
11: con
5: no,
11: los
5: no.
11: políticos, cuando se obsesionan con algo, entonces ya llegan con fines perversos, ¿no?
5: Uh-huh. Sí, o decir, no, sí, vamos, ya voy. No. Yo creo que tenemos que esperar a que, pues, la misma gente lo pide o la misma gente lo opina. Se van a estar realizando encuestas, esperemos que la gente responda o valoren un trabajo que estamos haciendo para que, pues ese es nuestro sueño, ¿sí? Acapulco, que Acapulco se transforme.
11: Leticia Lozano Zavala, le agradecemos mucho, presidenta, que esté con nosotros, le deseamos éxito en las decisiones que tome, no sé si usted quiere agregar algo más.
5: No, pues decirle a los ciudadanos, a las ciudadanas, que sigamos trabajando juntos para que el gobierno no puede solo, el gobierno necesita de un pueblo, y si el pueblo coopera con un gobierno, más rápido vamos a sacar adelante Acapulco.
11: Le agradecemos mucho su visita aquí en el estudio, esta es su casa, usted lo sabe, y cuántas veces guste.
5: Muchas gracias.
11: Gracias a la doctora Leticia Lozano, presidenta municipal de Acapulco. Usted, amigo del auditorio, lo he hecho en Guerrero, está bien hecho, ¿verdad? Bueno, pues hay una premiación al respecto. Manuel Horacio Ramos nos platica.
3: La gobernadora Evelyn Salgado Pineda, junto a la secretaria de Cultura Ida Melida Martínez Rebolledo, entregó los premios de la cuarta edición del concurso Manos Creadoras 2026 a 25 artesanos y artesanas. Ahí reconoció el talento y la gran riqueza cultural y del arte en la entidad, que han dado identidad y sello nacional al estado de Guerrero.
6: Hoy estamos reconociendo a 25 artesanas y artesanos. Hoy ganaron por uno. Las mujeres, 13 mujeres, pero también los hombres estuvieron ahí muy atentos participando, 13 mujeres y 12 hombres de la región norte, de la región centro, montaña y Costa Chica, cuyo trabajo representa distintas técnicas, muchas historias y formas de entender nuestra identidad.
3: Ante la presidenta del DIF, Liz Salgado Pineda, de invitadas e invitados, a nombre de los galardonados, Samuel Jiménez García, artesano guerrerense, agradeció a la jefa del Ejecutivo Estatal por fomentar esos concursos y el apoyo total al sector en la entidad.
7: Gobernadora Evelyn Salgado Pineda, a nombre de las artesanas y artesanos de cada rincón de Guerrero, le expresamos nuestro más profundo agradecimiento por su compromiso firme con la cultura popular y la creación como manos creadoras, que nos abren las puertas que por mucho tiempo estuvieron cerradas, dándonos un espacio digno donde mostrar el talento que florece en nuestra tierra.
3: La cuarta edición del concurso Manos Creadoras 2026 galardonó a 25 artesanas y artesanos, 13 mujeres y 12 hombres guerrerenses, a quienes se les entregó un reconocimiento y un estímulo económico. Mar Horacio Ramos en información.
11: Gracias, Mar. Pues enhorabuena, estos reconocimientos a seguir impulsando a tantísima gente talentosa que tenemos en Guerrero, ¿no? Y claro que lo hecho en Guerrero está bien hecho. El asunto es que luego de repente nosotros no nos la creemos, los mismos guerrerenses, teniendo tanto que presumir, tantas cosas buenas, y de repente, sí, a mí sí me molesta el hecho de que destaque muchas veces más lo negativo como si fuera lo único que ocurriera.
12: Y ¿no? Vemos que hay talento.
11: No, hay harto gente talento.
12: Creativa, ¿no? Hay que impulsarle, que bueno, con esos reconocimientos de aquí para el Real y que más así gente es, se motive.
11: Así es, sin duda alguna. Bueno, ¿ibas a hacer comentarios?
12: Sí, comentarios que nos dejan amigos del auditorio, en Facebook Live. Dice Alfredo López Carrillo: un saludo para la maestra Leticia Lozano Zavala, mujer de trabajo, de territorio. Lo que la distingue es su cercanía con la gente, esa es su carta fuerte, lo que nos inspira confianza, que ha estado haciendo un buen trabajo por Acapulco, por eso hay que, por eso es Leti la continuidad.
11: Estás leyendo todo un libro, señor.
12: Entonces, todo lo que escribió.
11: Dice, vamos por el seguimiento y el avance para seguir mejorando la infraestructura de Acapulco. Con Leti seguiremos avanzando. Bueno.
12: Sus mensajes.
11: Oye, esta iniciativa me gusta mucho. El secretario de Educación en Guerrero, Ricardo Castillo Peña, junto con la comunidad educativa de la telesecundaria Armando Chavarría Barrera, en la capital del estado, sembraron árboles como parte del programa Regresa a Clases con un Árbol, que se promueve desde hace 5 años en escuelas de la entidad. Sí, es un programa que se implementó acertadamente. Se plantaron 27 árboles de 8 especies y este programa forma parte del convenio de colaboración entre la Secretaría de Educación Pública Federal, la Secretaría del Medio Ambiente y Recursos Naturales, firmado en abril 2021 y ratificado en julio de 2025 con los nuevos titulares de ambas dependencias. En el ciclo escolar 2025-2026, la Secretaría de Educación entregó plantas a los delegados regionales y se plantaron más de 14,000 ejemplares en planteles de la entidad.
12: Excelente.
11: Para este ciclo escolar 2026-2027, la Secretaría de Educación Guerrero sostiene pláticas con el programa Sembrando Vida para formalizar la donación de planta en los municipios donde hay viveros, de modo que las escuelas puedan recogerlas y sumarse a estas acciones. Me parece bien interesante este tipo de proyectos y de iniciativas, señor Gustavo.
12: No, pero por supuesto, porque involucra a la comunidad estudiantil en un bien común.
11: Sí. Oye, ¿seguirá lloviendo, no? Pues ya decía.
12: Pues que sí, pues. No.
11: Sí, la probabilidad de que haya algunas lluvias, pero no fuertes, no. El fenómeno que se está formando todavía no está formado bien, no está definido ni siquiera su trayectoria, pero puede generar.
12: Como bien nos decía el secretario, es temporada de lluvias, sin así que es. Se forme algún fenómeno, hay las lluvias pueden persistir.
11: Hay que estar a las vivas. Ya nos así vamos, señor Guzmán.
12: Vámonos,
11: ya,
12: buena tarde.
11: Siempre en la tarde se nos hace más. Se me hace más chiquito,
12: se le más
11: señor.
12: Chiquito.
11: Ajá.
12: Es por el aire acondicionado.
11: Y me vas a dar más detalles al ratito, pero bueno, mañana nos escuchamos en punto de las 8. Pásela bien, muy buena tarde, buen provecho. Siga aquí a través de La Bestia Grupera y bien informado en la página de Facebook de Informe 24 Guerrero. Gracias.
12: Seguimos el
11: buen rito. Provecho, buen pozole.
12: Sí.
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Son las 2:01.

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Son las 3:01.

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0: Son las 3 con 17 minutos.
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Son las 4:02.

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3: Esta canción va con mucho cariño y con mucho respeto hasta el cielo para nuestro aventurero, Jason Jiménez.

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3: ¡Tararara! Señores, hijos de su pulcra madre, bienvenidos a lo más y nada menos que al Convento Radio Show. Con el subservidor nada más y más que la madreada, la quísima zorra inmunda. ¿Cómo anda, vieja desgraciada?
4: Aquí bien triste porque ¿por le están echando bullying al hereje, güey.
3: No.
4: Son ustedes todos, güey.
3: Ay, si lo sigo, ojalá fuéramos nosotros, hereje. ¿Cómo anda?
5: Falta de respeto a mis canas.
3: No, hoy no vienes hediondo, güey. Hoy sí hueles a siete machos.
5: Había humedad ahí en la cueva donde vivo, en la celda.
3: Ajá.
5: Entonces con eso alcanzo a... Pacuso, ya sabes.
3: Pacuso, es que también es de los viejitos que se pone playera abajo y luego camisa y luego un chaleco y luego una chamarra, güey. Ay,
5: hace tanto, güey.
3: Y está haciendo frío ahorita, güey.
5: Ahí en mi covacha sí hace frío. ¿Cómo está? Un saludo. Tenemos buen contenido el día de hoy.
3: Exactamente, señores, va a estar bastante bueno, así es que los invitamos a que no le cambie el cotorreo, el desmadre, como debe ser. Aquí el Convento Radio Show se va a poner bastante requití bueno. ¿Sale?
4: Simón.
3: Arre, pues, señores, vamos arrancando, sean bienvenidos. Este es el Convento Radio
4: Show.
3: Show, abuelito.
5: Show.

0: ¿Qué es?
1: Es que es la de soy tu mujer, pero en turco, porque vamos a hablar de aquel lado.
2: Ah, la turca.
1: La turca, ahora sí.
2: Ah, muy bien. Qué bonito.
1: Vámonos con la médica zorra inmunda, vieja desgraciada.
2: Muchas gracias, Mariada. Oigan, pues vámonos, Rikis.
1: ¿De qué vamos a hablar?
2: Usted, por ejemplo, ¿qué se sabe de Afganistán, sobre todo para las mujeres? Porque vamos a hablar de las 20 prohibiciones hacia las mujeres allá de Afganistán. ¿Qué es lo que más o menos usted sabe de las mujeres de allá? ¿Qué tienen derechos o no tienen derechos?
1: Ah, no, pues que así te ha permitido madrearlas, o sea, la neta.
2: O sea, acá, feo,
1: sí, bueno, y así las madrean, güey.
2: En resumen, güey,
1: ya, güey, en resumen, ya, güey. No, pues ¿sabes qué? Pues si le dan sus cachetazas a las morras, se portó mal, cálmese.
2: Uy, eso es lo que...
1: Y hasta el papá viene y la madrea, güey. Claro. Vas y le dices al suegro, o sea, que esta morra se está portando mal, y viene la madrea también.
2: Ok.
1: Dale dos latigazos, dale con el más grueso, güey, dale con la silla, güey, todavía te dicen.
2: Está difícil.
1: ¡Hereje! Sí, obviamente, usted que en sus tiempos... Plática.
0: Tienen razón, es uno de los lugares, pero ¿sabes qué? Es una costumbre. No podemos ponernos en contra de usos y costumbres, se dice, ¿no?
1: Como en sus tiempos, usted le decía a su mujer la ratatouille, ¿va? Dos, tres jalones de greñas y a cocinar, ¿va?
0: Pero es tremendo, fíjate, una de las cosas que a mí se me hace lo más increíble es que cuando a una mujer se le juzga y se le castiga de manera lapidaria, que la matan a pedradas, la primera pedrada tiene el derecho el padre de dárselo a la hija. Esto es muy duro, pero la idea es que...
2: ¡Pues
0: es
2: una piedra, güey!
0: Por eso,
2: güey.
0: Fíjate, el padre...
2: ¡Estás imbécil!
0: Busca la piedra más grande para en un trancazo matarla.
1: Hasta hay un solo pediadón.
0: Que no sufra después con la gente que le avienta pedradas, pero es un derecho, híjoles, muy...
2: Sí, no.
0: Muy difícil.
2: Muy radical, muy radical. Pero es lo que tú dices, Jerge, son costumbres. Estamos viendo también en ciertas regiones, en México, sobre todo de Oaxaca, en lugares un poco apartados.
1: Eso sí, güey.
2: Acabamos de ver una situación de una mujer que le fue infiel a su esposo. ¿Y cuál es la manera del castigo? La sacan a la calle semidesnuda. Y le empiezan a dar...
1: ¿Con el table man?
2: Más o menos. No sé, hay una rama muy... No sé cómo le llaman, pero le están dando con esa rama que dicen que duele muchísimo.
1: ¡La de membrillo, man!
2: No sé
0: como,
2: qué tipo.
0: Como el bambú, ¿no?
2: Algo flexible. Así, algo así, pero es muy fuerte. O sea, te duele muy, muy, muy cañón. Y aparte, le echan agua, no sé si para que le duele absolutamente
1: más. ¡Arda, güey! ¡Arde bien!
2: Exactamente, eso es a lo que voy.
1: Pero son... Mi mamá con la manguera y le echan agua.
2: Exacto, güey.
1: Te duele de machismo.
2: Pero son
0: usos y costumbres.
2: Exactamente, que uno dice, ay, pues qué radical, güey.
1: Pero espérese, ahorita que regresemos, sigue contando, güey. Aguántela, señor, no le cambie.
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0: Oiga, pues bueno, estamos hablando de que las leyes en Afganistán son muy bravas.
1: Para las mujeres.
0: Para las mujeres, lamentablemente. O sea, está, digo, echamos cura y echamos carrilla, la neta, pero sí está muy feo, la neta, para las morras, que pues la neta todos venimos de una mujer, güey. Bueno, dependiendo, va, pues si es travesaño y le cambiaron la matriz, pues, como quiera, ¿no? Le hicieron cambio de motor.
2: No se puede.
0: Eso no se puede.
2: No se puede.
0: No se puede todavía.
2: No inventes cosas.
0: Apúrate, el mug. O sea, la neta.
1: Bueno, ahí les va, y a lo mejor van a decir, ¿y por qué no hacen algo
0: la ONU?
1: La ONU, algo, pues no sé. Como dice.
0: ¿Para Estados Unidos? ¿Por qué se fue a echar madrugas por el petróleo?
1: No se puede, güey.
2: Es muy difícil esa situación. No se puede cambiar costumbres.
1: Exactamente, pues bueno, ahí les va, y la verdad es que todo es negativo, güey. Ver, no hay nada positivo.
0: Una pregunta, usted, mi querido Tato, usted que es de la vieja escuela, pues aquí estamos la vieja, la señora, la nueva generación, y usted, o sea, si usted estuviera en Afganistán, ¿sí le pondría en su mano a la mujer?
2: Bueno, si estuviera allá, sería que estuviera también yo viviendo las costumbres, tendría que aguantar, o sea, a lo mejor no lo haría, no iría yo a un acto así de mancillar a una persona.
0: Pero, por ejemplo, ¿a qué voy con todo esto? ¿Ustedes?
1: ¿Cómo hablas, hijo de tu pin?
0: ¡Ahí la borra! ¡Oh, pérese, madrina! ¿Para qué se enoja? Yo, ¿para qué se... Oye, pero por ejemplo, usted que es anti de la ley y todo el rollo de que no cree, no tiene creencias, o sea, ¿estamos le rompería a su madre a la mujer?
2: No, claro que no.
1: Es que no. Obviamente que nosotros no somos así.
2: No
1: somos así, güey. Pero bueno.
2: Bueno, es que está muy difícil. Si viviera bajo, si yo fuera talibán o de aquella, pues sí lo haría.
1: Sí, claro, claro.
0: A ver, bueno, tenemos aquí una compañera, que nos está de visita, nuestra queridísima Bea Jauregui. ¿Tú qué opinas, hija? ¿Te aguantarías los madrazos de allá o qué?
3: No, ni madre.
0: No,
3: ni madre.
0: Dice que no.
1: Dice que no. Dice que
0: también habla
1: francés.
0: Oh,
3: le wigui. Claro.
0: Dice que no, espéreme que es esta, ahí está, ahora sí, me quise babea. ¿Usted aguanta los madrazos de allá de Afganistán? ¿Estarías de acuerdo?
3: No, ni madres, o sea, ¿cuántas mujeres no han matado? ¿Cuántas mujeres? O sea, justo lo que acaba de decir Joselino, es, yo creo que en esta cultura, por algo yo nací en México.
0: Ajá.
3: Yo justamente mientras decías esto, yo estaba pensando, no, yo creo que a mí el primer día llegando ahí, bajando del avión, me matan, porque soy una irreverente de primera.
1: No,
3: porque soy una exagerada, porque soy una gritona, porque me encanta la libertad. Entonces imagínate, yo no me veo ahí.
0: Okay, ahí no, pero bueno,
3: lo siento mucho por las que están ahí.
1: Sí,
3: lo siento mil por las que están ahí, pero no, ni madres.
2: Pero fíjate, aquí hay una cosa, las que viven ahí están acostumbrados y entienden
3: sometidas.
2: Ese sistema.
1: Ese sometimiento.
2: Así viven
1: ellos. Es que desde pequeñas.
2: Exactamente.
1: Están así. Pero ahorita
3: sí,
1: les voy
3: sometidas.
1: A decir.
3: Sometidas. Y te voy a decir rápidamente que sí hay ya algo de libertad un poco, ¿no? Me refiero a lo que las mujeres, ellas están revelando, ¿no? Ellas están liberando un poco.
0: Ya. Por ejemplo, lo que hizo la del clima. Pero bueno, ahorita que vengamos, seguimos contando. Porque ya es tiempo. ¡Arre! ¡No le cambies, señores! ¡Se convence Radio!
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2: Hey, Handuwa. Oiga, pues bueno, estamos hablando del tema de Afganistán, de que a las morras les ponen una madrina buena, digo, y obviamente, pues es una costumbre, lamentablemente, no, es pero una costumbre de allá.
3: Aparte, ahí les van ciertas cosas de las mujeres que tienen prohibido, güey. Bueno, entre de las cosas, están prohibidos acudir a centros de estéticas o peluquerías.
2: No pueden.
3: Tienen prohibido vestir prendas de colores llamativas.
4: Usan un traje que se llama burka.
3: Exactamente.
2: O sea, no pueden andar fosforescentes o
3: no,
2: qué pedo.
3: No, nada.
2: No pueden.
3: Que
2: se les vea la pata del camello, nada.
3: Que no, imbécil. No pueden asistir a escuelas a partir de los 12 años y no pueden ir ni a la universidad, güey.
4: No pueden estudiar.
3: Tienen prohibido hablar, cantar, rezar o leer en voz alta en espacios públicos, güey.
2: Nada,
3: prohibido lavar ropa en ríos, en plazas o en zonas urbanas que estén abiertas. No pueden ser examinadas o tratadas por un médico varón. Prohibido aparecer en televisión, en radio o en alguna reunión pública. Tienen prohibido salir a la calle, viajar sin compañía de un mahram, que es un pariente masculino. Si no, no sales.
2: ¡A la madre!
3: Fotografías, videos o publicar imágenes, nada, papá, nada. Prohibido salir a la calle sin estar completamente cubierto todo el cuerpo y el rostro, lo que con dice el Eren.
4: Se llama burka.
3: Exactamente, no pueden asistir.
2: ¿Haces una burka?
3: No, sí, güey. No pueden asistir a cortejos fúnebres, a cementerios. Prohibido mirar de frente, estrechar la mano. Tienen prohibido reír a carcajadas o en tonos que puedan ser escuchados. Tienen prohibido trabajar en todos los sectores comerciales, usar maquillaje, ni se diga. Prohibido asomarse al exterior desde su propia vivienda. Los hogares tienen que contar con cristales opacos para que no sean vistos desde la calle.
2: Ahora sí que polarizó para que se vea chacalón.
3: Todo. A taxis ni se diga, autobuses menos, güey, no menos.
2: O sea, ¿cómo la rimó, mi amigo?
3: A los baños comunitarios tampoco, entrada a centros recreativos, a parques, a ferias tampoco, o sea...
4: No existen.
3: No hay. O sea, ¿te das cuenta que todo es negativo?
2: Mujeres, están en la gloria aquí en México, dejen de pintarse el pelo. O sea, güey, ¿para qué le hacen tanta de bronca? Tienen una libertad bien perra.
3: Está bien difícil.
2: La neta.
3: Muy difícil allá, güey.
2: Valoren, güey, porque...
4: No lo comprendemos, ¿no? Pero es la forma desde niñas, las niñas chiquitas usan burkas también. El burka es un traje completo que incluso hay unos burkas muy radicales que ni los ojos puedes ver porque ponen una tela para que no se les vean los ojos.
2: Así como los de la parisina.
3: Muy radical. Sí, está muy feo, güey, ese, pero bueno, como te son costumbres, son cosas de allá, y de repente nosotros que lo estamos, dices, no, ¿cómo es posible? Pues sí, pero pues eso es de lo que pasa en Afganistán, sí. ¿Cómo la ve? Pero bueno, ahí está, muy respetable.
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12: Estamos de regreso. ¿Por qué tenemos música de terror, Sor Raimunda, hoy en... ¿Cómo se llama esto? Se llama Santa de Día, Diabla de Noche.
3: Ahí le va, Marisota.
12: Dígame usted.
3: Pongan atención, sí. Inútiles. Ahí les va la historia, sí. Está bien cañona. Y se trata de lo siguiente. Gracias al público que los manda, dice, siempre escuché que en los sembradíos de maíz ocurrían cosas extrañas durante la madrugada. Los más viejos del pueblo aseguraban que había noches en las que era mejor no cruzar ciertos caminos porque podrían encontrarse personas haciendo rituales, güey. Nunca le di importancia, dice por acá, hasta que me tocó vivir algo a mí en persona que todavía no les puedo decir y no les puedo explicar.
2: ¿Entonces no va a contar la historia?
3: Sí. Ah. Todo ocurrió cuando regresaba caminando a mi casa después de visitar a un familiar. Ajá. Ya era muy tarde y decidí tomar un atajo que atravesaba un maizal. El lugar estaba completamente oscuro y el único sonido era el de los insectos y el viento moviendo las hojas secas. Gracias por los efectos, mijo. Después de varios minutos comencé a escuchar un murmullo a lo lejos. No se entendía. O sea, no se entendía lo que decían, pero eran varias voces hablando al mismo tiempo. No. Oh, güey.
13: Ricos y deliciosos.
14: ¡Se compra!
3: ¡Ya, inútil! Pensé que quizás eran muchas personas hablando y estaban reunidas bebiendo, pero aún así yo seguí caminando.
15: Lo sospeché desde un principio.
3: Mientras más me acercaba, más extraño se volvía el ambiente. El aire parecía más frío y de un momento a otro dejaron de escucharse los insectos, los grillos. Todo quedó en un silencio que me hizo detener. Me escondí entre las plantas de maíz y miré y observé un claro. Dije, de aquí soy. Allí había un grupo de mujeres formando un círculo. Todas llevaban ropa oscura y mantenían la cabeza inclinada mientras caminaban lentamente alrededor de algo que estaba en el suelo. Se movían con una coordinación muy perfecta que parecía que llevaban horas exactamente haciendo lo mismo. Ninguna hablaba en voz alta, pero el murmullo seguía escuchándose en el aire como si viniera de muchas partes. Así no puedo continuar, madre santa.
12: A ver, ahorita arreglamos eso, ahí venimos.
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0: Prosiga, por favor, Sor Raimunda.
1: ¡No, así no puedo!
2: Pues te está ayudando, pues no tiene efecto de bruja, güey.
1: Bueno, estaban esas personas caminando en círculo. De repente, esas personas dejaron de caminar al mismo tiempo. Pero ¿saben qué? Esas personas estaban como levitando porque los pies no estaban en el suelo, güey.
2: ¡Ah!
1: Empezaron a girar sus cabezas hacia el lugar donde yo estaba escondido, güey. Estoy bien seguro de que no pudieron verme, pero la oscuridad era suficiente para ocultarme yo entre los maizales. Sentí un escalofrío que me recorría el cuerpo. Retrocedí con cuidado, tratando de no hacer ruido porque dije, aquí me van a agarrar, güey. En ese mismo instante, todas dieron un paso hacia adelante, pero sin romper el círculo.
2: Todos en un pie, están bailando la bala, güey, ¿no?
1: No esperé a ver qué ocurría después, porque yo corrí por el sendero más rápido que pude, convencido de que alguien venía detrás de mí. Pero eso sí, no volteé ninguna vez hasta llegar a la carretera principal.
2: ¡Patitas, pa' qué te quiero!
1: Joder, tú. Al día siguiente, regresé acompañado por varias personas, porque dije, aquí hay algo, hay gato encerrado, para comprobar si había alguna señal de lo que estaba yo viendo. En el claro no encontramos absolutamente nada. No había huellas, velas, cenizas, nada, ningún resto de ningún ritual. Era como si nadie hubiera estado ahí durante la noche. Desde entonces, hijo, dice, yo evito pasar por ese maizal después de que oscurece, porque hay cosas que aunque uno las vea con sus propios ojos, es mejor no intentar entender. Y según los lugareños dicen que eran unas brujas, güey. Ahí está la historia del día de hoy. ¿Cómo la vi, mi querida madresota?
0: Está interesante, oiga.
1: La neta, sí, tengan cuidado, güey.
0: Hay tantos sucesos paranormales que ocurren, ¿verdad?
1: Ahí está la historia, juzgue usted mismo. Y son personas que han vivido. ¡Órale, estúpido! Son historias reales, güey. Pues ahí está la historia.
0: ¿A ustedes les ha pasado algo así en carretera? Yo traigo otra historia al ratito de...
1: Está feo, güey. Está fuerte, güey. Está fuerte. Y tenga mucho cuidado, güey.
0: Gracias, Raimunda. Regresamos al Cometo Show.

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2: ¿Qué tal? ¿Cómo estás? Soy Enrique Silva y esta es la información.
3: Los días 10 y 11 de octubre, Taxco de Alarcón será sede del Downhill 2026, con más de 150 ciclistas nacionales e internacionales.
4: Siguiendo la agenda de eventos turísticos deportivos de gran impacto para los destinos del Hogar del Sol, la gobernadora Evelyn Salgado Pineda, junto al secretario de Turismo Simón Quiñones Orozco, anunciaron la realización de la gran final del Campeonato Nacional de Ciclismo de Montaña Downhill 2026. En Taxco de Alarcón.
5: Porque tenemos una gran noticia que compartir con ustedes. Este 10 y 11 de octubre, estas calles serán el escenario del Downhill 2026, una espectacular competencia de ciclismo de montaña que llega nuevamente a Taxco.
4: El secretario de Turismo de Guerrero, Simón Quiñones Orozco, señaló que con estos eventos de gran impacto, Guerrero se consolida como un destino a la vanguardia de ese segmento a nivel nacional e internacional.
6: Más de 150 ciclistas nacionales e internacionales llegarán a Taxco para participar en la gran final del Campeonato Nacional de Ciclismo de Montaña. Este evento nos permite seguir demostrando la belleza de Guerrero y consolidar al Hogar del Sol como un destino inigualable para el turismo deportivo y de aventura. Además, representa una gran oportunidad para que quienes nos visiten conozcan Taxco, disfruten su arquitectura, su gastronomía y toda la riqueza turística que ofrece nuestro bello estado.
4: La gran final del Campeonato Nacional de Ciclismo de Montaña Downhill 2026 se realizará del 10 al 11 de octubre en el Pueblo Mágico de Taxco del Alarcón.
3: Como parte de las tareas de diálogo que viene realizando la coordinadora de los Comités de Defensa de la Transformación y Soberanía Nacional en Guerrero, Beatriz Mujica Morga, se reunió con la dirigente nacional del Partido Verde, Karen Castrejón, así como con Marco de la Mora, delegado nacional del Verde en Guerrero, e Irugami Perea Cruz, delegado del CEN de Morena en Guerrero. El encuentro fue para generar unidad entre aliados y compartir visiones para el trabajo en territorio, fortaleciendo la coordinación y la organización en las 8 regiones del estado. Beatriz Mujica destacó que como coordinadora estatal siguen firmes construyendo una ruta clara de trabajo en equipo, escuchando a todas y todos, sumando esfuerzos y manteniendo la cercanía con las bases. Y para la reflexión, los distintos destinos turísticos de Guerrero requieren más eventos espectaculares como es el Downhill de Taxco, ¿no cree usted?
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2: Oiga, señores, continuamos ya con el Convento Radio Show y es ya la segunda hora del Convento Radio Show.
3: Exactamente, y viene nada más el viejillo geriondo.
2: No, ya, jodido, soy yo, güey.
3: Por eso te estoy diciendo. Yo no dije quién, güey.
4: Sácate a la.
3: Tú te acomodaste.
2: No, porque es en vivo, güey.
3: Tú te acomodaste, perro.
2: Oiga, pues efectivamente, vamos a ver que les traigo el top de las canciones gruperas románticas.

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1: Exactamente, y viene nada más el viejillo geriondo.
2: O sea, joder, soy yo, güey.
1: Por eso te estoy diciendo, güey. Yo no dije quién, güey.
2: Sácate a la...
1: Tú te acomodates.
2: No, porque es en vivo, güey.
1: Tú te acomodates, perro.
2: Oiga, pues efectivamente, vamos a ver que les traigo el top de las canciones gruperas románticas. Pero... de aquella época de los noventas, güey. Pedas perronas, güey.
1: ¿Sí?
2: Ama, pa' que guay.

0: canciones gruperas románticas, pero de aquella época de los noventas, güey. Pedas perronas, güey.
1: ¿Así?
0: Ama, pa' que guache usted. Usted se va a acordar de su tía perronas, güey.
1: ¿Así?
0: Ama, pa' que guache usted. Usted se va a acordar de su tía cuando se ponía a trapear, o de su jefita, o de su papá cuando andaba en aquel gran marquís. Sí. O sea, es que les traigo el top de las canciones gruperas románticas. Pero

tía cuando se ponía a trapear, o de su jefita, o de su papá cuando andaba en aquel gran marquís. Sí. O sea, es que les traigo el top de las canciones gruperas románticas, pero de aquella época de los noventas, güey. Pedas perronas, güey. Ama, pa' que guay.

tía cuando se ponía a trapear, o de su jefita, o de su papá cuando andaba en aquel gran marquís. Sí. O sea, es que les traigo el top de las canciones gruperas románticas, pero de aquella época de los noventas, güey. Pedas perronas, güey. Ama, pa' que guache usted. Usted se va a acordar de su tía. Ama, pa' que guache usted. Usted se va a acordar de su tía cuando se pone a trapear, o de su jefita, o de su marquís. Sí. O sea, es que les traigo el top de las canciones gruperas románticas, pero de aquella época de los noventas, güey. Pedas perronas, güey. Ama, pa' que guache usted. Usted se va a acordar de su tía. El top de las canciones gruperas románticas, pero de aquella época de los noventas, güey. Pedas perronas, güey. 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Sí. O sea, es que les traigo el top de las canciones gruperas románticas, pero

O sea, que les traigo el top de las canciones gruperas románticas, pero de aquella época de los noventas, güey. 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O sea, que les traigo el top de las canciones gruperas románticas, pero de aquella época de los noventas, güey. 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

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O sea, es que les traigo el top de las canciones gruperas.

0: ¡Ah, los Bukis! ¡No, está loca! ¡Depinada! ¡No, no, no!
1: ¡Los Johnnys!
0: ¡No!
2: ¡Los mismos!
0: ¡Está mal usted! ¡Los Johnnys!
1: ¡Que no!
2: ¡No la oigo!
0: ¡Pero pasó,
2: ¡No la oigo!
0: ¡Ya no oyes,
1: güey! ¡No la oigo!
2: ¡No está puesta!
1: ¡No la oigo!
0: ¡No la oigo!
1: Pues nada, si está... No, todavía no la pone, güey.
2: No la he puesto, pues.
1: Pues todavía no la pone, güey.
0: Pues por eso no la oías, güey.
1: Ya, ya, ya, ya, ya, estás raro ya.
0: ¡Ahí está! No son los Bukis, son los mismos,
1: güey. Te dijo que los mismos, güey.
0: Ah, sí, dijo los mismos. Ay, había escuchado mal los Bukis.
2: Oye, ya pues, no oyes tampoco.
0: ¿Son los mismos? Obviamente que ya era sin Marco Antonio Solís. El tema se llama Me Está Doliendo.
1: ¡Me Está Doliendo!
0: ¡No dejarte!
2: No, no fue así como lo máximo. Hay mil canciones mejor que esas.
0: ¡Liendo no. dejarte!
1: ¿De los mismos?
2: No, de otros grupos de esa época.
0: No, pues eso
1: estamos,
0: no,
1: güey. Estamos hablando de los mismos, güey.
2: Pero dentro de una lista de 10, los mismos no pueden entrar. Entra Temerario, Bronco, este...
0: ¡Pues espérate, güey! ¡Van en el 10!
2: Pero bueno,
0: okay, se faltan
2: dale,
0: 9
2: dale,
0: más,
2: dale, dale, dale a tu lista.
1: Ya te enojado, güey.
0: Esta canción es nada más que en el año 1996 la sacaron después de que Marco Antonio Solís iniciara su vida, su carrera artística como solista. Esta, claro que se la sabe usted, mi madrinona. Oiga nomás.
1: Ah, sí. ¿Esos no son los Bukis, güey?
0: No, estos no son los Bukis, ¿no creía que eran los Bukis?
1: Sí, dijiste que eran los Bukis, güey.
0: No, yo
1: no,
0: dije...
1: No, güey, el que tal mal eres tú, güey, ahora...
0: Sí,
1: ando sí, mal. Los Bukis.
0: No, cuando eran antes, luego se fue Marc Anthony y su vida como solista y ya se quedan como los mismos.
1: Sí, bueno, ah, pero
0: estos güeyes no son nada que ver. Estos güeyes son los guardianes del amor, güey.
1: Pues sí, güey. Ya, güey, estás como el hereje ya, güey.
0: Ya, se me fue el avión,
1: güey. Sí,
0: pues es que estoy hablando ya con esta rola, son los guardianes del amor. Cuando estaba gordito el vocalista, se llama Cuatro Palabras.
1: Ya no te amo.
0: Exactamente. Hoy nomás. Bueno, más. Buena rola, ¿y para qué? Oiga, ya, ahorita regresamos con más, pero un
1: palito. Sí, güey, oiga, ponte pronto las pilas, güey.
0: Maldita sea.
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5: Regresamos.
6: Y bueno, ya estamos de regreso. Ahora sí, para las pulgas del...
7: Ya acomodaste tu lista de las mejores 10 canciones de los 90.
6: Te la pasaste porque Los Guardianes tiene otra rola más chida que esa, güey.
8: Bueno, sí, güey, pero pues obviamente que son...
7: Nada le ganan a esto, pero a ver, otra embola. Canción, échale.
6: Vámonos con la siguiente, nada más y nada menos que... Esta sí es de saber, el grupo... Que vale lo que pesa.
8: No, güey, son los Mier y el tema se llama I Love You.
7: No, pero hay más buenas de los Mier.

0: noticias.
1: Señores de los miércoles.
0: Sí.
2: No, güey.
0: No, pero con la de ese caso. Bueno, hay mejores canciones de los miércoles.
2: Güey, está hablando románticas, güey. O sea, hay mejores canciones, pues está hablando canciones románticas.
0: Es más, esta no la conocía, fíjate.
2: ¿La de Te Amo?
0: No.
2: No, racha, es una rolotota. Escúchala, ver, escúchala, escúchala.
0: Pon el coro.
1: Desde mi muerte. Ay, no,
0: número sí. uno a nivel mundial
1: te,
0: esta
1: te
0: canción.
1: Te amo así de los miedos.
2: Caso.
1: Escúchala. ¡Te amo!
2: Hoy no va la frase chida.
1: Dime que no te vas a ir.
2: Está chida, güey, está chida. Una rola, güey, exactamente. Vámonos con la siguiente. Y es nada más y nada menos que Industria del Amor.
1: Ah, a ver.
2: ¿Eso qué se llama? ¿Sabe cómo se llama?
1: No.
2: No, no sabe cómo se llama la rola.
0: No, que va, es que a fue ver. Éxito número uno en Billboard durante 10 temporadas.
2: Cállate, se llama Enamorado de tus ojos.
1: Está mejor la de Rosas Rojas, güey.
2: No.
1: Loco, enamorado de tus ojos. Tú cállate.
0: Es que dicen que son los
2: más
0: exitosos.
2: No, dije canciones gruperas top de las canciones románticas gruperas de los 90, güey. ¿Eh? Es lo que dije, güey. No, no que el top de cada artista, güey. Pon atención.
1: Súbele, perro, súbele.
2: Hoy no más, escúchala. Esa es buena,
1: está. Está buena, está buena.
2: Y la siguiente, claro que se la saben, güey. Claro que se la saben.
1: Te enamoré de un fantasma.
2: Exactamente.
0: Liberación.
2: Efectivamente.
0: Grupo de Liberación.
1: Está buena, está buena.
2: Liberación.
1: Está buena, está buena.
2: ¿A poco no es de los perros románticas?
1: Ese sí, güey.
2: Pues ya empezamos chidas, güey.

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9: Y seguimos con el top de las canciones románticas gruperas de los 90, ¿ok? ¿Queda claro? Ok. Vámonos con la siguiente. Y obviamente si llega una agrupación que tú conociste muy bien y que te gusta bastante. Es nada más y nada menos que...
10: ¡Ah, Intocable!
9: ¡No, estás güey! ¡Es Grupo Bronco!
11: La de...
9: ¿A qué le tiramos, güey?
10: A que llegue temprano, juguete. Eso le tiramos.
9: Buena rola del Grupo Bronco. Algo que estaba más romanticón.
11: Oro, por ejemplo, se me hace muy buena.
10: No, eso también está buena, güey.
9: Eso también está buena. ¿A qué le tiramos? Salió un poco del estilo que ya traía Bronco, pero acá más romanticón, más calmado. Pero es un gran éxito.

0: es nada más y nada menos que Grupo Brindis.
1: Ah, te esperaré.
0: No, güey. Ah. La de Sin Ti, perro.
1: ¿Sin Ti?
0: ¿Oíla?
2: Brindis, muy bueno.
0: Muy buen grupo también.
1: Ah, sí, Brindis.
2: La número uno ya.
0: Imagínate un baile Brindis Liberación, papá. ¡Ay, no más! Y obviamente no pueden faltar los número uno. Los grandes de los grandes.
1: Los Bukis, güey.
0: ¡Huevo!
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0: Esto que se llama mi mayor necesidad.
1: 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De
2: engañarme. Toda una poesía esta canción.
0: Sí, del año 1992, güey, ¿eh? Así es que ahí está, señores. Las más románticas de las gruperas. Aquí en el Copeto Radio Show.
1: Necesidad. 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
3: 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Esta canción va con mucho cariño y con mucho respeto hasta el cielo para nuestro aventurero, Jason Jiménez.

0: No, lo que lo traigo. Cállese el hocico.
1: Me callo el hocico, dele usted, pues.
0: Fíjese, lugares. Esto está bien fácil, pero vienen otros.
1: A ver.

0: donde los hombres puercos tienen más probabilidades de ser infieles, güey.
1: En el trabajo.
0: Vamos a ver, vamos a ver.
1: En cualquier trabajo, oiga.
0: ¡Número uno!
1: Number one, fact.
0: Puede ser por el alcohol o por la iluminación. Pues obviamente echar el anzuelo y tener relaciones hasta íntimas con personas que ni conoces. Y estamos hablando del bar, güey.
1: ¿En un bar?
0: En un bar es el número uno. ¡Número dos!
1: Number two, the fact.
0: Las infidelidades en este lugar, hijo, son bastante comunes y el 36% de los hombres encuentran un amante...
1: ¿En un bar?
0: ¡En el trabajo!
1: ¡Ay,
0: en el trabajo, güey! Es el lugar número dos, güey.
1: ¿Ahí se conocieron ustedes, no?
0: Fíjate que sí, hermoso. ¡Número tres! ¡Ahí le va! Un tercio de los novios son infieles durante esta situación. Como es la última, entre comillas, antes de renunciar a la libertad. Y no se trata solo del novio, sino también de la novia, güey. 85% de los asistentes dijeron, admitieron haber sido infieles. ¿En dónde cree?
1: ¿En dónde? ¿La fiesta?
0: Parecido. En una despedida de soltera, güey.
1: Ah, sí, pues es
0: no, cállese el hocico, cállese el hocico.
1: ¿Usted cuántos novios se despidió cuando era tebolera?
0: Cállese, güey, pero en una despedida. Imagínate con el novio, sí ha pasado, güey.
1: Sí, claro.
0: O con la novia. ¡Número cuatro!
1: No veo por fight.
0: Bueno, también aquí encontraron una manera de ser infieles al asistir a esta pachanga, a lo mejor porque tenían ganas como de divertirse, o de repente el ambiente de la fiesta, o inclusive pues estar con la persona que no es tuya. Y estamos hablando de una boda, güey.
1: En una boda.
0: En una boda, güey. Aguas, aguas.
1: Es que ahí también conoces mucha gente, ya con los tragos encima.
0: Pero con la novia, güey.
1: Ah, no.
0: Ah, verdad. Vamos con la otra, número 5.
1: Number 5.
0: Las hormonas en este lugar se disparan. Yo creo que ese lugar debería de estar en el número 1, pero no. Sobre todo por los cuerpos. Sobre todo por la ropa. Y sobre todo, puede que ahí descubras a tu pareja, porque este lugar es ideal para el entrenamiento y sobre todo, pues puede ser algo más maniacón. Y estamos hablando de...
1: ¿Qué?
0: El gimnasio, güey.
1: Ah, pues que también ahí van con los leggings y todo se les ve.
0: Ay,
1: ¿no?
0: aparte, van
1: sin bra.
0: No, calles. No, yo, no, ahorita le digo, güey.
1: No, ahorita nos platica.
0: No, ahorita le sigo diciendo los lugares en donde los hombres son más infieles.
1: Ya dijo.
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1: Oiga, nos ha dicho lugares muy peculiares donde la gente puede ser infiel.
0: Exactamente. Y aquí no me van a negar, en el que sigue, todo el mundo lo ha hecho. Número 6, inútil.
1: Number 6, fight.
0: Bueno, la gente aquí puede ser quien quiera, güey. Le puedes hacer y le puedes decir. Es bien fácil porque envías, mandas, pones fotos, intercambias. Amigos, las redes sociales son lo peor para ser infiel. Porque intercambias fotos con alguien que es atractivo.
1: Audios,
0: Facebook, Instagram son plataformas para encontrar una aventura. Y tú sabes que las mujeres somos más fáciles de...
1: ¡Ore! Sí, no, sí.
0: Ahí te va.
1: Ahí te voy.
0: Las redes sociales son la número 6. ¡El siguiente inútil! Cuando tu pareja tiene un amigo infiel, esto puede afectar la percepción de la infidelidad. Puedes llegar a pensar que... pues este vato lo hizo. Puedes llegarlo a pensar, güey, ¿va? Y que, pues, no tiene mayor importancia. Pues este vato lo hace, vámonos. Y esas son las cuestiones de que si un amigo dice, voy con esta morra, dile que saque una amiga. Clásico, clásico.
1: Halo, güey.
0: En el número 7 es cuando estás con tus amigos. Eso es impensable y más cuando hay unas copitas de más.
1: Agarra el valor, la man.
0: Sí, güey. Y sobre todo cuando dices, ahorita vengo, voy con mis compas a echarme unas chelas. Aguas.
1: Aguas.
0: Aguas porque esa es otra.
1: Aguas porque te lo están sonsacando.
0: Exactamente. Número 8. En el número 8, mis amigos de la congregación, puede ser donde quiera que se estén divirtiendo los hombres, güey. En un concierto, en un parque, en una reunión. O cuando dicen, vamos de vacaciones para...
1: vamos solos. Vamos solos. A desestresarnos.
0: No es cierto. Es bien fácil que los hombres pierdan. Y sobre todo cuando están divertidos, hay muchos tipos de sentimientos.
1: Y luego te cucan como perro, ¿verdad?
0: Exactamente.
1: Mira, te está viendo, güey. Te está viendo.
0: Dale. Lamentablemente, eso incluye también infidelidades. Así es de que ya lo saben, cuando los hombres están en sus cosas, son más infieles. Y más cuando son entre amigos, está comprobado 100%. Es como cuando le digan, vamos a con mis compas, nada más vamos a estar puros hombres, echarnos unas chelas, puras mentiras.
1: Sí.
0: Ahí está, perro.
1: Oiga, yo creo que la infidelidad se da en cualquier lugar, en cualquier situación, en cualquier momento y en cualquier profesión. Simple y sencillamente con el hecho de tener contacto con otras personas.
0: Y cuando tú quieres, la persona que realmente
1: es... fiel.
0: No, güey. No. ¿Para qué me pregunta? Si ya sabes.
1: Sí,
0: a mí que me cuentas que yo sé tu historia, ¿verdad?
1: Diría Juan Gabriel, lo que se ve no se pregunta.
0: No, cállese.
1: ¿Usted es fiel?
7: Yo sí, cuando me entrego a él, nada más es él.
0: ¿Qué okay. pregunta
7: es? Déjame decirle que yo no salgo ni hago nada más que estar con él.
1: Ok. Vamos a creerle, a ver si
0: me quedo callada mejor.
1: Muchas gracias, hombre. El otro, ¿para qué le pregunta, güey?

0: ¡Ah, buena esa de Armagedón, eh!
1: El tema que le pones está muy bueno.
0: You, baby, era countdown, me chanté. Oiga, pues ya estamos. El viejillo nos va a hablar de la NASA mexicana, güey.
1: Exactamente.
0: A ver, fíjate, wey, ¿sí existe, güey, la NASA mexicana?
1: El 13 de julio de 2010, durante el reinado de Felipe Calderón, la presidencia, se instaló una Comisión Nacional de Estudios del Espacio, así se llamaba, donde no era tanto crear cohetes, porque es muy difícil, es costosísimo, solamente corporativos muy grandes lo pueden hacer. Pero la idea era investigar también por parte de México, investigar cuestiones relacionadas al espacio. Y no nada más, en este caso, fíjate que es hasta parece chiste. Hay empresas muy chiquitas, por ejemplo, en India hay muchas empresas que se dedican a hacer los baños para las naves espaciales. Imagínate la tecnología que necesitas para instalar un sanitario para ir a hacer pipí.
0: ¿De qué tamaño está también, güey? Es como de succión, ¿no? O algo así. O sea, tiene su chiste.
1: O sea, parece broma, pero hay detalles que tienes que cuidar. Por ejemplo, la refrigeración de una nave espacial, los trajes, cuestiones de personales de entrenamiento, porque el cuerpo, si no hay gravedad, cambia sus cuestiones físicas, y entonces parecen chistes, ¿no? Y la idea de esta empresa mexicana era cooperar con la NASA en algunos detalles, que a lo mejor podía hacer eso, crear el baño. O sea, oiga, pues mexicanos, ustedes que le saben, ahí manden un plomero.
0: Pues es que son buenos para cagarla.
1: Pues manden un plomero, porque necesitamos que se haga ahí un baño. El baño para mujeres y el baño para hombres.
0: Bueno, hay que aplicarla de mañana voy y no llegaron, güey. A ver, la típica.
1: Por ejemplo, imagínate cómo duerme un astronauta en el espacio que
0: flotando,
1: no hay
0: gran... ¿Flotando, güey?
1: Flotando, como en un sleeping bag.
0: ¿Pero cómo será, güey? La sensación, güey.
1: Debe tener mucha tecnología, pues, para no marearte, tal vez. O, por ejemplo, los que tienen que hacer ejercicio. Ya ves que también cuando están mucho tiempo allá arriba necesitan una caminadora. Pero sin gravedad, ¿cómo caminan, no? Entonces, todo este tipo de detalles chiquitos se les deja a empresas como esta empresa mexicana, creada por Felipe Calderón en aquel entonces.
0: Ok, ¿cuándo era presidente?
1: Y bueno, actualmente hay algunos logros que pueden destacarse de México. Por ejemplo, hay ellos en el 2024, es lo más reciente, hicieron una misión colmena en la cual incluyeron 5 microrobots mexicanos que llegaron a la órbita lunar en una misión de Estados Unidos, pero eran 5 microrobots que servían para medir la densidad del polvo, cuestiones mínimas, pero ya México hizo 5 mini robots.
0: Pues ya de perdido, güey. Pues. Dígate nomás y... con la pura lata, diga.
1: Ahorita regresando les hablo de presupuestos. ¿Cuánta lana se ha invertido en esto?

0: señoras y señores, nada más y nada menos que llegó el momento de despedirnos, oye.
1: ¿A poco?
0: Ya, la verdad, muchísimas gracias a cada uno de ustedes por habernos escuchado. De verdad, le agradecemos bastante. Esperemos que haya divertido y haya agarrado cura con nosotros.
2: Gracias y que la jornada sea leve. Siga en sintonía de esta estación. Muchas gracias.
0: Efectivamente, muchas gracias. Muchísimas, Sorrimunda. Sí, gracias.
3: Gracias a ustedes. Oiga, así rápido.
0: ¿Qué pasó?
3: Rápido, rápido. Necesitamos sangre. Y le dice, yo soy cero positivo. Dice, qué mal, aquí necesitamos animar.
0: Señores, muchas gracias. La Sorrimunda, por supuesto. Joselito Vázquez, el hereje. Gracias, carnalito. Abraham Martínez, la madriada. Gracias. Esto fue el Convento Radio Show. La madre.

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